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Gracias, Señor, porque fue toda mía, pasional y emotiva, dulce y loca. Y me sorbí la miel y la ambrosía de la uva madura de su boca. 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

Saben, tuve tantos trabajos. Fui lavaplatos, mesero y cocinero, peón y albañil, ayudante de mecánica, un mil usos cualquiera. Pero ahora les quiero contar de cuando era taxista.

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¿Sabes? 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

0: Les voy a contar la historia de dos muchachos que en su juventud solían llevar serenata a la misma chica. El tiempo los separó y fue también el tiempo el que se encargó de reunirlos otra vez. Y esto fue lo que sucedió al reencuentro.
1: Amigo, ven, te invito una copa.
2: Ya no tomo, gracias.

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4: Vamos a revivir el día de hoy una chica más. Una chica más se trata prácticamente de actividades o cosas cuestionables que hace el hombre, el caballero. Todo nos hace cuestionar en verdad su hombría y es por eso que le decimos que es una chica más. Vato que dice, ay, qué bonita está la luna, ¿ya la viste qué brillante? Una chicotota más. El número en cabina es el 818-563 1055 o también las redes sociales de arroba Don Cheto al aire, arroba la chica Ferrari con K. Sí, soy Said, el chino al aire y su servidora Bravo Giselle. Vato que dice y chulea la luna, una chicotita.
5: Oye,
4: más.
5: Por cierto, sí está bien bonita la
4: ya,
5: luna.
4: Ya ves.
5: Está grandota como una pelotota y alumbra el callejón.
4: Inmensa y radiante se ve la luna, una chicotota más.
5: Es que estamos en luna llena. Muy buenos días a toda la gente que escucha Don Cheto al aire en estos 19 minutos después de la hora. Dice por acá Santi, dice, el otro día, preciosos, estaba yo caminando por unos, manejando solo con mis y de repente miré un campo lleno de girasoles. Ajá. Y no me guardo la locación porque dije, ay, está muy Asterix para venir a tomar
4: ay,
5: fotos.
4: Ay, no, güey, no.
5: Vato que dice, ay, qué bonito campo, voy a venir a tomarme fotos aquí.
4: No, y vato que diga, no, está muy Asterix.
5: Sí.
4: No, no, güey.
5: Hermana, nos vamos a West Hollywood el fin de semana.
4: Bienvenida
5: y luego al día
4: comunidad.
5: Siguiente de cruda nos vamos a tomar fotos ese campo de girasoles.
4: Bienvenida a la comunidad.
5: Y una, o sea, tú te tomas una foto y yo otra y así, mira.
4: Ay, alternan.
5: Y alternamos. ¿Qué te parece?
4: Ay, no, no, no puede ser.
5: Dice, vato que llora porque escuchó el martes otra vez a Don Cheto. Saludos a Joel López.
4: Oh.
5: Que se le ahogaron los ojos cuando dijo, ay, por fin regresó el viejito.
4: Ay, no, güey. O sea, está bien que lo extrañes y que digas, ay, qué perro que ya regresó Don Cheto. Pero para que ya se emocione en esa magnitud, sí es de chicotota más.
5: La no, es que sí, sí está cañón, ¿eh? Sí está cañón.
4: Vato que dice, ay, qué bonito está tu pelo. Se ve muy brilloso.
5: Un vato no le puede chulear el pelo a otro.
4: Dice José.
5: Y te, no, lo dice, no, y te lo dice Yolanda Andrade. O sea, yo.
4: Que ya te diga detalles de por qué está bonita, pues dirá, ah, tu cabeza de perro. Pero que ella diga, está muy bonito porque tal cosa.
6: Que te diga, se te ve bien.
5: Sí, o sea, yo le puedo decir a Ferrari greñuda. O le puedo decir a Yesimex, oye, qué padre te peinaste hoy.
4: Sí.
5: Se te ve muy bien el pelo así, hermana. ¿Te hiciste algo?
4: Te quedaste peinado.
5: Sí, pero qué bonito y sedoso tienes tu cabello. O sea, no, ni yo lo hago, hermana.
4: Me encantan esos chinitos que se te hacen al final de tu cabello. No manches, no.
5: Oye, cuídate a finales de mes porque no vaya a ser que ya vas a estar menstruando, amiga. Por favor.
4: Ahí tenemos un Tampax para guardarlo.
5: Vato que dice, yo no salgo a trabajar afuera porque hace un perro solazo. Necesito un bloqueador mínimo de 110 grados.
4: ¡Ay, no!
5: Saludos a Antonio Hernández, que no quiere que le dé el sol. Una chiquisimisimisimisimisimisimisimisimisimisimisimisimisimisima.
4: Delicada más.
5: Delicada de la piel más.
4: Una nena delicada.
6: Una nena.
4: Sí, la neta.
5: Oiga, prepárense con su chica más porque ya regresamos aquí en Don Cheto al aire esta mañana de jueves. Estamos ya a 30 de julio. Ya se nos fue. Mañana es el último día de julio y hoy estamos todavía aventándonos aquí con una chica más.
4: ¿Te puedo dar una cereza al pastel?
5: A ver, échale.
4: Dice aquí José Valdivia, dice, vato que dice, ay no, me cae mal que no lean mis mensajes, Don Cheto, ya me arruinó mi día.
5: Ay.
4: Chica más.
5: Vato que se queja, ya hace drama porque no le leemos sus mensajes.
4: Sí.
5: Una chica molesta, liosa. Empoderada más.
4: Conflictiva.
5: Conflictiva.
4: Sí.
5: Y hermana más. Vato que le da pena mostrar su abdomen operado. Una chica más. Una chica. Saludos al que no ha llegado.
6: Sí, la llegará, neta. Porque creo que ahí está viendo.
5: Ay, no, pero nos avisa como si no todos los perros días de toda la perra vida.
6: Está cerrado el freeway.
4: Ah, sí. Tuvo hoy por fin tuvo la delicadeza y el respeto a sus compañeros de decirnos que porque iba a llegar tarde. Lo
6: no
4: que
6: te
4: pasa
6: preocupes,
4: que.
6: No te preocupes, chino. Nadie te ocupa aquí, sí. Omi. Nadie te ocupa.
4: Y el descarado todavía nos dijo: van a tener que empezar sin mí. ¿Sí lo vio?
6: Ah, no, no lo vi. La verdad, no me he metido al frío al WhatsApp. Vamos a empezar con esto, que es una chicotota más, señores. De bien a bien, gallo.
5: Saludos al compa Moisés, que llegó a la casa de Joel y le dice: ay, qué hermoso jardín tiene tu esposa, hasta me genera nostalgia. Parece jardín de México. Una perra chicotota jardinera y enflorada más.
6: Ay, parece jardín de México.
5: Me genera nostalgia.
6: Ay, vato que dice, me genera nostalgia.
4: Dice aquí, dice, buenos días a todos. Yo soy una chicotota más. Si le dije a mi primo, ay, ya te extraño. Dice, se fue a México a las fiestas del rancho. Lo bueno que ya regresas el sábado. ¿Una chicotota más, Don Cheto?
6: No, súper.
4: Dice, saludos a mi primo Freddy Cervantes.
6: Vato. Oye, hablando de saludos a mi amigo Arturo. Ajá. Y Diana, que pues ya ves que andaba yo pues en una semana de vacaciones y le... Sí. Y ayer le mandé un mensaje, ¿cómo andas, hijo? Y me dice,
5: ¿me tienes abandonado? Me
6: tienes bien abandonado. Ay, no.
5: ¿Cómo me choca?
6: ¿Me tienes bien abandonado?
4: No has estado al tanto de mí.
5: ¿Cómo me chocan esas amigas dramáticas?
6: Me has tenido muy abandonado, me dice.
5: Ay, no, de veras.
6: Pero ¿sabes qué? Yo tenso así. No, ¿sí? Me has tenido muy abandonado.
4: Es muy panchero usted, ¿verdad, Don
5: Chico? Dramática. Es dramática.
6: A ver, tengo una yo, pero no sé si sea chica más. A ver. Sea de todos los papás.
4: ¿Personal?
6: Personal. Ajá. Como si yo llego y le digo a mis hijos, Nora, no me has pelado.
5: Ay, no. Sí, es chica más.
6: Es como papá, ¿cómo se dice?
5: Dramática.
6: Dramática.
5: Papá. Y victimizada.
4: Sensible. Papá exagerado.
6: Sí. Así que hay cosas que Giselle es mi hija.
5: Sí. Le voy a decir...
6: Nora, ni me has pelado.
5: Le voy a decir algo, no. Señor. Todos los chavos, teenagers... Y jóvenes no pelan a los papás.
6: La otra le dije así a Brian, le dije, no has pelado. ¿Cómo no? Te hablé dos veces.
4: Te hablé dos veces este mes.
6: Te hablé dos veces. Guau, wow, no, guau. Wow. Wow, gracias, perdón.
4: Qué favor.
6: Fui un estúpido, ¿verdad? Sí. Sí. Vamos a una chica más.
5: Dice, vato, que al día de hoy se clava con telenovelas y se pone nervioso cuando pasa algo. Saludos a Efraín Reyes de Nueva York, que al día de hoy todavía como la Ferrari...
4: Bien.
5: Se clava con las novelas, es novelera.
6: Pero ¿sabes qué? Ahora, estando en México...
5: Sí.
6: Ya, ¿cómo se dice? Ya la televisión mexicana ya apeló a la nostalgia.
5: Ya.
6: Pura novela vieja están pasando.
5: Ya, claro.
6: Sí. A ver, dice este... A ver, Don Cheto, soy una chica más, pero no porque yo quiera. Nah,
4: claro, espérate. Sí quieres.
6: Mi esposa compró la máscara ultravioleta de Shark y ella me hace que yo también la use.
4: No,
6: ¡Ay, qué huevo!
5: ¡Ay, sí!
6: Chino, pregunta para ti. ¿Has pensado comprarte esa máscara?
5: Sí.
4: ¡Ay, no!
7: ¡Es que está bien, perra!
6: ¿Sí sirve?
4: Sí.
5: ¿Sí sirve? Yo la tengo.
6: ¿Kai?
5: Sí.
6: A ti se te ha puesto muy bien tu piel, ahí.
5: I have it.
7: Se echa
6: a ver,
7: cosas.
6: ¿Cuál es, pues? Mándame el link.
5: Ahorita se la vas a... A ver, ¿cuál es, pues? No, pues así como muy negado.
4: Pues te vas a hacer faciales, te ponen... o sea, cuando ya te lo mezclan con eso. En cada...
7: Te ponen una mascarota ahí.
4: Sí.
7: Te cubre los ojos para que no te pase nada. Dice, saludos para Germán de Cherán, Michoacán, que el vato cuando le hablas contesta, hecho chi.
6: ¡Hecho chi! ¡Hijo de eso!
4: ¡No, no!
6: ¡Hecho chi!
7: ¡Chi! Usted es así.
6: Yo te contesto chi. ¡Chi!
4: ¡Ay, no! Le dije, Don Cheto va a venir chi.
6: ¡Chi!
4: ¡Ay, no!
6: ¿Va a venir mañana?
5: ¡Chi!
4: ¡Ay, no!
6: ¡Ay, yo sí soy así!
5: ¿Vato chiqueada?
4: Sí, man.
5: Una chiquísima más.
6: Dice José Luis Flores, dice, Don Cheto, ayer usted reposteó una publicación de su sobrino, el ingeniero, que según muy guapo, si me metí a su perfil, soy una chica más.
7: Sí, sí, sí, chismosa sí, también.
6: Sí, eres.
4: Sí, sí, eres.
6: Sí, eres. Bien, muchacha más.
4: Machín.
5: Vato, que le pide a dos compañeros que lo acompañen a comprar una lavadora y una secadora, dices, está bien, quiere que le ayuden a cargarla. Pero vato que dice, ¿y aprovechamos y nos vamos al Starbucks para tomarnos un café?
4: ¡Ay, no!
6: Una chicotota.
5: Cuidado, me sentí como señora de las lomas invitando a las amigas.
6: A ver,
5: saludos, Alfredo.
4: ¿Y si vamos por un matcha después?
6: Bueno, vamos a ver lo de las lavadoras y luego los invito a un matcha. A ver, ahí te va esta, dice. Creo que esta no es chica más, pero él me pregunta.
5: Pero nada más le digo, es más matcha el café que te tomaste que tú.
6: Es más macha el café que de tomates. Dice, ¿soy una chica más o simplemente di el viejazo?
4: Las dos.
6: Mi nombre es Daniel. Fui a comprar un chocomil y le dije a la muchacha, ¿tiene leche de almendra o 2%? Es que me hace daño la leche normal. No, nomás eres un viejo ya.
4: Sí, ya.
6: No eres una chica más, pero sí estás roco ya.
4: Un poquín.
6: Dice, viejón, vato que fuimos a un arroyo y un vato que andaba con nosotros dijo, no, yo no me voy a meter. ¿Por qué? Es que nomás traigo puro calzón. ¡Pues así! O sea, el vato no se quiere meter porque es que nomás traigo calzón.
4: No traigo.
6: Ay, pues te metes, Vali, entre camaradas.
4: Sí.
6: Hasta encuerados.
7: Tengo sentimiento encontrado con esta de Fabián porque creo que no es una chicotota más. Porque dice, tuve la oportunidad de ir a España y fui a ver un partido del Barcelona. Y como Messi es mi ídolo, cuando iba llegando al estadio, comencé a llorar. Y también cuando vi a Messi empezar a calentar, lloré. No pude aguantarme las lágrimas.
4: Ay, usted lo imagino haciendo...
6: No, yo no lloraría. Sí. A ver, espérate.
4: Si es un futbolista que a usted le gusta, sí lo veo llorando, viejo. I'm sorry.
6: ¿Sabes qué? Estoy pensando por qué futbolista lloro y lloraría. Y ahorita no estoy... No sé.
7: ¿Riquelme?
6: No, no lloraría con Riquelme.
5: ¿Con Messi? Tú,
6: tampoco.
4: ¿Diego Maradona?
6: Es que Messi no es mi jugador favorito.
7: Sí, la gente piensa que sí, ¿no?
6: No, yo no. El otro día te enseñé mis tarjetas. ¿Cuántas de Messi tengo?
7: Le cuento que fui a su casa y el señor también ya empezó a coleccionar tarjetitas de... tiene, eso sí, ni una de Messi, pero de Jorge Campos.
6: ¡Jale! Todas.
7: Todas.
6: Sí. No, Messi no, ni siquiera mi afecto.
4: Entonces, ¿quién sería alguien que sí?
6: Que yo lloraría.
4: Que diga, la neta sí lloraría.
6: No,
4: si
6: no lloraría.
7: ¿Ronaldo?
6: Con, por ejemplo, lloré cuando fui a ver a los Bukis.
4: ¡Ay, no!
6: ¿Qué? Ay, cuando no. Salió ti, que yo le atiné a todas las rolas. Se dije, van a empezar con esta. Y salieron los Bukis y pi. Yo por un amor no tengo tanta...
4: No puedo creer que
6: yo
4: lloré.
7: El vato que se emociona y le atiné.
6: No, porque la atiné, porque I feel good.
4: Para
6: ¿no?
4: que vean cómo conozco mi grupo.
5: Dice, vato que llega al jale y trae la lonchera llena de catálogos de Jafra, Princess House y más, que porque dice que su esposa lo manda para que venda. No.
6: Bueno, dos cosas. Sí, es una chica más, pero sí también sí creo que la esposa lo mande.
4: Sí.
6: Pero sí, la neta, sí, la esposa. Corre, anda.
5: Es una chica mandilona.
6: Mandilona.
5: Más.
4: Lo que vendas no lo compartimos.
7: No, espérese, que esta está de no. No, ya, ese es el colmo. Saludos para José Luis Delgado. Vato, que prefiere quemarse los ojos con el champú que cerrar sus ojitos porque le da miedo a la oscuridad.
6: Oh. ¡Ah! ¡No, maestro! ¡No, maestro! ¡No, maestro! ¡No, maestro! O sea, mejor a ojo abierto porque... ¿Por qué no cierra los ojos? Me da miedo la oscuridad. Ay, ese no. Es un trauma fuerte.
4: Pero de un vato grandulón, la bregón.
6: Sí, algo pasó, el de su infancia. A lo mejor lo agarró por ahí algún tío.
4: Lo rinconó.
6: O algo.
7: ¡Señor! Pues vale. Lo llevaron a conocer cuentos oscuros desde temprana edad.
6: A ver, este maestro dice... Vato que entró en depresión porque se acabó el mundial, una chica más. Sí.
4: ¿Qué voy a hacer ahora?
6: Sí. Yo a little bit, ¿eh? O sea, no caí en una depresión, pero sí caí en una tristeza, en una extrañación.
4: Sí, okay. De que qué voy a ver.
6: Una extrañación.
7: ¿Y ahora qué? ¿Qué sigue en mi
4: pero
7: vida?
4: Pero está la liga mexicana, Don Cheto, de la que puede disfrutar.
6: Dice, Don Cheto, andaba en México y yo, y en una de esas charlas de con la familia, mis tías empezaron a hablar de qué música escuchan cuando hacen el quehacer, y yo, entre todas mis tías, dije, yo creo que las mejores son las de Marisela.
4: No,
6: así el vato, digo él. Para mí las mejores son las de Marisela, hijo de...
7: Aparte, chico, tú más doñita, sí. Ya estás doñita.
4: Rucona, dice.
7: Aquí salió otro igual que el compa en diminutivo, dice, saludos a mi tío a Daniel, que cuando su patrón le termina de decir algo y va a ponerse a trabajar, le hace... Okidoki.
6: Okidoki. Ah, se está bien. A ver, dice mi compa Alfaro, dice, tengo un amigo que se llama Luis, aquí el toro de Tualatin, Oregon, dice, y un día dijo, lo que más me duele es que me mintieron. Vato que dice, lo que más me duele es que me mientan.
7: Ay, la mentira.
6: Una chica
5: sensible.
6: Más sensible.
4: No saben cómo dice, me afecta.
6: Lo que más me duele es que me mientan.
5: Tenía un camarada viviendo una temporada aquí en mi departamento, en lo que se acomodaba en USA. Y de repente se salió y le pregunté, ¿cómo está el clima? Y me dice, está bien rico.
6: Ah, sí.
4: Ay, no.
6: Está bien rico.
5: Vato que dice que está bien rico
6: la
5: el clima.
6: La palabra rico no se debe usar...
5: Con otro vato.
6: En otro, un vato no debe usar la palabra rico, aunque solamente que te refieras a alguien con dinero. Bueno, y otra cosa, pues, que no puedo decir porque nos multan.
4: ¿Qué?
6: Pero la palabra rico no tiene que... O sea, por ejemplo, voy a un restaurante. El verdadero macho alfa no dice, están bien ricos los tacos. Dice, están buenos los tacos allí. ¿Ves? Ah. ¿Ves?
5: Hay diferencia.
4: Sí, marca un poquito.
5: Me
4: ¿no?
5: encantan. Amo.
6: Está riquísimo. No. Está bien bueno el güey.
4: ¿Un vato puede decir, ahí está Deli?
8: Ay, no.
5: No. Deli no.
4: No.
6: Pero a ver, Deli es de Hochi. ¿Intimidad se puede decir rico? Yo no. Yo creo que tampoco.
5: ¿Rico?
6: Sí, como lo haces.
5: ¿Con tu mujer? Pues.
4: Ay, no. Por eso es porque no, así no. Suena medio raro.
5: Está rico. No.
6: Yo siento que el chino dice puras sandeces en la intimidad.
4: ¿Como bien corny?
5: Sí, sí, dice. No. Sí, dice.
7: Who's your daddy? Say my name.
4: Ay.
6: ¿Qué? Such a creep, dude. Sí, lo que decía Ramón.
5: Y luego dice, me va. Y luego dice, me va.
7: Me toca.
4: Volteate.
5: Yo en la pandemia empecé a vender Betterware y ahora ya soy vendedor senior. ¿Eso me hace una chica más? Dice Luis.
6: Sí. ¿Emprendedora? Pero
5: eres chica, sí, más. Chica más.
6: Estamos orgullosas de ti.
5: Sí.
6: Pero eres una chica más.
5: Sí.
6: Sigue así. Ya dice, soy señor en Tupperware.
7: Dice, mi tío vio a Don Cheto ahora que fue a su rancho y le sacó una foto desprevenido y dice, ay, no, así no me gusta cómo se ve.
6: Ay, no me gusta cómo se ve.
7: Una chicototota.
6: ¿A qué manda sacando fotos?
5: Y luego dice, me rompen el corazón.
7: Me rompen el corazón.
6: Y se me estaba ya tan
7: así rico. No me gusta.
6: Dice...
5: Vato que se mete al perfil del sobrino de Don Cheto y dice, ay, como que no se parece a él, porque está muy guapo.
4: No tienen aire de familia.
6: A ver, Don Cheto, si a mis compas nos gustan las canciones de Castillos, nos hacen más.
5: Sí.
6: No sé cuál sea esa.
5: La de Amanda Miguel. Érase un país de miel, con tejados color vermellón. Donde él era reina y él era el rey.
7: Ay, yo ni la conocí, hijos.
5: Mi rey era un monstruo de piedra.
6: Más les vale que le pongan, que el grupo tenga un nombre así como Las Chicas o algo así, vale.
4: Chicas superpoderosas.
6: Sí. Ah, bueno. Oiga, ¿puedo mandar un saludo ya para despedirnos de la chica? Saludos para Ixchel, para Hugo y Iván, que vinieron de México a visitar, de México y California, a visitar a mi amigo Arturo, que ahí andan en Indiana, pasándola muy bonito. Qué bonito el encuentro familiar.
5: No, diga, a mi amiga Artura.
6: A mi amiga Arturina.
5: Que me extrañaba mucho.
6: Me extrañaba mucho y que me dijo, te extrañé.
5: Y que, no, y que se me hace drama porque lo tengo muy abandonado.
6: Y luego que me dijo, va a salir un perfume con olor a quién sabe qué, va a estar bien floral. O sea que nos va a encantar a ti y a mí.
4: ¡Ah!
7: ¡Hijo de su...
6: No, ¡ah! Saludos, Ixchel.
5: Art.
6: No, Ixchel.
5: Es decir, Art, cuando vengas te voy a llevar a West Hollywood.
4: Sí. No,
6: saludos a Ixchel, a Hugo y a Iván que andan por allá visitando. Disfruten mucho su estancia. Regresamos.
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0: ¡Buenos días, familia! ¿Cómo andamos, chavalada?
1: ¡Ay, puro millonzón!
0: Ayer quedamos que vamos a hacer un tema de como de cosas que tú tienes cara de y no te imaginas que en realidad no eres así. Por ejemplo, ¿usted se imaginaría que esta cara que tengo yo, de tolteca, de puño de masa caída en el suelo así desparramada, esta cara de telera quemada que tengo yo, ¿no le gustan los tacos de lengua?
1: No.
0: ¿Era que no?
2: No.
0: Por eso es el tema que vamos a hacer. ¿Cómo lo podemos traducir ahí a la people? ¿Cómo?
1: O sea, pareciera que tengo cara de...
0: Pero no. Por ejemplo, la Giselle puede decir, pareciera que tengo cara de santurrona y la mera neta,
1: es
0: nada.
1: Es una tágara.
0: Nada que ver. A lo mejor tienes cara de tumba hombres. O sea, si después la tumba hombres. Así
1: ¿De roba maridos?
0: No, de tumba hombres.
2: ¿Qué es tumba hombres?
0: Tumba hombres era como que en los 90 así se le decía como a las mujeres.
2: I know what you mean.
0: Bandida.
2: Man eater.
0: O sea, por ejemplo, man eater.
2: Man eater, en inglés es man eater.
0: A lo mejor la tiene cara de bandida y nada que ver, es bien fiel a las
2: mensas. Sí, la neta. No, a mí porque bien.
0: Pues sí, después vale.
2: Es que sí, yo cuando me enamoro sí soy bien estúpida.
0: Bueno, entonces, entonces por ejemplo.
1: Eres muy estúpida para el amor.
0: Estúpida para el amor. Estúpida,
2: pero me gusta ser fiel.
0: Ok,
2: va. O sea, that's a good trait to have.
0: No tienes cara de fiel.
2: ¿Qué le pasa? A lo mejor asumirían que no soy, pero.
0: Entonces, algo así como que la raza piense que eres, pero en realidad no.
1: La gente piensa que yo soy infiel, que piensa que no estoy en mi casa.
0: Y sí, es cierto.
1: No, es al revés.
2: La gente asumiría que eres hombre de familia, pero no, no eres.
1: No, sí, soy de familia.
0: De varias. De varias familias. Tú, Ferrari, ¿de qué creen la raza? ¿Qué crees que imagine de ti que están mal?
3: Ay, no sé.
1: Mira, con esa cara yo te veo como que eres de la...
2: Ay, ya sé. Que no rompe un plato y bien bustiona a mi amiga, pero es bien mendiguilla también.
1: Yo con esa cara, Ferrari, yo te veo con cara de... No, esta se ve que es de las antigüitas, de las que llegas a la casa y va a tener la comida hecha. La
3: ay, no, hizo bien huevona.
0: Bien huevoncita.
2: En la Ferrari...
0: cara de que... tú puedes decir, yo tengo cara como de que hago de comer, pero la neta soy bien huevona.
2: Sí.
0: ¿Sí, verdad?
2: Sí.
0: Ok, está bien. ¿Tú, Say?
1: Yo tengo la cara de payaso mamón insoportable. Sí, la verdad. Y yo soy una persona que atiende muy bien a la gente.
0: ¡Tu cara!
1: Y soy muy amigable con la gente que viene a visitar, la verdad. Aunque haga caras.
0: No hice caras, Ali.
1: Pero dijimos, soy muy buen anfitrión.
0: O dijimos, ¿de qué tienes cara?
1: Soy buen anfitrión. Y además, cuando viene la gente, toda la gente se sorprende de, yo pensé que eras bien payaso. Todo el mundo me dice eso.
4: Cuartos oscuros. Sí.
0: Nomás al aire, pero en persona no es.
1: ¿Ve? Gracias.
0: Tú, Chino, ¿qué vas a decir?
4: No, no.
2: Ya dijo que tiene cara de que
0: yo te puedo decir una tuya. Que tienes cara de que eres un vato bien amarrador para los madrazos, que luego lo
1: eso es cierto.
0: Nomás te miran mal y ¿qué me ves, hijo de tu perna? Sí. Y la mera neta eres
1: cero.
0: Chulo, pero chulo de lo chulo.
1: Me barra ahí.
0: ¿Verdad que sí?
1: Sí.
2: Súper sacatón.
1: Yo corro, ¿eh?
0: Sacatón para los madrazos.
1: Sacatito para el conejo.
0: Sacatón para
1: los que he aprendido eso. O sea, me trenzo, me dan un golpe y ¿qué?
0: Y hay que
1: dar. No, gracias.
0: Pero para eso me tienes a mí ese.
1: ¿Para qué?
0: Para dar la cara por ti. Cuando una vez con un vato, con cualquiera, un vato que acá, tú nomás dices, don Cheto, tira y paro, mira, así como voy a poner a carnaldes ahí cuando lo vea, así los voy a dejar.
1: Ay, señor.
0: Se les va a aparecer Juan Diego y la Virgen ese.
1: Will ya está listo para
0: el tiro está cantado y el que toque al chino me toca a mí ese. Nomás les digo. Ahí hasta parece que sí le atoro yo, ¿verdad?
1: No, pero
0: sí. Hay que decir esa.
2: ¿Le puedo decir una
0: de usted? Me veo como que soy bien del tiro y la mera neta no.
2: ¿Puedo decir una de usted?
0: Debe decir.
2: Usted tiene cara de que es bien alegre, bien así, buen
0: ¡bien atufado!
2: Es más atufado que nada, don Cheto.
1: Es aburrido, plecostomo.
0: No, la mera neta, no me digan que... No me gusta que digan eso de mí, porque yo creo que yo sí soy chido.
1: A ver, señor, ¿la gente cree que usted es divertido, el alma de la fiesta, que va a llegar y va a decir... me la voy a pasar bien loquerón.
0: No. Va a estar Don Cheto, wow. No, vale, pues también, pues, aquí pagan. Pagan allá.
1: Uy, ¿cuánto me cobra por entretenerme?
0: No, pues, sí te puedo cobrar por entretenerte, como quiera. Bueno, vamos a ver qué es la raza.
1: ¿Cuánto me cobra por chiste?
0: ¿Cuánto me cuesta tu amor? Vamos a ver qué es la raza.
2: 818-563-1055 si quiere participar o también a través de las redes sociales de @Don Cheto al aire, si soy Saída. del Chino al Aire, la chica Ferrari con K o Bravo Giselle.
0: Ah, la, si le mando la bala, sí, la voy a leer, querida, mándala, sí, mándala.
4: Ya tardaste, ahí hubiera sido, pero...
2: A ver, este está crazy, nunca había escuchado esto. Dice José, yo tengo cara de que me echo unos buenos tacos de lengua con un montón de salsa verde, dice, pero la neta, la mendiga salsa verde la detesto.
0: Detesto, el vato tiene cara como así grandote.
2: Taquero, el entrador, sí.
0: Ok, está bien. ¿Qué dice?
2: Pero lo que no le cuachalanga es la salsa verde. Yo iba a decirle, dice, a lengua de monche.
0: Ahora, si quieren que no digan el nombre porque quieren portarse mal y decir unas muy sexuales, sí, nomás pongan ahí, no nombre.
1: Sí, porque, anónimo.
4: Porque
1: anónimo.
4: Yo incluso iba a enseñar foto para verle la cara y digan, ah, sí o no.
0: Dice, don Cheto, yo tengo una cara de enojón y renegado y la mera neta soy re a toda madre. Por ejemplo, mi esposa tiene cara de ángel y es bien mamilas. O sea, tan al revés. Él tiene cara de enojón y renegado y viene a toda madre y la esposa tiene cara de ángel y es bien mamilas. Mira, mira. Eso es lo que dice él. No voy a decir su nombre para no meterle en problemas con la mujer.
4: A ver, dice, todos creen que soy la madre Teresa, que parezco de lo más tranquila y que no mato ni una mosca, pero cuando me enojo, mejor ni me conozcan. ¿Ustedes qué opinan?
0: ¿Qué?
4: Veámosle la cara.
0: Se ve como que es muy, sí, pues,
4: madre Teresa. Ay, chiquita,
2: no manches, sí se ve bien persinada,
0: mi vida. ¿Y es bien brava?
4: Es bien bravísima.
0: Bien bravísima. A ver, ahí te va esta. Don Cheto, yo me he visto de mujer. Yo me he visto de botas y sombrero. Y la raza puede pensar que me gustan botudos. No, me gustan gabachos y afroamericanos.
1: ¿Cómo le gustan los afroamericanos? ¿Es bien qué?
0: Es bien, mayaterita.
1: Es bien. ¿Por qué, Mayaterita? Explíqueme.
0: No sé, no te puedo explicar eso.
2: No se puede. Me lo juran.
0: Oye, Mayaterita, de modo que te gusta, mira la tágara. Que
2: está medio diferente a su gusto, ¿no?
1: Sí, dice acá Brenda Jiménez, dice, la verdad todo el mundo piensa que yo soy muy seriecita, mátalas callando, pero soy una tágara. Yo sí soy tumba hombres, dice por acá.
2: ¿Qué?
1: Sí, la Brenda, sí, ella sí es bandida.
0: Es bandidona.
1: Sí.
0: Bandida es el nuevo término que se le dice a las tumba hombres. Sí. O mi hombres, ¿verdad?
1: Sí.
0: Bandida. El bandidaje, padre. Tengo cara de borracho, pero nomás soy marihuano.
1: Ah, bueno.
0: Ok, está bien esa.
4: Dice, tengo cara de malandro. Vamos a enseñar su foto, lo cual sí, está un poco... ¿Cómo lo ven? ¿Cara de malandro?
0: No, malandrísimísimo. Epa, ese sicario, este vato.
4: ¿Tiene cara de malandro? Dice, no manejo a más de 75 en el freeway.
2: Ay, me da miedo.
4: Tengo cara de malandro.
1: Dice Jorge, yo tengo cara de que soy un trabajador incansable y la verdad soy un huevonzazo.
0: ¿Sí? O sea, tiene cara de ser bien trabajador.
2: Que se rifa en el cale.
1: Sí, sí, dice que es bien huevón.
0: Dice, don Cheto, tengo cara de maloso, pero no, me gusta estar en casa jugando videojuegos.
4: Híjole. Sí, güey. Pues sigue foto.
1: Híjole, este está fuerte.
0: A ver.
1: Yo tengo cara de...
0: la sexualidad.
1: Dice, yo tengo cara de celoso, tóxico, insoportable. Si supieran que yo y mi esposa somos swinger y que nos cambiamos las parejas...
0: A ver.
2: That's wild.
0: ¿Qué?
1: Dice, tengo cara de celoso, tóxico, insoportable. Y si supieran que mi esposa y yo somos swingers...
4: A ver, préstala.
1: A ver,
0: ahí. Si tiene cara de celoso, insoportable.
1: Ahí está.
4: ¿Seguro que era eso o iba a ver la esposa? Bien, Ocheto, bien. Mande el Instagram.
0: No voy a ver a la esposa.
2: ¿Sí tiene cara de? Cheque el dato.
0: Sí tiene cara como de ni te la acerques, ¿eh?
2: ¿Sí?
1: ¿Sí tiene cara?
0: Mira, que nos viera bien abrazaditos aquí en las fotos, no sabiendo que... ¿Por qué rato esto no le va a tocar?
4: ¡Hola!
0: Ok, sigan pues. A ver.
4: Dice, no, esto no se vale. Yo les iba a decir que tengo la cara de güey, pero no, así soy.
0: Dice, yo estoy como el chino, tengo cara de mamila, pero soy re buena onda. Ah, sí tienes cara así como que de pocas pulgas, mi querido Mayo, pero qué bueno que eres a toda madre.
1: Dice, mi esposo tiene cara de santito. En verdad que lo pones en un altar seriecito, no mató una mosca. Pero en el sexo, nadie se imagina lo que yo tengo en la casa.
0: Es un león.
1: Un león.
0: Un león.
1: O sea, dice, y a todas horas quiere.
0: O sea, el vato lo ves bien seriecito y jijiga, jaja. Y es un tágaro.
2: A puerta cerrada es un tágaro.
0: Fíjate.
2: Dice Alberto, todos creen que yo trato medio mal a mi ruca, no sabiendo que me agarra bien gacho de las greñas y es la que manda la casa.
0: Trata mal a él.
2: Sí.
0: Échale a la policía.
1: Yo tengo cara de santurrona y de que he visto santos en la iglesia, pero me encanta que me den como cajón que no cierra, dice por acá una muchacha anónima.
0: O sea, la muchachona dice que ella tiene cara de
1: santa.
0: De santa,
2: sí, de
0: pero es bravo. A ver, pues.
1: Ah, pues.
2: Muchito.
0: Ey, nomás tengo curiosidad.
2: ¿Pero para qué quiere ver la foto de la gente?
0: Yo siempre he sido muy curioso. Nomás quiero ver si tiene cara de santa, a lo mejor, ¿no, verdad?
1: Atásquese.
0: Como dijo Bad Bunny, te ves santa, pero el perreo te encanta.
2: Sí.
0: ¿Cuál de las dos será?
2: O la que va más santurrona, a ver.
0: Pues yo las dos las veo como que son bien tágaras.
4: No. Sí, les iba a enseñar la foto, pero no se puede, por cuestiones de seguridad. Dice, porque no digas mi nombre ni vais a enseñar mi cara, chino, pero la neta, yo tengo cara de, ay, no hago nada. Es una persona común y corriente, pero vendo jale.
2: Este vato, porque siempre dices...
4: Pues así me puso.
0: Bien tajale.
4: Y en mi trabajo me ven bien tranquilo.
0: No sabiendo que traes el guato allí. Ya, dice, Don Cheto, yo tengo cara de señora de las lomas. Ay, pero no saben que soy bien buena para hacer de comer y me gusta mucho.
4: A ver, foto.
2: A ver, foto.
0: No.
4: No, pues sí, para verla. Pues tenemos.
1: Dice, yo tengo cara de que soy mujeriego y de que no dejo una pacomadre, que me acuesto con todas. Y la verdad, soy bien tranquilo, ni novia tengo y siempre salgo solo.
0: Sí.
1: Hola, bebé.
0: Oye, ¿puedo leer la de la Challenger?
2: Sí. A ver.
0: Dice, la raza piensa que yo soy bien bandidona y la mera neta no traigo ni no me echo canitas al aire ni salgo ni nada. Ay. Challenger.
2: No tiene cara de bandida Challenger.
0: Sí, bandidita.
4: Ah, ¿cómo, güey? No, sí.
0: No, la Challenger tiene cara de bandidota.
4: Empezó a temprana edad.
1: La Challenger sí es bien bandidona.
0: No creo que sea yo. Yo tampoco creo.
2: Yo pienso que es más la personalidad que demuestra, pero de que sea yo no creo. Es
1: híjole. Anónimo, todos creen que soy bien mujeriego y que todas me las echo. Si supieran que me gustan los hombres, dice por acá.
2: Atentamente, el chino.
1: ¡Qué fuerte!
0: O sea, el vato de ese vato, pues.
1: Sí. No se tiene cara de que le guste.
0: Dice, mi ruca tiene cara de gabacha, me manda fotos de la mujer. Pero la neta es más nopal que nada.
2: Oh.
0: Yo le contesté, recargas. Así nada.
2: ¡Ay, no manches!
0: ¿A qué me manda fotos?
2: Sí.
0: No, estoy cotorreando con él.
4: Dice, ¡agénsela!
2: Dilo.
4: Es que les voy a enseñar la foto. Dice, nosotros tenemos cara de ricos, pero nada que ver. Y mandó su foto. No tienes cara de rico, compadre. Sí,
0: ¿cómo no? Parece que andan ahí en Roma. ¿Dónde andan ahí?
4: Ah, pero por la foto.
0: Ah, no creo que es Guanajuato. Híjole, le dicen, no le digo que no tiene cara de rico.
1: No tienes cara de rico.
0: No tienes cara de rico, vale. No,
2: traemos la realidad media alteradora.
4: Sí,
2: tampoco se
4: pasa.
2: No
4: ven cara de rico. Es que, a ver, ahí está. Ay, güey, ¿dónde acá?
2: Ahí.
4: Mira. ¿Qué fue?
0: Uy, sí, que pues, parece Carlos Slim y la esta, ¿cómo se llama la dueña de la cementera? Los
2: ¿qué mendigos?
0: Los Balleris, parece la Balleris.
1: La Balleris y Carlos Slim juntos.
0: Wow, hasta acá se ve tu ropa loropiana, ¿eh?
2: Se pasa de lazo, no sea bullying,
0: hijo. Tony, tengo cara de una persona bien educada, pero nomás ando diciendo de bien a bien, dijo chucheras, güeyona, tagüenera, la bofona, guango.
2: A ver.
0: Trae todo
2: el barrio.
0: Todo el vocabulario de Don Cheto era. Y según él, ay, no, fue educado, mira ahí.
2: Ah, sí, viene de una familia tradicional.
1: Dice, yo tengo cara de que me echo unas linionas de ida y vuelta y la verdad no consumo ni alcohol, dice por acá.
0: ¿Yo?
1: ¿Sí?
0: La raza piensa que yo pisteo. Tengo cara de pisteador, de ruco pisteador y no pisteo.
1: Y no.
2: Sí, sí, es cierto, ¿ah?
0: Sí, es huevo.
2: No, pero no tiene cara de ruco pisteador, pero sí se tiene cara como que sí se toma un...
0: ¿Cómo que fui?
2: Un Baileys.
3: ¿Qué fui?
4: Dice este vato, yo apantallo. En la calle yo tengo cara y apantallo de que soy bien macho, peleonero, borracho, que todas mías. Pero la neta le tengo miedo a mi vieja. Cuando llego a la casa, hasta los zapatitos me quito para que no se enoje.
0: Dice, ahí va la mía. Toda la raza cree que mi esposa es bien buena para hacer de comer y que me tiene bien arreglado sin saber que yo soy el que cocino a diario porque es bien huevona y no le gusta cocinar.
1: Se lo escribió el chino.
0: Lo escribió el chino, yo creo, ¿verdad? Lo escribió el chino. ¿La güera? ¿Tienes algo de la güera que la gente ve y no?
4: No, pues tiene cara de que la mantienen y que no cocina y pues la verdad.
2: Estúpida.
0: Ya te quemaron, güera.
2: Ay, güera. No.
0: Regresamos. 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

0: señores, estamos en vivo. Giselle, senos, hija. ¿Cómo estamos, mi querida chica Ferrari, en los controles?
1: Good morning.
0: En los descontroles, la chica Ferrari, descontrol y los que traigo el fin de semana ya. Me mandaron las imágenes muy fuertes, borracha ella, gritando el nombre de un hombre.
1: Sí, qué fuerte.
0: Por ti, aquí estoy. No me quisiste por borracha y pobre.
1: Ah.
0: Sí, gritaba, ¿está tú, crees,
1: Mali? Estaba triste, pues, estaba triste.
0: Sí, y el vato contestó, sí. buenos días, familia, ¿cómo estamos? Ojalá que se le haya pasado bonito el fin de semana. Y pues si no, hoy es un gran día, hoy puede ser un gran día. Hoy es el principio de una nueva semana llena de retos, pero también de alegrías y de momentos de crecimiento personal.
1: Ah, ya siéntese.
0: Ya siéntese, señor. Ya, lunes, vamos a empezar con lo remangado.
1: Bien.
0: ¿Qué tenemos el día de hoy rápidamente, Ivy? Sí.
1: Don Cheto, tenemos Big Little Secret para que se prepare para compartirnos un secreto. Puede ser tanto de los grandes o arremangado o de hasta el más pequeño que usted quiera compartir.
0: Exactamente. Big Little Secret. Usted nos cuenta un secreto bajo el total anonimato, totally anonymous, total anonimato. ¿Qué te va a decir?
1: Y lo comparte y aquí nosotros pues lo vamos a platicar, no lo vamos a juzgar porque pues obviamente es un secreto. Ya el miércoles juzgamos. El día de hoy es nomás que usted comparte el secretillo. Es más, hasta puede ser de alguien más, ¿no?
0: Ah, claro.
1: Que lo quiere usted nomás sacar ahí a relucir.
0: A relucir. Le vamos a dar la bienvenida al locutor más guapo del cuadrante, señores. No lo digo yo, lo dicen 63 señoras de 63 años, el chino al aire. ¿Cómo está, chino?
2: ¿Pero por qué de esa edad?
1: Ay, mendigo, gargajo.
2: No, ¿sabe qué? Está frío. Ajá. A ver si no me enfermo.
1: Yo no llegué.
2: Ay, no, yo venía bien a gusto ahorita que me bajé de la camioneta. Ay, joder, sentí el frío.
0: Mira, vale, mira. Un locutor profesional se sube a su carro y empieza a hacer ejercicio.
2: No, venía hablando y venía bien.
0: ¿Con quién venías hablando a las 5 de la mañana? Empieza uno.
2: No, ya sé. Sí.
0: A ver, ¿qué haces?
2: Eso es ejercicio.
0: A ver, hazlos, pues, hazlos.
2: O sea, pero venía.
1: No se nota, chiquita.
2: Venía hablando con alguien, entonces puede ser, no puede.
0: ¿Quién?
2: Ah, no se dice el pecado, lo dice el pecado, no el pecador.
0: A ver, pasa mi celular.
2: No.
0: Quiero saber que vengas con Saí de seguro edad. De
2: no,
0: con Saí.
2: Qué güeyes.
0: ¿Por qué no vas a venir?
1: No te podía hablar ayer, ya estaba, vete, estaba con la familia, era domingo.
2: Perdóname.
0: Bueno, señor, ya llegó el chino, ya quieres cagar el chino. Big Little Secret, tengo un compañero de trabajo que trae un espinillota aquí en el labio. ¿Será espinilla? ¿Será fuego? ¿O será herpes?
1: ¡Herpes!
0: Dice por acá, Don Cheto, gran Big Little Secret. Hice un jale a party con un amigo y me gané $300. Yo no le dije nada de mi esposa, pero voy a ir a la Boot Barn y ahí me los voy a gastar.
1: ¡Eso!
0: Bien, viejo. No le diga porque nomás se los va a vacunar la esposa.
1: ¿Qué, amo?
0: Sí, sí, ya le dice a la esposa, me gané 300. Ella va a decir, nos ganamos. Y te la va a vacunar. Sí, se lo va a vacunar al amigo Giselle Valí. ¿Entiendes?
1: ¿Usted cree?
0: 100%. Ay, tú también. Ay, ¿usted cree? Ay. Bien, baja ese balón, hijo. No le digas.
2: Ahí le va
0: a estar. Que tus botas, que tu cinto. Que un buen tramo, una buena lima perra.
1: ¿Qué es una lima perra?
0: Una lima perra.
1: ¿Lima para las uñas?
2: No, no, es un limón.
0: Una camisa, hija, una camisa.
1: Limón.
0: ¿Qué es tu lima perra? ¿Verdad? Uh-huh. Algo chido, algo bien.
2: Ahí le va esta.
0: A ver. No, gracias.
2: Cosas con las que los vatos nos emocionamos. Chéquese esta.
0: A ver.
2: Don Cheto, okay. Trabajé como Uber y una vez fui a recoger en un viaje a una pareja. Uh-huh. Pero el vato se me acercó y me dijo, solo llévala a ella. Era su amiga, una güerita, jovencita, de ojo azul, bien bonita. Uh-huh. Y llevaba minifalda y una blusita sin tirantes y no traía nada abajo. Total, el chiste que se subió al Uber, yo la llevaba, hicimos plática y de repente se quedó dormida. Pero jetona, y en el brinco y en el camino se le salió todo, se le levantó la blusa y yo me enché un taco de ojo. No traía chones, no traía sostén. Yo vi todo, viejo, como por 25 minutos.
0: ¿Y ya la despertó a la hora del oro, güey?
2: Sí, dice, y a la hora del oro, ya cuando llegamos, ya bajé y ya la desperté y ya se bajó y me dijo thank you. Fue lo de, dice, del vato este.
0: Te vi todo, diantri. Le hubieras dicho.
2: Fue de los mejores viajes de mi vida. Bien, bien.
0: Ya nomás, hombre, que la pobreza sexual de la gente.
1: No.
0: Pues sí, pues, vale.
1: La pobreza sexual.
0: Hay pobreza sexual. Yo también voy a estar igual que él. Me explico, no hablo mal. O sea, la pobreza sexual lo hablo desde mí.
1: Sí, por o sea, su experiencia. No,
0: se emocionan, perdón por lo que voy a decir, pero con un pezoncillo ya andan bien emocionados.
2: Bueno, yo sé.
0: ¡Andamos!
2: Yo le dije. Señora.
0: ¡Déjame a mí!
1: Ay, lo siento, señor.
0: Es su mejor noche del amigo, es lo mejor que ha visto él en su vida.
1: Sí, bueno.
0: Da witty. Pero yo lo entiendo.
2: Yo también lo entiendo, por eso le dije.
0: No, tú eres un cochino.
2: No, yo le dije, viejo, son las cosas.
1: Tú no. No cuentas, chino.
3: Sí. Tú eres un cochino.
2: Fue de lo primero que le dije, hey, cosas que a nosotros los hombres nos emocionan, porque yo soy así.
0: El otro me dijo un vato, ¿por qué le dicen el chino? Por cochino. Por cochino.
1: Ah, no era por el cabello, ¿no?
0: ¡No, por cochino! Por cochinón.
2: Buenos días, ahí le va otro.
0: A ver, échame.
2: Mi secreto es que ayer en mi trabajo hice un negocio con un compa, pues, debajo de la mesa y me gané tres.
0: Te voy a ir para allá yo.
2: ¿Tampoco la dijo?
1: Sí.
2: ¿Sí?
1: Pon la mano.
2: Ah, sí, que güey, ya no leí lo final.
1: Pon la mano, ya. Extiéndela. Don Cheto.
0: No, dele.
3: ¡Ay!
1: Don Cheto, sí, neta, se paró hasta acá. Muy bien, señor. Primera vez que se para de su asiento para
0: no, pues, está bien, dar su trancazo. Es que estoy viendo agüitado por el del Uber.
1: Por el previo.
0: El del Uber.
1: Por el previo.
0: Dice, dice, no, esta no está.
1: ¿No
0: saludos, Isabel, pero esa no es Big Little Secret, es como quemada, baby. Dice, le dije a mi esposa, no voy a ir a trabajar. Y me vine a una pulga donde venden animales y voy a desayunar a gusto y sin plegostis. I understand.
1: ¿Cómo?
0: O sea, el vato se salió y va a ir a desayunar a un mercado.
1: Él solo. ¿Y por qué, hijo, te entiendo?
0: Porque a veces, es que, ¿cuántas veces no he dicho yo que la pareja tiene que tener sus momentos a soledad? Ellos y ellas, sí. Pero también nomás no quiero que el vato, al rato que la esposa diga, traigo ganas de irme a la hijo, yo sola, pedirme un lumber ya, breakfast, para mí sola, sin los chiquillos gritando, sin andar y que poniéndole el popotito al chiquillo para el jugo, y que su quecha en el huevito. ¡Yo sola! También está muy bien, ¿verdad? También está muy bien.
1: Pues,
0: yo sé que la Giselle y su cara, ya te casarás, para que veas cómo vas a querer andar sola.
2: Dice, Don Cheto,
0: hey.
2: Este sábado les voy a contar el secreto de mi comadre.
1: ¿Alborra?
2: No, o sea, él es vato, pero va, bueno, ahí les va. Dice, resulta que a mi comadre se la anda comiendo otro compadre. Dice, y me di cuenta porque ella misma me lo confesó el sábado en una fiesta, Estaba tomada y me pidió el número de mi compadre. Y me dijo, es que me encanta cómo me hace polvo. Dice, de verdad, si supieras. Dice, por favor, dame su número. Porque cabe recordar que mi compadre cambió de número de teléfono. Entonces ya no lo tiene.
0: A ver, ya me perdí. ¿Quién está? El secreto es de que él encontró un secreto.
1: Usted tiene su comadre Ferrari.
0: Ok, mi comadre Ferrari.
1: Ok, y su comadre Ferrari ya andaba media alegrona y le dice a usted, compadre, páseme el teléfono de su compadre, el chino, porque me gusta cómo me da mis trabadones.
2: O sea, si ya pero se pierde las
0: trabadones en el baile.
1: No, trabadones en el obeder.
0: Pero porque en el obeder soy muy feo, vale, en la intimidad, y en la intimidad, aunque no creo que está en el obeder, ahí juegue una partida especial.
1: Ahí.
0: Pero ahí te va. Pero ¿por qué quiere el número de teléfono? Si ya hacían.
1: Porque ya lo cambió.
2: Porque lo cambió el vato.
1: Ya no lo tenía, ya no tenía acceso a él. Entonces le tuvo que contar al compadre, o sea, usted.
0: Ay, páseme el de aquel ingrato porque extraño los tramadonis.
2: Ah, sí, mero.
0: Mira todo. ¿Cómo le harán para dar tramadonis tú?
1: No.
0: ¡Ay! así, Lolo se ve lo malo que suena. ¿Y qué será un tramadón tú?
3: ¿Cómo
1: ay,
3: le hace?
1: Puede ser, señor.
0: ¿Cómo le harán? Jódela. Aquí está el chino, es donde entra. Yo lo enseño.
1: Yo te.
0: ¿Tú das tramadón en chino?
2: Ah, señor. Así, es más, ahí me dicen el tramadón.
0: ¿El tramadón? Ah. El tramadón, pero de la mente.
1: La lengua. Tramadón, pero de la boca.
0: Estoy tramadón, pero nosotros decimos trabadón. Eres el trabadón. Trabadón. De la lengua. Regresamos. Don Cheto.
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8: ¿Cuáles son los pasos a seguir para obtener un pasaporte estadounidense? La abogada Vanessa Frank nos explica.
9: Se tiene que completar un formulario, la solicitud del pasaporte. Hay que sacar una foto con fondo en blanco y tiene que someter tanto esa solicitud, el dinero, 130 y para arriba, la foto y sus documentos estableciendo su identidad y su ciudadanía, mandárselos al servicio de pasaportes. De nuevo, una oficina de correos le puede asesorar con todo esto. No se ocupa abogado de inmigración en la mayoría de los casos. Simplemente yendo a la oficina de correos se puede completar todos los requisitos ahí. Para establecer su ciudadanía se usa de hecho su acta de nacimiento si uno nació aquí. Si no nació aquí, su acta de ciudadanía sería el mejor comprobante.
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11: La banda sinaloense MS, ganadora de varios premios Billboard y un Latin Grammy, está aumentando su popularidad a pasos agigantados y ya es una referencia obligada entre gruperos. Conversamos con ellos sobre la importancia de que los hispanos estén unidos y esto fue lo que nos dijeron.
12: Intentamos todo el tiempo de unirnos como hermandad que somos los hispanos. Creo que estamos viviendo momentos donde se necesita mucha solidaridad. Estamos siempre puestos 100% en hacer esa red hispana.
11: ¿Ha sido fácil mantener esta carrera musical?
12: Todo requiere un trabajo. En nuestro caso lo hemos tenido muy arduo. Ha valido la pena. Lo que estamos recibiendo hoy de toda la gente es mucho más de lo que esperábamos y mucho más de lo que pudimos haber pedido. Gracias de todo corazón.
11: No cabe duda que este es el mejor momento de la banda MS.
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0: secret para que se jale en nuestras redes sociales, que son arroba Don Cheto al aire, arroba El Chino al aire, La Chica Ferrari con K y Bravo Giselle.
1: Dice, Chinel, ahí te va mi big little secret. Hace 2 meses compré unos rines con todo y llantas para ponérselos a mi troca. Pagué 900 por ellos, pero la neta, cuando se los puse a mi camioneta, se veían mal. No me gustaron, la neta, no fue mi cotorreo. Pero, ¿qué cree?
2: ¿Qué creo?
1: Que las pongo en el marketplace y las vendí por separado. 1,500 los rines y 1,000 las llantas. Al final, regresaron mis 900 y 1,600 para mi bolsa. Pero la gente no supo que por todo pagué 900.
2: Mira, ahí te va una que te va a gustar mucho a ti. Viejones, ¿cómo están? Saludos. Giselita, ahí te va, no te enojes. La semana pasada me dijeron que me daban $100 por tirar una lavadora y una secadora. Yo que tengo camioneta, les dije, está bien, yo se las tiro. Pero yo sabía que alguien las podía comprar y las vendí en 300. O sea, me gané $400 y no le dije a mi ruca. Win, win.
0: ¿Por qué?
2: Mal, muy mal. Ahí no.
1: ¿Por qué?
2: Mal. Ella le hubiera dado a su ruca los 100. Le hubiera dicho, ya, aquí están los 100 que me dieron por tirar ese jale. Y a lo mejor tu ruca te va a decir, ay, pobrecito.
1: Quédatelo.
2: Ya te verás que los 400. Y si tu ruca es lángara, pues como que era, ella a lo mejor dice, échalos para acá, pero tú ya traes 300 en la bolsa.
0: Y tu ruca es lángara.
2: De bien a bien. ¿Verdad?
0: ¿Pero por qué le esconden esos factores?
2: Oh, you tell me.
0: No, pues es que yo no entiendo hasta el día de hoy.
2: Tú no vas a quitarme, tú no me quitarías mi dinero.
0: ¿Por qué le voy a quitar a ver, yo ya le dije a usted que yo soy fiel creyente, que si en la casa no falta nada, el marido puede también hasta hacer disponer también del dinero, no tiene nada de malo. Pero pues si no le completas una cosa por...
2: Te tengo un ejemplo aquí. En la casa del Chino no falta nada. Está bien que él no le diga nada a la güera de nada, de nada, de nada, nada, nada, de nada, de nada, nada, de nada, nada.
0: Si no falta nada y no le va a quitar nada, que no me alegas. ¿Sabe qué voy a comprar esto? Bla, bla, bla.
2: Lo único que falta en la casa del Chino es intimidad.
0: Lo único que falta del Chino es su presencia. Pero de ahí en más.
2: Porque el Chino es como la selección mexicana.
0: ¿Cómo?
2: Nunca juega de local, pero de visitante.
1: No.
2: Estoy jugando, hombre. Vale. Estoy jugando. No te creas, güera. La verdad que te rayaste con este hombre que te tocó.
1: Uh-huh. Bien, bien, viejo. Bien, así va a ser.
2: Te rayaste.
1: Ojalá lo entienda, porque hijo.
2: No, se te rayaste. Aquí es puro cotorreo. Acuérdense que el Chino está jugando aquí solamente un papel y lo hace muy bien.
0: Es un personaje.
2: ¿Verdad?
1: ¿Ah, esto es personaje? Ah, sí.
2: Te estoy ayudando.
1: No, perdón.
2: Dice, le dije a mi ruca, no sé por qué, soñé con mi hermano. Lo voy a ir a ver un rato. Y ella me dijo, sí, corre, si lo soñaste, corre. Pero no era cierto, no soñé a mi hermano, fui al casino.
0: Oh my God, ya ve lo que les digo.
2: Apenas vamos.
0: Ve lo que les digo.
2: Apenas la Gisela estaba convenciendo y ustedes...
0: ¿Ya ve por qué uno es como es?
1: Híjoles. Pero es que ahí te va, dos cosas.
2: ¿Qué no le puedes ir a tu ruca? Voy a ver. Exacto. Mi canal, se acabó.
1: Yo sí estoy de acuerdo ahí con la Giselle.
2: Están perpetuando allí.
1: Güey, ¿por qué le tienes que mentir que vas al casino?
2: Voy a decir una cosa. Yo sé por qué, pero también les voy a decir una cosa, chavalos. Esas jaladas por evitar el conflicto, los hombres por evitar... Ya me voy a poner un poco filosófico. ¿Cómo se dice?
0: Filosófico.
2: Por evitar el conflicto, hacemos pequeñas mentiras, pero perpetuamos un comportamiento tanto tuyo como el de ella. Así que les va a salir más caro el caldo que las albóndigas, chavalos. Nomás se los digo por desperiencia. Les va a salir más caro el caldo que las albóndigas.
1: Yo sí voy a ir al casino, pues voy al casino. Pero eso soy de la idea.
0: ¿O por qué no se la lleva al casino? ¿Por qué no va con ella?
1: No, ponle que a lo mejor quiere ir solo. Pero yo sí soy de la idea de, si esa lana que te va a estar en el casino, ¿vas a afectar tu casa? No. Si es tu lana extra y todo está pagado y puedes irte al casino, alárgate.
2: Pregunta, soy fiel radioescucha, ¿qué es darse un tramadón? Darse un agasaji. O sea, una tramadón es un abrazo y
1: beso. Una tranque.
2: La trama.
1: Se perdieron el asco.
2: Un tramadón.
1: Ok.
2: ¿A poco tú nunca decías, se tramaron unos vatos? No. O sea, se agarraron a golpes.
1: No, se trabaron.
2: No, tramaron.
1: Los perros.
2: lo que se trababan eran los perros.
1: O sea, lo mismo, me trabé con la vecina, pues, y luego. Ahí le va esta. Pero sí está un poquito de chicotota más. La neta está chicotota más, compa, te lo tengo que decir, pero ahí te va. Yo sé que Giselle te va a aplaudir, pero entre machos alfa te vamos a decir chicotota más. Mi Big Little Secret es que el fin de semana fui a una fiesta con una prima. Se puso tan peda que cuando veníamos de regreso venía diciendo puras cosas sin sentido, hasta que de la nada en un semáforo que me clavo un beso.
2: ¡Y tú también!
1: Y me quedé en shock como por 2 o 3 segundos. La quité porque dije, no estoy enfermo, nada más que no sé qué decirle o me quedo callado.
2: ¿Pero cómo que no estoy enfermo?
1: Sí, como que dijo, ay, no eres mi prima, está para allá. Y no le hizo nada.
2: Muy bien, nos habla de la caballerosa.
1: ¡No! ¿Cuál bien? ¿Cómo le pierdes ahí en el momento?
2: Oh, uno no tiene que aprovecharse de una mujer.
1: A la prima se la rima. A ver,
2: pero la mujer andaba pisteadona.
1: Ella fue la que quiso, ella lo besó.
2: Sí, pues.
0: Estaban sus 5 sentidos.
2: Imagínate que al rato ella dijo, ahí te besé, pero tú te metiste mano.
0: Metiste.
2: Te puedes meter en problema. Quiero dar un mega cierre. Ajá. De tema. Cierre de tema con esta. Pero necesito que todo el mundo
1: Ponga atención.
2: Puta atención. Si va manejando, quite las manos del volante.
1: Cierre los ojos.
0: Ah, cierre, ¿cómo lo van a hacer?
2: Consciente. Ahí te va. Dice Don Chet, conocí y me hice una amiga en un table dance.
0: ¿Morro o vato?
2: Vato.
0: Ah, ok.
1: No la vayas a querer sacar de...
2: No, cállate, que para allá voy. Le vamos a bajar el avión al amigo. Nos llevamos muy bien. Cuando yo le haga, es que ya empezó todo mal, ¿eh? Conocí una chica en un table dance. Sentí que nos empezamos a llevar bien. Bueno, una cosa llevó a otra y me cobró por tener intimidad. De allí le dije, podemos conocernos a fondo. Y ella dijo, me encantaría, me caíste re bien. Toda puras males.
0: Pura red flag.
2: Entonces ya después nos pusimos de acuerdo y nos vimos fuera de su trabajo. Y ella me pidió que la ayudara con un bill. Nos seguimos en Instagram y vi que tenía puras amigas igual de buenotas. Y un día le dije yo, ¿no ocuparán ayuda a tus amigas? Ja, ja, ja, ja, ja, ja. Y ella me dijo, si quiere les pregunto. Ya me consiguió a todas sus amigas. Y les pago los billies.
0: Oh my God, no, you didn't.
2: ¿Sabes qué, compa? Una parte de mí te vamos a aplaudir. Porque, ¿verdad? Sí. Bien. Pero la otra parte...
1: No es tu amiga.
2: No es tu amiga. Siempre ha sido un cliente.
1: Un negocio.
2: Es un negocio, es un cliente.
1: Pásame el Instagram de la morra para hablar con ella.
2: Y no se me hace raro que hasta ella te diga, dijo mi amiga la Ferrari... Perdón, Ferrari, ¿te puedo poner ahí de las amigas que bailan?
0: Sí.
2: Dijo mi amiga la Ferrari que te cobra 300, pero que me los des a mí. Y a la Ferrari le va a dar 200 y a sacar 100.
0: Ay, no puede ser, güey.
2: Sí.
0: ¿Por qué?
2: O sea, sí, camarada, o sea, chido, Juan. Te admiramos, la mayoría de vatos, puerco.
0: ¿Qué le vas a mirar?
2: Admiramos porque el vato, ¿verdad?
0: Dude, she's hustling him.
2: Pero sí, pero I just want you to know.
1: Sí.
0: You're tricking.
2: She's a hustler, baby. I just want you to know.
0: Tiene como 10 más igual que
2: she's
0: él.
2: She's a hustler, baby. Claro.
0: No es el único amigo.
2: Sí, nomás no te vayas a clavar de que la saqué, mi amiga.
1: Mira, nos lleva.
2: Te está cobrando una corta feria.
1: Si tú desde la primera hubiera habido algo y no te cobra, ahí cambia porque lo hubiera habido. Como que me gustó. Pero si le pagaste, eres un cliente más. Que no tiene nada de malo.
2: No tiene nada de malo. Tú sigues pagando. Pay up, saca. Pero ahí te va. Nomás no te vayas a clavar de que eres un Casanova.
0: Ya se clavó.
2: De que apaga la lumbre. No. Ya eres un simple cliente, tototi.
1: Y aquí traigo para pagar unos biles.
2: Y dinos cuántos. Dice por acá. Dice, Don Cheto, no diga mi nombre. Arroba al chino al aire. ¿Cuánto cobra la morra? Para saber
1: cuántos biles me alcanza.
2: ¿Para cuántos biles me alcanza? Dile que yo le puedo pagar la basura. ¡5 bolas!
1: Yo le pago el agua a 50.
2: Yo le pago la basura.
1: Sí, nomás el
2: y
1: agua.
2: Y el jardinero. No tiene jardín.
0: También usted.
2: No me ofrecí. Como que era.
0: Es un cliente y ya.
2: Es un cliente y ya. O sea, chido, camarada. Bien, tú como quedas coronado, lo cual bien, ¿verdad? Pero eres un clientazazo nomás.
1: No te vas a enamorar y que tú la vas a sacar de ahí.
2: No.
1: La vas a mantener.
2: Vale, sí, la morra, no le vas a decir a una morra, sácame de aquí. La morra te dice, ¿a qué me salgo yo contigo?
1: Hay un boxeador que ya se regresó su ex. ya no la aguantó, ya se regresó al...
2: ¿Qué quieres tú para qué? Sí, a mí mejor que tú antes di. Uno tiene que ir con una chica alegre y no decirle te saco de ahí. Decirle, hey, méteme a tu mundo.
0: Ay, no puede ser.
2: Tú invítame a tu casa.
1: Correcto.
2: Ocupas a alguien como yo que te haga tu... ¿Cómo se dice?
1: No sé.
2: Tu comidita.
1: Te cargo la maletita.
2: Que ya tengas tu camita limpia.
1: Yo te manejo a la casa de los clientes.
2: Llegas por ahí a las 6 de la mañana, duermas a gusto. Te despiertes a las 7, 8, 9, 10, 11, 12, 1, 2. A las 2 de la tarde y tus 8 horitas de... Y ya tengas que tu caldo de res, que tu chilaquiles con huevito.
1: Tu sopita de letras.
2: Que tu sopita de fideo con papas y zanahoria.
1: Para que te aliviane.
2: Que tu pedacito de queso, ¿verdad? Tu buena salsa del molcajete, salsa de tomatillo, que ya tengas ahí tu pedacito de carne asada, tus frijolitos fritos. Ah, yo quiero ser parte de tu mundo, bebé.
1: Yo puedo ser tu Uber, el que te lleve, de verdad. Yo te llevo al trabajo y te recojo. Ay, es que tengo que llevar a ver a un cliente muy importante.
2: Espérame allí, no salgas porque hay mucho maloso. Así,
0: ay, no,
2: yo de novio de una stripper. Oye, pero no salgas hasta que yo esté ahí porque no sabe uno qué tipo de hombre está en allá. Ella sabe muy bien qué tipo de hombres son.
0: ¡Hello! Don Cheto.
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0: la van a pasar, no, pues ahorrar, pues una loca, pues que no. Por ahorita tenemos un tema, pues. Que estamos pues, pensando en pues, agarrar un
1: ¿Por
0: tema.
1: ¿Por qué habla así? A ver, ¿por qué habla así?
0: Mi sombrero es naluense, pues. Guáchale, qué buena cosa, pues. Uh-huh. Mira, este hombre es naluense, pues.
1: Sí.
0: Entonces yo me pongo este hombre naluense y empiezo a hablar así como cualquier cosa, pero me pongo este hombre que es Michoacán. Y mira cómo me cambia, pues, la voz. Entonces ahorita estoy hablando normal, pero si me pongo este otro sombrero, ya me cambia, pues, la voz y empiezo a hablar así, pues. Entonces no sé qué pedo, pues.
1: Ajá. A ver, póngase esa gorra de Los Ángeles que es así como de cholillo, a ver qué
2: de
1: le pasa.
2: Cholillo.
0: Y entonces pues, me pongo esta gorra porque pues mamá de cholillo, pues. Pues ahora empiezo a hablar así como no sé, ¿verdad? Y no sé, pues no sabo muy bien, ¿eh? Y oh, tres puntos ese.
3: No diga tres puntos.
0: Ok, ¿qué vamos a hablar el día de hoy?
1: Señor, vamos a hablar de aquellos sucesos en la historia que usted cree que no existieron.
0: Vamos a nuestro segmento y empezamos con...
4: ¡Húndete, Chino!
0: ¿Te apuesta qué se va a decir?
5: Sí.
0: Vamos contigo, Chinel.
5: Para mí no existió Dios y que abrió el mar y nada.
0: No, Dios no abrió el mar. Fue
5: Moisés. Perdón.
2: Ay, estúpida.
3: Se nota primero que no hiciste la primera luego, comunión.
0: Fíjate que un vato dijo, quiero mandar saludo a mi escucha number one, el tío Panchito, que dice, don Cheto, le apuesto a que el chino va a salir con que no existe Dios. Dígale que primero investigue y se calle.
5: Ah, existió Exacto. Dios. Son religiones que el mundo inventó, obviamente, porque tenemos que tenerle miedo a algo, si no, nos valdría mal la vida a todo mundo.
3: Imagínate si
0: no. Pero a ver, tienes que ser aquí claro y conciso y preciso. O sea, ¿Dios no existe?
5: Yo no creo que haya existido. Creo que
0: A ver, pero es que tú, creo que tenemos que explicarlos aquí. ¿Quién no existió? Dios, porque Dios no es Cristo. ¿Tú sabías, se da?
5: Sí.
0: Jesús no es Dios.
5: Sí. Okay. Ni Cristo ni Jesús, no.
0: No existió.
3: Entonces, ¿en qué crees tú?
0: ¿Eres ateo?
5: No soy ateo. O sea, crecí católico.
3: O sea, nomás veniste así, ¿cómo veniste al mundo?
0: Tú no te persigues, no te encomiendas nada. No vamos a tratar de esto el tema, nomás por saber.
5: No, a ver, crecí católico, okay. Me persino.
3: ¿Para qué? ¿Para qué eres católico?
5: No creo que en realidad haya existido. No creo. Es como las pirámides, toda otra cosa que no creo que las hayan hecho los humanos.
0: Ok, ahí
5: no
0: va, creo. Ahí va.
5: Son dos
0: ahí te va.
5: Que no
0: ahí va la yo. Mía. Entonces el chino no cree.
1: Tú no crees en Dios porque no te conviene, porque sí, como sí, vives sí.
0: Como vives en el pecado, mejor no.
3: Te conviene más decir que no crees para que no te pasen no cosas.
5: Conozco gente que iban a misa y se portaban bien y les fue de la tosta.
0: No. A ver, espérate. La gente buena le pasan cosas malas y a la gente mala le pasan cosas buenas. A ver, es una
3: cosa. No tiene nada que ver.
0: Ahí te va la mía. La mía no es tan extrema como el chino.
1: A ver.
0: Pero yo siento que Jesús existió, pero no murió en la cruz.
1: Okay.
0: Hay una teoría que a mí me seduce mucho,
1: okay.
0: Que Jesús se peló de allí, cuando lo de la cruz y que lo crucifixión y todo, él se peló de allí,
1: ajá.
0: ¿Verdad? Y José de Arimatea fue el que le hizo el paro a pasarse y pasar por él, para que él y María Magdalena fueron juidos, ellos dos, y por eso dicen que el Santo Grial... No es una copa, no la copa, es el hijo que tuvo Jesucristo con María Magdalena.
1: ¿Cómo así?
0: Sí, pues.
3: Pero entonces, entonces la resurrección y eso, ¿qué fue entonces?
0: Pues nomás dicen que a lo mejor nomás se desmayó y lo bajaron y lo encerraron allá en la catacumba esa y otro vato ya le abrieron ahí, hey, ahora sí, pélate, carnal. Y el que se metió hijo de Jesús, José de Arimatea. Bueno, pues está bien, es lo que yo creo, pues estamos tirando paja al viento, compas. Sí,
1: muy bien.
0: No, nomás estamos cotorreando, no okay. Se la tomen a persona.
1: Señor, yo creo, la verdad, muy firmemente, que los dinosaurios nunca existieron.
0: ¡Ay, compa! No te creas, perdón. No.
1: A mí me parece...
0: A ver, pero va una regla, sí. no hay que digan y ya.
1: Sí, a ver, a mí me parece...
0: ¡Sácate a la... no te creas!
1: A mí me parece que todas esas reconstrucciones que han hecho de la osamenta de diferentes animales no nos hace pensar que existieron ese tipo de animales y que eran así.
0: Pues te voy a decir una cosa.
1: Sí.
0: Dicen los expertos que el tiranosaurio res... Es que era una gallina gigante, emplumada, por eso tenía las alitas. Era como una gallina. No era así esa madre grandota. ¡Ah! Porque era, tú mata un conejo,
1: sí.
0: Una ardilla. ¿Nunca han visto ustedes el esqueleto de una ardilla?
3: No.
0: Parece un dinosaurio, güey, así, sí, grandote, sí. Así, la maceta y unos colmillotes. Dame una ardilla, güey. A lo mejor esos animalotes grandotes eran pájaros gigantes, como el tiranosaurio res. De ahí la teoría de que era una gallina gigante. Nomás bueno. Que obviamente ya el puro esqueletito, güey, pues ya se ve así, tú lo interpretas de otra manera.
5: Bueno, pero a ver, eso no quiere decir que no existieron. Si hay, ahí hay pruebas.
0: O existieron unos animales.
5: Exacto.
1: Pero no los dinosaurios que conocemos.
0: No, la mejor así.
3: El chino cree más en los dinosaurios que en Dios. Eso es vergüenza. No,
0: está defendiendo, o sea, a los dinosaurios.
3: Está diciendo que los dinosaurios existieron.
0: Si aquí es el que dijo la
3: vergüenza.
1: Es que te voy a mandar, te voy a mandar la dirección en Castec donde vive, sí, para que el
5: directo. Sí. Hay huesos.
0: Como quiera, yo digo que Jesucristo haya vivido, Dios, pero pues
5: hay pruebas.
3: ¿Tú ya viste los huesos? ¿Te consta?
5: ¿A qué no han sido los museos?
3: Ay, ¿qué te hace creer que son reales esos?
5: Pues porque los sacaron.
3: ¿Qué te hace que no te hicieron pensar la humanidad de eso?
5: ¿Quién te va a hacer pensar?
3: Pues sí, ¿cómo crees más en los dinosaurios que en Dios?
0: ¿Qué no crees?
3: Estúpida.
0: Que fuiste a la luna. ¡Déjalo! No, es que como tú dijiste bien, como él es bien pecador, él le conviene más decir no, que no en Dios.
5: Aquí, Adrián, yo creo que Jesucristo existió, pero no creo en Adán, ni Adán ni Eva, ni el arca de Noé, que eso no pasó.
0: ¿El arca de Noé?
1: Que esas fueron historias.
0: Yo siento que Adán y Eva no se comieron una manzana.
5: Se comieron el pecado.
0: Sí, yo siento que la manzana fue el cetro.
3: Es un símbolo.
0: El cetro.
3: Yo siento que
1: me parece que muchas de las cosas que vienen en la Biblia son simbólicas, como dice usted.
0: Que yo le dijo, no van a andar de payasos.
1: Y que además romantizaron y le pusieron historia a
3: para no decirlo textualmente.
1: Sí, algunas historias. Dice por acá, Juan, yo no creo que el atentado al 11 de septiembre de las Torres Gemelas haya existido. Me parece que fue planeado por Estados Unidos.
0: A mí tú. Yo también ahí cuéntame. Tú, Gisela, ¿en qué no crees?
3: Yo iba a decir lo del 11 de septiembre. Sí.
1: Ay, hermana.
0: Que no fueron unos terroristas.
3: Yo siento que fue
0: un ensayo.
3: Yes. Ahorita como, bueno, obviamente eso pasó cuando estaba súper chiquita y uno se aterroriza, pero conforme vas aprendiendo cosas y como vas viendo a cómo va progresando la humanidad, bueno, no progresando, pero como hay tanta lucha por poder y creo que hoy en día más me hace pensar que no fue por algo terrorista.
0: Seguimos aquí. Gerber, dice el Gerber, se llama Gerber. Dice, Jeffrey Epstein no murió, no se suicidó. Le hicieron ese desmadre porque tenía mucha información. O sea, como que lo mataron.
3: Ah, pero ¿puede ser cosas actuales? ¿O puede ser de la historia?
0: La historia.
3: Ah, yo pensé que solamente era de antes.
0: No, también.
3: Yo también pienso que él no se murió.
5: Ah, igual, yo también pienso que le dieron.
3: Le hicieron paro de.
1: Dice por acá, así como ocurrió con César Chávez, que nos estamos dando cuenta de lo que era, me parece que todos los que hemos hecho héroes como Gandhi, Mandela, etcétera, fueron más mercenarios que ídolos.
0: Yo creo que todos fueron humanos.
3: Sí.
0: Se acabó. Humanos. O sea, los vatos fueron humanos. No era, no. Mahatma Gandhi también pasaba una morra y a lo mejor le decía que ahora toda petiota. O sea, no, también.
5: Este está fuerte.
0: A ver, venga.
5: Chinel, yo no creo que los nazis fueron malos en la historia. Yo creo que los malos fueron los judíos. Está fuerte esa, está fuerte.
3: ¿Y cómo
0: explícalo? Es que sí está bien gacho porque pues ahí está todo. Ahí está todo documentado, ¿no?
3: Tuvieron hasta survivors que
0: a ver, ahí te va. Dice, Cristóbal Colón no descubrió América, don Cheto. ¿Cómo van a cruzar el océano un barquillo de madera con unas olas gigantes? Yo creo que no. No sé cómo pasaría, no me pregunte, pero yo creo que no. Cristóbal Colón no cruzó América.
3: Yo creo que sí.
5: Pero es que llegó, pues cómo no. Si no, ¿cómo nos
0: llegamos a las Indias? Si no eran las Indias.
3: El chino cree más en Cristóbal Colón que en Dios.
5: No, pero es que nos conquistaron, o sea, hay pruebas. ¿Cómo?
3: Pero ¿quién garantiza que él ya lo había descubierto o no lo había descubierto alguien más?
0: Dicen que ya los vikingos.
3: Ajá, ya habían descubierto.
1: Y además ya había venido a Américo Vespucio antes. Por eso le pusieron América.
3: Ajá. O sea, técnicamente dicen que él no la descubrió. Había
0: vestigios de que los de vikingos, que también
5: pero no conquistaron.
0: No conquistaron, pues qué güeyes.
3: Entonces, ¿por qué lo llaman que descubre América?
5: Humberto García, yo me voy a ir a la fácil y rápido. La gente antes estaba muy ignorante y en México siempre se han utilizado cortinas de humo. Para mí, el chupacabras no existió. ¿Qué opinan de chupacabras?
1: Pues sí, yo también.
0: Chupacabras, chupacabras,
1: Voy a leer uno que me duele mucho, pero está muy fuerte, dice Brian. Ojo, yo soy fiel creyente de la Virgen de Guadalupe.
0: Sí.
1: Pero eso de que apareció en un manto, eso me parece que los españoles lo hicieron para involucrar a la gente con su religión.
0: Está documentado que Tonantzin era lo que adoraban los nativos y que ellos dijeron, bueno, pues mejor hay que cambiarles hay que hacer la misma historia de ellos, pero hacerla pues más acá católica para convertirlos. Por eso mucho tiempo en los lugares de adoración de los nativos, ¿verdad? No sé si eran los mexicas o no sé quién eran, era donde ellos hacían los templos. O sea, de cuenta, este es un centro de adoración. Aquí vamos a construir una iglesia católica. Entonces, los antiguos iban ahí y se hincaban, pero en realidad lo que estaban haciendo ellos era adorar a sus dioses que estaban debajo de los cimientos de la iglesia.
3: Claro. Hablando de eso, yo le quiero preguntar, porque yo siempre me he cuestionado eso. ¿Usted en verdad cree que las civilizaciones, por ejemplo, como en Egipto o como nosotros que tenemos pirámides, en verdad ellos los hicieron o tuvieron que tener alguna ayuda más allá?
1: Como de los extraterrestres ovnis.
3: Yo siento que ellos no lo pudieron haber hecho solos, Don Cheto, en ese tiempo. O sea, yo sé que tenían, de las cosas que he visto, sí que tenían infinidad de gente trabajando en ello, pero ¿por qué tanto a la perfección si en ese entonces no teníamos ese conocimiento que probablemente lo tendríamos ahorita para hacer cada cosa perfectamente, ¿cómo se dice? Planeado.
0: Pero mira, pero no hay que irnos tan atrás. Simplemente en el Renacimiento, las cosas estaban bien hechas. O sea, cualquier tu lámpara, ¿por qué está tan hermoso Europa o algunas ciudades viejas como Morelia o algunas ciudades mexicanas así? Uh-huh. Porque las cosas estaban bien hechas, o sea, las lámparas tenían todo un tipo de diseño y tenían una cosa, ahorita todo está bien feo. Uh-huh. O sea, ya no diseñamos nada, todo es muy plano.
3: Yeah.
0: Entonces, a lo mejor allá pues se esmeraban tanto en pulir piedras y todo que quedaran a la perfección, no sé, pero está bien pues.
3: Pero con la maquinaria para hacer todas esas cosas a la
0: perfección. Fuera con agua ya están descubriendo que fueron con canales de agua, que era con canales de agua para mover las piedras.
1: Sí.
0: Sí, con canales de agua. Pero está bien, pues.
1: Dice Fanny Moreno, dice, yo no creo en el atentado del señor Trump de la oreja con la catsup. Para mí fue un plan para quedar como víctima.
0: Yo también no le creo mucho al viejón.
3: ¿Sabe qué también no creo?
0: A ver.
3: Yo no creo que a Charlie Kirk lo hayan asesinado así un loco, bla, bla, bla. Yo siento que fue planeado por actualmente el gobierno el gobierno actual. I feel like that's what it was.
1: Cosas que no pasaron, que el chino fue a la UNAM, dice Guillermo.
0: Yo también, que el chino fue a la UNAM. O sea, así, yo sigo diciendo que esa madre no es cierta.
1: Sí, tú también.
5: Hechos históricos, compa.
3: Por eso.
0: Sí, de compas.
5: No, sí, fui. Sí,
0: de compas, no la creo.
3: Yo tampoco.
5: Te lo juro, ¿sabes por qué?
0: ¿Por qué?
5: Algo que yo nunca estudié para exámenes. Y el Peque se enojaba porque el Peque siempre estudió y no se quedó.
0: Pero eso no. Nada. No sabes ni la O por lo redondo. ¿Cómo vas a pasar un examen en la UNAM si no sabes ni la O por lo redondo?
5: ¿Quién dijo que no sé? ¿Qué le hace pensar que
3: usted? Lo demuestras todas las mañanas.
0: Ya ven,
1: demuéstranos.
0: Ya demuéstranos para callarse los hijos.
5: No tengo que demostrar nada.
0: No,
5: pues. Me demuestras que aquí estoy, al aire, en el show.
3: Por eso, con un señor que solamente fue tercero.
0: Yo no creo que haya cura para el cáncer ni para la diabetes.
5: Ah, qué fuerte eso. Pero bueno.
0: ¿Sí creen que haya cura para el
3: cáncer? Sí.
5: Ok, entonces ya no son hechos, ya es como en general. Porque ahí no son hechos.
0: No, pues no le hace qué
3: cosa. Es que por eso estoy confundida, porque están sacando de todo.
5: Sí, por eso.
0: De todo.
5: Pues cosas en las que no crees, bueno.
0: O sea, tú no crees que fueron a la luna, tú no crees que...
5: Yo no creo que fueron a la luna. Yo creo que fue un invento de Estados Unidos, porque en ese tiempo la Unión Soviética estaba ganando.
0: Yo no creo que no haya nada en Marte. Ahora aquí anda ahí el robocillo, güey, ese que mandaron. Yo creo que sí ha visto cosas ahí.
1: ¿Usted cree?
0: Sí, como güey, no. ¿Cómo va a estar solo ahí un planeta?
5: Pues que si no.
0: Es un animal o algo ahí.
5: ¿Algo que se adaptó a ese tipo de vida? Puede ser.
0: Yo siento que en Marte viven abajo de la Tierra, compa.
3: ¿You think so? Why?
0: No sé. Me da así vibra de que como que uno nomás, como que allá viven abajo de la Tierra, quien sea.
3: Yo siento que viven abajo del mar.
0: ¿Sí?
3: Yo no siento que vivan allá.
1: Como Sebastián. Bajo el mar.
0: ¿Quién es Sebastián ahí?
3: The Little Mermaid.
1: The Little Mermaid.
3: Floundery Sebastian.
1: Yes. ¿No vio la sirenita o qué?
3: I know.
0: No me acuerdo, vale. Yo veo películas, John Wick, Van Damme.
3: Pero
0: yo no veo
3: hijos.
0: Sirenita. No, yo no veo esa madre.
1: Se duerme a las 6 y no toma ni rompope, señor, por favor.
0: A ver, ahí te va. Yo no creo que las pirámides las hicieron los humanos. Eso lo dijiste también tú.
1: Sí.
3: Yep.
0: Pues la Giselle está igual que tú, ¿vale?
3: It's too perfect.
0: Dice, yo no creo en la evolución. No creo que antes fuimos monos.
3: Yo tampoco creo que fuimos monos.
0: Sí, es que tenemos mucho tiempo aquí en la Tierra, ¿no?
3: Ojalá sea otro.
5: ¡Ay, está fuerte!
3: Pero entonces, ¿por qué no han evolucionado los chimpancés?
0: Seguimos evolucionando.
3: Ay, no, pero ¿por qué no han evolucionado los gorilas y los chimpancés si venimos y provenimos de ellos?
5: Sí.
3: A estas alturas, pues también ellos estuvieran evolucionando.
0: Lo que pasa es que ustedes creen evolución como que, ¡ay, este chango va! No le da el lapso de vida, no se lo da. Son evoluciones que van teniendo conforme va viendo cruzas.
3: Sí, pero ¿qué pasó cuando hubo cruza del humano? Que dicen que de ahí proviene el VIH.
1: Javier Castillo dice, yo no creo que el Mencho esté muerto.
5: Sí, eso acá me pusieron. Yo no creo que hayan matado al Mencho. No puedo creer porque en el pueblo tienen más seguridad. Ahí media hora antes de que todo llegue, ellos ya saben de volada. Yo creo que es un fotomontaje.
0: ¿Cómo se dice fotomontaje, Billy?
1: Pues es un montaje. No un fotomontaje porque no fue una foto.
5: Sí, tiene razón, montaje. No te enojes, José, le irá la
3: quilla. Yo me reí, yo no me enojé, Miki.
0: A ver,
3: Dice Enrique Saltilla, yo no creo que el chino fuera portero de fútbol.
0: No, sí es. Ahí yo, el chino es bueno. La neta es un vato bueno para porterear. Que fue a la UNAM.
3: Oh, no nos consta.
0: I don't know, Rick. No. Creo más que el del balazo con ketchup de Donald Trump, que el chino haya ido a la UNAM.
3: Sí, yo también. Creo, sí, yo también.
0: ¿Por qué no hacemos un tema así? Yo creo más en esto que el chino fue a la UNAM. Ah, bueno, chino. Sí te agüita que no, que dudemos de que fuiste a la UNAM.
5: Ay, ¿usted cree que...?
0: Sí te agüita.
5: ¿Puedo llegar a Gonzalo?
0: A sus caras como...
5: ¿Puedo llegar a mi casa a dormir sin problema? ¿Ustedes creen?
0: Sí, porque sabes que estás mintiendo y la estás mintiendo al despoblado.
5: Claro.
0: ¿No fuiste a la UNAM? A vender bonais.
5: ¿Qué no?
0: Bodai,
5: Administración de Empresas y Ciencias de la Comunicación.
0: No puedes estudiar Administración de Empresas y Ciencias de la Comunicación, mentiroso.
5: Sí.
0: Tienes que ir nomás a una.
5: Sí, pero empiezas con una carrera y puedes cambiar. Sí, sabía.
0: Ah, ¿tú empezaste con qué?
5: Ciencias de la Comunicación.
0: ¿Y luego qué pasó?
5: Administración de Empresas.
0: ¿Cuánto estudiaste Ciencias de la Comunicación?
5: 6 meses.
0: ¿Y Administración de Empresas?
5: Como 1 año y medio. No, un poquito menos. Es que ya me dedicaba al fútbol y me valió la escuela, la verdad. Me fui a jugar a...
0: A ver, ¿qué crees tú que sucedió, Say?
5: Me fui a jugar a Jalapa y me fui a jugar a Puebla.
1: ¿Más los dinosaurios?
5: ¡Oh, qué!
1: Como los conocemos así, con las manitas del tirón. ¿A qué chino haya estudiado?
3: Yo creo más que sí provenimos del mono a que el chino fue a la UNAM.
0: Yo creo más que las Torres Gemelas sí jugaron los barbones, esos que dijeron que el chino fue a la UNAM.
5: ¿Ferrari?
2: Yo creo más que fuimos a la luna que el chino fue a la UNAM.
5: Yo creo que mejor ya vamos a un corte.
0: Yo creo que sí, porque estás quemando muy gacho.
2: Sí, la neta.
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1: Come on, guys, let's have fun. Ya deje el celular, Giselle, por favor. Pues sí, pues vale, ya estamos al aire. Tú también, chino.
2: ¿Yo qué? No le tengo el teléfono.
1: Bueno, por el Justin. Justin Case. Oh, okay. No son como los papás.
3: No, no, no.
1: Ahí vas, ahí vas.
3: No, dígalo, dígalo. Suéltala.
1: Hoy soy tu papá. Suéltela. Nomás haz mi caso. No te di, no me alegues.
2: Suéltela.
4: No me rezongues. Como
3: pero nomás le voy a decir una cosa. Cuando estemos platicando el chino y yo al aire y usted nomás nos diga, ey, ajá, ey. Porque usted se avienta muchas de esas el 90% del tiempo.
1: Pues me dicen y yo no voy a tomarlo a mal.
3: No, pues porque nos ignora de ese momento.
2: Correcto.
1: Ya lo dejo, ¿va?
3: Okay. Practice what you preach, bro.
1: Ay, no, pues sí, va a practicar, lo va a practicar, pues.
4: ¿Anda ahora?
1: Y lo tengo. Oye, ah, no, mami. ¿Quién sabe qué trae hasta conmigo? Vale, para mí que alguien le hizo algo y se desquita con el más menso.
3: No, no, ese es el chino. Ese es con el chino.
1: Se desquita con el más menso. ¿Era que
3: ese
1: sí?
3: Es con el chino.
1: ¿Qué quieren? No sé ni por qué fuimos a
3: usted dijo, vamos al aire, no sé qué voy a hablar.
1: Historias. ¿Quieren alguna historia?
3: Sí.
1: ¿Quieren historia?
3: Sí.
1: Sí, traemos historia.
3: Jálese, jálese.
1: Ok, les voy a contar una que me contaron el viernes. ¿Viernes, sábado?
3: Okay.
1: Sí. Una historia bien bonita y bien chiquita, pero con la condición que se la aprendan.
3: Ya valió más usted.
2: Vámonos.
1: La vas a prender, Ferrari.
3: Bien, sí.
1: Al final te la vas a volver a platicar tú.
4: Anda.
1: Okay. Anda.
2: Güey.
1: Pon ahí, pon atención. Había una vez un ratoncito chiquito.
3: Ajá.
1: Bien chiquito. Acababa de pardear. Uh-huh. Acababa de pardear.
3: ¿Qué es eso?
4: What is that?
1: What is that? Okay. Los ratones cuando nacen, están bien feitos, están así arrugados, color de rosas.
3: Ajá.
1: ¿Verdad?
3: Sí.
1: Sí, feliz ahí, como cuando nació la Ferrari, así color de rosas. Están así color de rosillas. Entonces ya van creciendo y como van creciendo, les empieza a salir el vello y están chiquitos así, con un colorcito gris bonito. A mí me gusta mucho el color gris, fíjate. Así juego con mis codos.
3: Ay.
1: Así juego con mis codos. Bueno.
2: Su cuello.
1: Entonces, este ratoncito, chiquito, empieza a andar por la casa y se encuentra... un pomo. ¿Usted ha visto los pomos de cristal que se llaman bol?
3: No.
1: Unos pomos de cristal, un pomo de cristal, bol, se llaman bol.
3: Ok.
1: Como bola, bol. Okay. ¿Verdad?
3: Ajá.
1: Se lo encuentra lleno de arroz y destapado.
3: Dijo, de aquí soy.
1: Entonces el ratón dice, ¡ay! Ahí anda buscando qué comer. Uh-huh. Y se sube al pomito de
3: arrocito.
1: Al pomito lleno de arroz, hasta así, y dice, no, me pues de aquí soy, viejo. Uh-huh. Aquí hay arroz, y es arroz de Mahatma, del bueno.
2: Yasmín.
1: Yasmín.
3: De calidad.
1: Y empezó a comer arroz ahí, y dijo el ratoncito, ah, pues yo a qué me voy a mi nido, si aquí estoy bien a gusto, y ya hay comida a morir.
3: Pues
1: compa.
3: Sí.
1: Entonces el ratoncito todos los días estaba comiendo a todas horas, se dormía ahí entre...
3: cotorreando.
1: En el adentro del jarrito, ¿verdad? Estaba hasta el tope de arroz, comía, se dormía, y anda bien feliz, y jajaja, y jiji. Acuérdense que los animales no tienen el pensamiento abstracto, son, pues piensan nomás...
2: Sí, sí.
1: Tienen que comer y ya, no está como uno que está uno, ay, no, ¿y qué será? Y estas saladas que piensa uno, ¿no? Uh-huh. Entonces el ratoncito... como no tenía por qué irse allá a sufrir, estaba en un jarro, en una tarra de arroz, pues empezó a comer y a dormir y bien feliz en su vida. Lo curioso es que él nunca se dio cuenta que entre más comía grano, el amigo más se iba hundiendo al fondo del tarro.
3: No manches.
1: El ratón no tenía concepto de eso. Él nomás seguía comiendo y decía, ay, me cambian mucho. Pero entre menos arroz había, él se iba hundiendo más y hasta quedar totalmente atrapado. Cuando ya le quedaba como 2 pulgadas nada más de arroz al tarro de arroz, como que el ratón dijo, ya está engordo, y dijo, ay. Volteó para arriba y dijo, ay, creo que me quedé yo atrapado.
3: Uh-huh.
1: Y volteó y dijo, no, pero todavía tengo arroz, entonces pues, no me voy a preocupar ahorita.
3: ¿Qué tiene?
1: ¿No? Entonces se empezó a racionar sus un poco más, ya no se dejó caer la greña tan gacho el ratón, porque ya estaba atrapado en el tarro de arroz, que ahorita ya estaba vacío, nada más estaba así como una décima parte y le quedaba nada más de arroz.
3: Sí.
1: Entonces al final, pum, pum, pum, se tragó el último grano de arroz. y se miró el ratón atrapado en su totalidad en el tarro vacío. Ajá. Entonces, ¿qué pasó allí, señores? ¿Ya se quedó sin comida? Ahora, el ratoncito no podía salirse del tarro. Uh-huh. Estaba atrapado en un tarro de vidrio. Y empezó a decir, bueno, ¿y ahora qué va a pasar? ¿Qué me puede pasar?
3: Pues sí.
1: ¿Ya me acabé todo? Pueden pasarme varias cosas, dijo el ratón. Voy a esperar a que alguien llegue y me aviente granitos para yo comer. Pero, a la misma vez, ya no voy, a lo mejor no me avienta granos, a lo mejor me avienta cualquier cosa. Yo ya no tengo opción de escoger lo que voy a comer, ni cuánto. Ya estoy dependiendo 100% de que alguien a ver si me ve
3: y me salva
1: y me saca o me echa por ahí una boronita de pan o lo que sea. Ya no va a ser arroz como el que me acabo de tragar yo aquí todo este tarro, ¿no? Entonces, la historia la voy a terminar ahí. Uh-huh. ¿Qué pasó con el ratón? Lo que ustedes quieran.
2: Se murió.
3: Yo pienso que alguien lo sacó y lo mató.
1: Ay, ¿qué le digo? ¿Qué se comanda esta? ¿Qué les digo? ¿Qué se comanda?
2: Lo sacó, lo descuartizó.
3: Yo soy bien bélica.
1: Bien bélica. Esta Luis Henry con Ricky. Ok. ¿Qué pasó con el ratón? Yo se los voy a dejar a ustedes.
2: Lo mató, se murió.
3: Yo digo que alguien lo sacó y lo mató.
4: También murió.
1: Yo voy a pensar que el ratón escapó y anda bien feliz.
2: ¿Y cómo, güey,
1: se escapó? Una ratota, güey, fea, sí. Pero los voy a dejar ahí, en que usted le ponga el final al ratón. Pero ¿saben qué? El ratón es lo de menos. La historia nos enseña varias situaciones. La primera. Escuchen, por favor, mis palabras. Uh-huh. Los placeres a corto plazo son trampas a largo plazo.
3: Ok.
1: Lo voy a repetir. El placer a corto plazo es trampa a largo plazo.
3: That's true.
1: Ejemplos. Pídame ejemplos.
2: ¿Ejemplos?
1: Comprar una televisión en Electra. Tú vas y dices, ¡ay, quiero esa televisión! Y la quiero de 70 pulgadas la huella. Tú estás pensando en ver el mundial en una televisión de 70 pulgadas. Claro. Ese es tu placer a corto plazo. Una tele grande en mi casa. La trampa a largo plazo es que vas a pagar tanto tiempo, un pago que te va a costar 3 veces lo que cuesta la televisión si la pagaras en efectivo.
3: Claro.
1: Ok, entonces vuelvo a repetir. Lección número 1 de la historia del ratón. Los placeres a corto plazo son trampas a largo plazo. El ratón estaba bien a gusto comiendo, ahí, y después él solo, a lo largo, él se quedó atrapado.
3: Claro.
1: Lección número dos. Si las cosas vienen fácil, te hacen huevón.
2: Correcto.
1: Las cosas que llegan fácil te van a hacer huevón. Pídanme ejemplos.
2: ¡Ejemplo!
1: Ay, yo me vengo para acá, yo estoy en el rancho y mi carnal me quiere que me venga y me paga los 9,000 del coyote.
3: Ah, pues sí.
1: Y me dice que él me lo dispara. Y yo me vengo para acá. Y después, como a mí no me costó el coyote...
2: Me regreso.
1: Ay, yo me quiero regresar a los 2 meses porque el norte no me gusta y me deprimo mucho. Uh-huh. La. Como el vato no va a pagar los 9,000, como vale. Al vato no le costaron los 9,000 bolas...
3: No lo valoró.
1: No lo valoró. Claro. Entonces, si las cosas llegan fáciles, te van a hacer huevón. Uh-huh.
3: Amen.
1: Número 2. Lección número 3. El ratoncito no supo cuándo retirarse. El ratón no dijo, ¿sabes qué? Se aborazó, como decimos nosotros. Lección número 3. No supo cuándo retirarse. El ratoncito se aborazó. Si usted se aboraza en las cosas, se le va a caer el cantón por aborazado. ¿Usted conoce raza que se ha aborazado y se le cae el cantón?
3: Sí.
1: Sí, claro.
3: Claro.
1: Pídanme ejemplos.
3: ¡Ejemplos!
1: Y la guacha, ahorita aquí yo donde trabajo, Ajá. Yo puedo sacar unas cosillas aquí. A yo puedo hacer un chanchullo a la sorda, uh-huh. ¿Verdad? Me puedo robar esta cosa. O sea, voy a poner ejemplo bien, bien barrio. No, no me lo sigan nomás. Entonces tú empiezas a robarte de tu trabajo 20 bolas diarios, que a la semana son 100 varos extras en tu cheque. Si a ti te pagan 500 y te robas 20 bolas diarios, tú traes otros 100 bolas allí. Si te aborazas, te vas a querer robar 40. Y si no te agarran, te vas a querer robar 50.
3: Bien. Poco a poquito.
1: Y te van a agarrar por aborazado.
2: Sí, correcto.
1: Te vas a aborazar y valió madre. Si te aborazas, va a valer madre. Lección número 3. Lección número 4. Saber decidir en el momento correcto es la lección número 4.
2: Hasta aquí, compasía.
1: Cuando el ratón debió decir, ay, hijo de la tiznada, me estoy hundiendo, aquí voy a comerme hasta aquí y me voy a tener que retirar porque si no va a valer madre.
3: Ah, sí.
1: No lo pensó. Saber tomar la decisión en el momento correcto o si no, vas a perder todo lo que tienes.
3: Ya.
1: Yeah. Esas son las 4 lecciones que deja esta historia del ratoncito. ¿Qué pasó con el ratón? Eso es lo de menos. ¿Qué aprendimos de la historia del ratón en el pomo de arroz? Eso es lo importante. Ferrari, ¿nos puedes contar la historia de regreso de toda?
4: Ay, señor, tenemos que ir a corte comercial.
1: ¡Hija
4: ay,
1: de la tiempo. Ay, mañosa que no fuera! ¡Concheto!
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1: Se le ocurre ponerse una máscara cuando estamos al aire, viejo. Dígale algo.
2: ¿Qué es eso? O sea, ahí vale, hasta asustas tú, Vali. Volté yo, dije, y es yo, su güey, que
3: es que pareces, me lo trajo a Corios, pero
2: ¿sabes informar? ¿Qué pareces? ¿Mm? Los dedos que salen en Star Wars, ¿cómo se llaman los monillos?
3: Los, ah, los Ewoks.
2: Los Ewoks. Parece Ewoks ahí de Star Wars, ¿vale?
3: Me lo trajo mi íntimo amigo Aquarius para desinflamarme.
2: Mmm, esa ira nomás, ahí parece Sal Santos, ¿vale?
4: Santos.
2: ¿Sabes qué parece?
4: Santos.
2: La Roca, la Mole, el de los Cuatro Fantásticos.
1: No, la luchadora esta, ¿cómo se llama?
2: Marta Villalobos.
1: Marta Villalobos.
2: Ay, ahí está, cada vez estás, tú estás peor, hijo. La mera verdad.
3: ¿Por qué?
2: ¿Es para qué, güey? Esa máscara ahí.
3: Es para desinflamar, es de hielo, mire.
2: Oh, ¿de hielo? Sí. Oh, mira tú. ¿Y qué te tienes que desinflamar?
3: La cara. La nariz la tengo todavía.
2: Se te está viendo muy bien la nose.
3: Ahí voy.
2: Ahí la lleva. Muy bien, hijo.
4: Ay, no.
2: Ya no le pongan las cámaras ahí, vamos a perder rating, échenle acá la bonita, era.
4: A la de Million Dollars, dígale, la de Million Dollars.
1: Se quitó la chamarra de don Juanito.
2: Es que me dio mucho calor.
4: Oh, yo tengo un perro frillazo.
2: Mucho calor, ¿sí?
4: Sí, no tiene frío.
2: Es que la mujer es muy friolenta.
4: Sí, estoy todo engarruñada.
2: Es muy friolenta.
1: No, no diga eso, yo también tengo frío.
2: Por eso dijo, la mujer es muy violenta. Por eso dije. Oye, gracias, amiga.
3: Mira nomás ese comparativo, quiero que lo vea.
2: A ver. Mira, véate cómo llegó. Véate cómo llegó a Rosito y cómo lo ha tratado la vida con la Giselle, mira. Ya nomás.
1: ¿Cómo?
2: ¿Qué le dije yo al perrito? Llegaste bien bonito y mira, esta nomás, mira.
4: No,
2: ya se te quitó la cara bonita, ya la tiene ahí.
4: Está mudando su pelaje.
2: Mudando, se debería, pues, de familia.
3: Ya no tiene cara de bebé, ¿eh? Ya no.
4: No, ya no.
2: Ya nomás, qué pelo, güey.
4: Ay, qué gacho son con mi bebé, güey, ¿eh?
1: Háblale al vato que te lo vendió y que te regrese tu dinero.
2: Sí, esa madre, y se te va a convertir en un perrote, güey, así la callejera. Vas a ver.
4: Es que no lo he cepillado y aparte se le va a mudar.
2: A ver, dale, toda la pantalla full. Lo como llegó y como lo traen ahorita, mira.
1: Ya nomás.
4: Qué bendiga,
2: todo cricoso ya. El bate, el perrito todo cricosón, ya, mira, ya le vale madre, ya. ¿Es perro o perra?
3: Es perro.
2: Arrocito. Sí, ya cricosón, ya anda ahí pidiendo pan a una
1: cobra. Lo dejas dormir afuera.
2: Sí. Tomando King Cobra.
4: No, el de la izquierda Puma. Es empezando el 2025, como me está tratando el 2025.
2: Como pensé que vive en el 2026, como va hasta ahorita la cosa. Así, mira, ya está bien chupado tú, ya está, mira. Ese ya está para meterlo en un anexo.
3: Ay, señor.
2: Ya está para anexarlo al
3: güey. Oiga, mándale saludos a mi hermana Adriana, la dos que está de visita.
2: Oh, saludos para Adriana.
3: La doctora.
2: La doctora Adriana, porque, sí. Doctora, no sé si le llegó, pero le mandé un boletín para Disney.
3: Sí, fue ayer.
2: Doctora, ya. Ahí como que.
3: Y le llevé a Isla Catalina el viernes.
2: Sí, qué bueno, porque la Isla Catalina fue y se divirtió.
3: Muchísimo, como bebé.
2: Qué bonito.
3: Viene con Diego, mi sobrino, el 15.
2: Y con Dieguito.
3: Y mi cuñado.
2: Qué bonito, Toño. Que viene.
1: El cuñado. Los nombres,
2: con,
1: viejo.
2: Mi amigo Toño, con Dieguito.
1: Sí, con Dieguito. Sí, con Maricito.
2: Tu carnal, la verdad, la doctora. Muy, qué bonito es ahí, que los traigas paseando y toda la cosa.
3: Sí. Hoy le dije que día de relax.
2: Sí, porque sí, es una friega.
3: Es una bombiza todo el fin de semana.
2: Sí.
1: ¿No quiere comprar unos a los dientoncitos?
2: ¿Hoy?
1: ¿Cuáles para Disney?
2: No, pues de dónde, güey. Pero sí, hoy nomás así normal, un tillemazazo, un marshallazo.
3: Sí, algo así.
2: Un rosazo.
4: Comidita ahí regular.
2: Un rosazo allí.
3: Va a ir al Target, al Costco, así.
1: ¿Viene de México?
3: Sí.
1: Ah, entonces.
3: Es su primera vez.

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1: Mano aquí, ¿eh?
2: Ya sabe, ya sabe.
1: No, que yo qué, güey, no. Yo ya voy para la casa, ¿vale?
2: Lo malo que es.
1: Yo nomás. Por eso no invito a ni un familiario para acá porque me delindo yo. Voy a hacer una hija de Jackie Chan.
2: ¿Sí?
3: ¿Qué?
1: Uh-huh. ¿No usted cuál es la hija de Jackie Chan?
2: ¿Cuál es la hija de Jackie Chan?
1: Maru Chan.
2: Está perro.
1: Tú te ríes nomás por convivir ese.
2: Sí, está chido.
1: Está re feo el de la Maruchan.
2: Me gustó, porque está chido.
4: No, mejor el de la Maruchan que el del Chavo.
1: No, la neta, el del Chavo es un gran chiste, pero yo la neta siento que el vato que no entendió el del chiste del Chavo tiene un IQ intelectual muy bajo. Ahí te va.
2: A la gente que no lo escuchó, atención.
1: Si usted entiende este chiste y se ríe, si este chiste le causa risa, le quiero felicitar, porque quiere decir que su IQ es muy alto y muy elevado. Si usted hace caras así como de no está para oír este programa, no está a la altura que se requiere. Ahí va. Me despido con el chiste de la semana y probablemente el chiste del mes. El Chavo pidiendo un taxi. Empieza la escena. Sale el Chavo de la vecindad. ¡Taxi, taxi, taxi! Se para el taxi. Se sube el Chavo a la parte de atrás. ¡Gracias, señor taxista! Bienvenido. Pone el taxímetro y le dice, dirección, Enrique Segoviano. ¡Gran chiste! ¡La neta es un gran chiste! Ay, gracias, me están hablando ahorita, ¿no?
2: Sí, es qué malos chistes cuentan.
1: Potential spam. No creo que es el patrón, tú.
2: Sí, ya no cuentes esos chistes, va a decir.
1: Ay, con el jefe. Va a estar diciendo, no more jokes. Dije,
3: please.
1: Ok, ahí estuvo. Gran chiste, señores. Se lo regalo de corazón por ustedes. El chiste del Chavo y el taxi. Triunfen en sus reuniones. Rompan círculos. Para ustedes de cariño.
2: ¿Cuál era el otro? ¿Cuál era el otro que se aventó?
1: Nada más así.
2: No, se aventó otro, ¿no? ¿Qué fue al baño? ¿Qué era?
1: El de la. Sí, ese está muy escatológico.
2: No, es escatológico. Está chido también.
3: Ay, chino,
1: por favor. Está muy escatológico ese. Mejor les voy a contar. ¿Quieren otro para matar
2: a tiempo? A ver,
1: matando tiempo. ¿Cuántas personas caben en una manguera?
2: ¿En
1: una manguera?
2: Pues ninguna.
1: ¿Cuántas personas caben en una manguera, Giselle?
3: Cero.
1: ¿Chino?
2: ¿Uno?
1: No. Ferrari, ¿cuántas personas caben en una manguera?
5: Cero.
1: ¿Un chorro?
2: Está bueno.
4: Brother.
1: Me preocupa que Chino le guste.
2: No
1: me
2: preocupa. ¡Está bien, perro! Es que no le entienden.
3: No, pues sí le entiendo.
5: Algo quiere Chino.
4: ¿Chino algo quiere con ustedes? Sí. Porque ya que se ríe de sus chistes,
2: está
4: ya.
2: Está chido. ¿Cuántas caben en una manguera?
3: No, pues yo llegué a la conclusión que el Chino ya es una señora, güey.
1: Ya es un señor.
3: Porque son chistes de tío.
1: A ver.
3: Hoy preguntando recetas del arroz.
1: Último chiste.
2: Va chido.
1: Historia del arte. A ver. Así ya me gusta.
4: Eso me interesa.
1: Okay. Historia del arte. Las grandes esculturas y el arte antiguo, ¿verdad? A lo largo de la historia, siempre los angelitos salen sonriendo. Y les hago una pregunta. ¿Por qué en el arte católico los angelitos salen sonriendo? ¿Alguna idea?
4: Son felices.
2: Porque es algo divino.
3: Yo sé para... No sé, la verdad.
4: ¿Se están divirtiendo?
1: No.
3: Felices.
1: Los angelitos en las esculturas y en el arte antiguo siempre salen sonriendo por la gracia de Dios. Gracias, amigos. Gracias a todos.
4: No más por convivir, ¿eh?
2: No, sí están perros.
1: Gracias a todos. Mañana me nazco con más chistes.
3: No, por favor.
1: Para todos.
4: Ay, no, ya no, por favor.
1: El semidios del...
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0: quedara, bien quedara el hijo de su, dijo aquel, bien sí. quedara el hijo de él. Es que bien quedara, es que ahorita hice un video. Quiero mandar un saludo muy grande a mi amigo Rogelio Silva, que tengo conociéndolo 30 años de vida. Y acaba de abrir una tienda, entonces este es como un saludo, invitación, que se llama Silva Western Wear, para que si usted le vive por allá, por el lado de Corona, abrió su tienda Silva Western Wear en la Lincoln, 650 sur de la Lincoln, en la suite 111. Y es como un saludo anuncio, porque de verdad son 30 años de amistad, y qué bueno que ya salí su sueño realidad, abrir su tienda, su primer tiendita, está empezando, está emprendiendo Silva Western Wear ahí en Corona. Un abrazo mi compa Roger Silva, se le quiere viejón, se le quiere con mucho cariño. Cierto, después de la hora, una hora más de programa en este último día del mes de agosto. Giselle Bravo,
1: se nos va agosto.
0: Se nos va agosto, señores.
1: Pero empieza septiembre, el día de mañana. Que nos sorprenda septiembre.
0: No.
1: ¿No?
0: I don't want no surprises from September.
1: ¿Por qué no?
0: No, qué güey, yo no estoy para sorpresas, vale. Si son sorpresas buenas, me muero del susto.
1: Pero es que...
0: Si son sorpresas malas, me muero del susto.
1: Es que uno debe decir, septiembre sorpréndenos con cosas bonitas. Es como saber pedir, pues, el tipo de sorpresa, no nomás de que nos sorprenda.
0: Oye, creo que nos vamos a conectar con somebody with you, Gonzalo Sansores. ¿Sí lo tenemos a Gonzalo Sansores? Bueno, señora, recuerde que la Liga Defensora, pues, tiene ya su rama de inmigración y la rama de casos criminales. En la rama de inmigración está que ingratotota, que le habían sus poemas perrones, la abogada Leticia Valencia. Sí. Y en la rama que tiene que ver con casos criminales, una persona que conoce todos los tejes manejes. Y le damos la bienvenida a nuestro amigo Gonzalo Sansores de la Liga Defensora. Y recuerde que
2: no está solo.
0: No. Casos criminales, si usted tuvo que ir a policía o paró, lo dice, y usted llámenos nosotros. Nosotros estamos para ayudar. Sí, estamos, no está solo. ¿Cómo estamos, Chalo?
3: Exacto lo que dijiste, Don Cheto, la verdad. Y mira, este fin de semana es igual como los otros. Muchos, es el fin del verano y quieren celebrar. Fueron arrestados, unos por DUIs, unos por violencia doméstica. Ahora, dos cosas. Número uno, si te arrestaron por DUI, acuérdense que tienen 10 días del día de arresto para conservar su licencia de conducir. Y si lo arrestaron por violencia doméstica, acuérdense que tal vez te pusieron una orden de restricción. Y esa orden de restricción es importante que sepan que no te puede acercar a la víctima. So, tenga mucho cuidado. Y si no sabes lo que te ha pasado, estás arrestado, un familiar fue arrestado, es por eso estamos aquí, para ayudar y apoyar.
1: Ok.
0: Oye, Chalo, quiero hablarte de la prostitución. Hoy quiero hacerte una pregunta muy seria sobre la prostitución, Chalo.
3: Ok.
0: Gonzalo, ¿dónde?
3: Pues, ¿qué tú vives
0: conoces? No, guacha lo que dice por acá. Gonzalo, vivimos en el estado de California. Sé que en algunos estados la prostitución está bien, pero no aquí. Si una persona quiere vender su cuerpo, ¿por qué no debería hacerlo? Lo pregunta una mujer. Una mujer que pide su anonimato está diciendo que por qué, si ella quiere vender su cuerpo, no está, ¿por qué está prohibido si es que algo que ella quiere?
3: Hay tres razones, ¿ok? Número uno, por la enfermedad que puede causar eso, ¿ok? Las enfermedades son muy, muy grandes y puede hasta matar a una persona con AIDS. Es muy común. Segundo, el peligro, porque a veces hay lugares o personas donde van a buscar a esas personas y los roban. Y es más, hacen los actos contra su voluntad. Y el último, y yo creo que es uno de los más importantes, es que no hay ninguna forma como se puede pagar taxes, ¿ok? Mira, para que sepas, la prostitución es un negocio, es uno de los más viejos que hay de casos ilegales. Hasta el tiempo que ni conocemos ha sido eso, ¿no? Y no ha cambiado. Pero más que nada es por las enfermedades que es eso.
0: Chalo, te tengo una gran pregunta que se me acaba de ocurrir. Supongamos que el chino, que el chino contrata los servicios de una prostituta,
1: no
0: y nos agarra la policía. Nos agarra la policía. ¿A quién? Guacha, qué gran pregunta voy a hacer. A ver. La mera neta me la rifo.
1: Quiero ver.
0: Espérame.
3: Sí.
0: La cabeza la traigo harto caliente. Dice, hey, caliente porque it's working, ¿ok?
1: Ah,
0: si, si el chino contrata una prostituta y los agarran los, a los dos, ¿quién es más culpable? O sea, ¿quién le dan más cargos? ¿A la mujer por ejercer o al John por contratar? Gran pregunta.
1: ¿No?
3: Buena pregunta. Y it's a great question. Todo depende de los records, ¿ok? Vamos a decir que la prostituta ha tenido un record antes donde la han agarrado con lo mismo. Pues ella va a tener una situación porque ahora no es la primera vez que ha pasado eso. Ya ha sido arrestado por eso. Ha tenido condenas y ahora todavía lo está haciendo. Igual con el John. Si han visto que el John lo ha hecho otras veces y lo sigue haciendo, pues esa persona va a tener un caso más serio porque ya lo ha hecho. Ahora, vamos a decir que los dos nunca lo han agarrado. Y los agarraron en el acto. Y a los dos los separaron y podían y compensaron que, mira, yo sí, yo cobré, o yo vendí, ¿ok? Ahora, ellos dos van a ganar delitos menores y esos casos se pueden pelear. Pero sería como igual, nada más son diferentes cargos que le van a dar, pero va, más o menos va a ser lo mismo tipo de consecuencia. Diferentes cargos, pero consecuencia va a ser lo mismo. Ahora, todo okay. depende, como había dicho, en el record.
0: Paréntesis, la palabra John es el, la forma en que la policía, las leyes, se refieren al que... Al
1: John
0: que solicita,
1: Doe, ¿no?
0: No, John nomás.
1: No, ¿cuál es el? Ah, no, Jane Doe es el otro.
0: ¿Eh? Jane Doe es el
3: cuando no saben quién es la persona. El John Doe y el Jane Doe es cuando no saben quién es la persona que
0: está muerta.
3: Sí.
0: Que está muerta. Pero, es ahora, John, pero un John es el que...
1: Como el nombre genérico.
0: Genérico sí. para que... Hey, aquí agarré a un John. Es el chino, pero nada, dicen aquí se llama...
2: Okay. Y yo como John, si la prostitución está prohibida, ¿por qué yo paso por la Figueroa y las veo?
0: A ver,
3: antes por de la que... Figueroa, chino?
2: Oh, yo he pasado por la Figueroa. Ah, hombre, y las morras ahí.
0: Ahí
2: o sea,
0: anda.
2: Se ve.
0: Pero
2: se
0: no,
2: ve.
0: Ellas se ven, pero no traen un cartel de que dices...
2: Ay, viejo, ay, pero pues...
0: Sí, pero they're just walking around.
1: Pero
0: entonces,
1: si anda,
0: un
1: flaca a ver.
0: Le puede decir, hey, what you doing? Y ella, ¿qué? Le va a decir, I'm just walking.
1: Si andan en lingerie, con unas plataformonas aquí...
2: Así, y se les nota todo, viejo.
1: ¿Cómo no vas
0: andan
1: a
0: la moda y en buenos carros, Gerardo Ortiz. A la moda y en buenos carros. Dice, Don Cheto, esta pregunta no sé si me puede ayudar Gonzalo, pero confío en él porque sé que no estoy solo. Efraín dice, yo trabajo en una compañía de jardinería y mi supervisor es abusivo con nosotros. Nosotros no le rajamos al jale, pero él por quedar bien con los demás arriba, a veces nos hace trabajar más sin darnos break o hacer cosas que no tienen que ver con nuestro trabajo. Un día yo lo grabé para tener evidencia de esta situación para un futuro, pero él se dio cuenta y ahora resulta que me reportó por grabarlo porque dice que grabarlo es acoso. O sea, primero uno tiene que tener evidencias, pero si lo graba es acoso. Es ilegal grabar a una persona, Gonzalo Efraín.
3: Dependiendo qué estado estás, en el estado de California, para grabar una persona, una conversación, algo que está pasando, tienes que tener permiso de la persona, especialmente si lo vas a querer usar en su contra. Ahora, que lo puedan acusar de acoso, no lo van a poder acusar de eso. ¿Por qué? Porque no es acoso, es grabando la situación. Ahora, ¿se puede usar en la corte para evidencias? Todo depende si ganó permiso de la persona en orden para poder grabar en esa situación, ¿ok? Pero que lo pueden dar otros cargos criminales, eso no existe. Esa persona no le pueden dar cargos. Ahora, lo pueden amenazar. Policía puede venir a hablar también. Y es por eso tenemos que entender que a esa porción de un caso criminal que se llama la investigación. Y ahí es donde empieza a preguntar a los oficiales ciertas cosas. Y ahí también tienes el derecho a tener un abogado. So, ¿que le pueden dar los cargos? La verdad, no, porque no es acoso. Ahora, si cada vez que se voltea tu jefe y lo estás grabando, se va al baño, lo estás grabando, se va a su casa, lo estás grabando, eso sí es acoso. Pero si lo estás grabando en una parte donde es algo en el open air y todos lo están viendo, eso no es acoso, pero lo puede usar en la corte, esa es otra cosa completamente diferente.
0: Alejandra dice, Don Cheto, ayúdenme con Chalo. Ok, pues yo dice, Chalo, me dieron un ticket por ir a 73 millas en un área de 55. ¿Cuánto me tocará pagar y si puedo ir a la escuela? La cosa es que el ticket, me manda foto, me puso que iba solo a 60. Es mi primera vez y estoy asustada. ¿Qué me recomiendas, Gonzalo, pagar y ir a escuela? O nomás pagarlo.
2: Pues te hizo el paro de que Alejandra. Te puso 60, pues cae.
0: A ver, Alejandra, ahí ya me mandaste todos tus datos, hija.
1: Los datos de
0: todo me mandaste tus datos, mira nomás.
2: Yo siempre digo... Seguro Social y se armó.
3: Yo siempre digo, Don Cheto, que debe de pelearlo. Ahora, vamos a decir que pierde, todavía va a tener la oportunidad de hacer traffic school y pagar la multa. Pero, ¿por qué no tratar de ver si algo pasa, si hay una diferencia, si hay algo que se puede mover o cambiar los cargos? Porque a veces llega la policía, dice la policía, es cierto, pero mire, vamos a darle un chance, vamos a darle otro tipo de cargo. Así no pierde su oportunidad de traffic school. Porque, ¿cuál es el traffic school? Solamente lo dan cada 18 meses. So, si te dan ese ticket y no lo peleas, el próximo no te van a dar traffic school otra vez. So, es mejor tratar todo lo posible. Y mira, es una inversión para tratar de salir para adelante. So, yo siempre digo que esa persona lo debe de hacer para que así salga para adelante.
0: No, Chalo, tú siempre andas al puro tirante y como un overol, chavalón. Nomás, ¿sabes qué falta para cerrar este segmento de bien a bien? Una bomba perrona, ¡bravo! Compa.
1: Sí, sí, sí.
0: Así que, Chalo, jálese con las bombas de ChatGPT.
3: Ok. No es cierto, Don Cheto. Ok. Bomba. Con este calor, cualquiera pierde la razón. Hasta de los 49ers llevó 7:40 buscando una joyita y encontró a la policía esperándolo en la cita. ¡Bomba!
1: Sí, se aplica.
2: O sea, el de los 49ers.
1: Sí, el de los 49ers que solicitó servicios y va con lo de la conversación que
3: hizo. ¡Dale, Don Cheto!
1: Vamos, vamos.
0: No, está
2: largona.
0: Está largona, Chalo. Es que la rima, es que tiene que buscar el mismo cantidad de sílabas entre una y una.
1: Pero aplicó y la usó ahora para lo el tema, señor. Dele puntos también por eso. No sea malo.
2: Está un poquito larga, así como sí, que hay que entenderla. Pero está bien. Le damos un 8.
0: Está bien, Chalo. Te la voy a poner. No más porque no tengo tiempo de hacer una perrona, sino hacer una perrona. 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
1: Eso ando hijo, perro, bravo.
0: Ando perro para el inglés, yeah. Oh, yes. Oh, yeah. Parezco la jarra de Kool-Aid. Gracias, Chalo. Se te quiere mucho, Chalo.
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1: Señor, usted quería hacer un Fast and Furious. Fast and Furious son aquellos temas que nosotros hacemos la versión número 200, igual que la película de Fast and Furious, y por eso aquí vamos a reciclar algunos de los temas que fueron favoritos de Don Cheto, y Don Cheto quiere hoy hacer una recicladera, que es el chisme.
2: ¿Cuál es el peor chisme en el que has estado tú involucrado?
1: Involucrado.
2: Peor.
1: ¿Cuál es el peor chisme en el que has estado involucrado o que mencionaron tu nombre? Cuéntenoslo todo y exagere. Arroba Bravo Giselle, arroba El Patrón al Aire, arroba La Chica Ferrari con K, arroba Don Cheto al Aire, arroba Sí Soy Said, para que nos lo comente a través de las redes sociales. ¿Cuál es el peor chisme en el que usted ha estado involucrado?
2: A mí me han matado.
1: Díganos. ¿Cómo que?
3: Ah, sí.
4: No manches.
2: ¿A usted?
3: Yo me acuerdo.
2: Estaba yo bien a gusto un 24 de diciembre y allá en la casa mi compadre Pepe Garza, que nos invitó a la Navidad, y que empieza que mataron a Don Cheto y yo tragando mi pozole y vale.
4: Usted comió un tamal,
2: ¿sí? Ay,
5: una a medio tamal.
2: Un habladero de México y de, bueno, yo así, pero era literalmente con el pozole aquí, era, ¿qué pasó? Yo dije, me están hablando a Feliz Navidad.
5: ¿Navidad? Sí.
2: ¿Qué pasó? Que te, no te moritz, que moritz, te echan pinche pozole, que tu madre. Sí, que me habían matado, vale.
4: Ah. Oiga, pero a las celebridades siempre les pasa esa, ¿no? De que diario se los andan echando, de que, ay, no, en paz descanse fulanito de tal y así. Siempre, todo el tiempo.
3: Y estaba all over Facebook, yo me acuerdo de esa.
2: ¿Sí te acuerdas?
3: Sí, yeah, I remember.
2: Sí, esa es que...
5: ¿Y de qué lo mataron y lo dejaron vivo?
2: ¿Quién sabe? Que un vato afuera de un parking y quién sabe qué, vale.
5: Porque aparte inventan la historia de película todavía, ¿no? Tú,
2: pues, digan ahí que me batía balazos o algo, para que sea chido, pues, ¿eh? ¿Qué lo hiciste?
5: ¡Don Cheto!
2: Un pedazo de carne y se murió así.
5: ¡Qué fea muerte! ¡Qué fea muerte!
2: No digan, se agarró a balazos con un cholo. Sí. Y sacó una 45.
5: Murió a filerazos.
2: Mató a cuatro y él lo mataron.
5: En un operativo, en un helicóptero.
2: Algo así, pero. Sí. Salvó a dos niños.
5: No, estaba echando ahí un menudo con pata y se ahogó. ¡Y qué fea muerte esa, Don Cheto!
2: Sí, estaba echando una patita capeada
3: y se mordió su mano.
2: ¡Dale! ¡Te mordió la mano!
5: Y el lunes.
2: A ver, ¿a ti qué? ¡Ay, a ti te han traído en harto chismes!
1: Pues sí, sí me han traído en harto chismes, pero pues, bueno, el peor chisme en el que he estado involucrado, que lo dijo una persona que no quiero ni siquiera mencionar.
2: No, ni la menciones.
1: ¿Por qué?
2: Ay, no. Es que se te revuelve la panza.
1: Dijo hace algunos meses que yo estaba involucrado con que los carteles pagaban dinero para que tocáramos a ciertos artistas en esta estación, en la estación local de Los Ángeles, y que yo había sido testigo de ese tipo de cosas. Lo dijo una persona. Sí.
5: ¿Qué te digo? ¡Yo!
1: Sí, y le mandé poner una orden de restricción.
5: ¡Tracas!
1: Sí, porque no afortunadamente, nunca en la vida. Yo lo más ilegal que pude yo haber hecho en algún lugar fue agarrar una uva del Costco y tragármela. Es lo más ilegal que yo he hecho. Entonces, o sea, me pueden decir muchas cosas, pueden decir lo que quieras de mí, que estoy loco,
5: que eres gay,
1: que soy gay, que no soy gay, que finjo ser gay para agasajarme a la Giselle, soy creepy. Pueden decir lo que quieran de mí, que estoy histérico. No, lo que ustedes quieran, pero que yo he hecho algo ilegal es absolutamente falso.
5: O sea, lo más
1: ilegal que yo he hecho es robarme una uva del Costco.
4: Y tú salir a los 16 al antro.
1: Sí, sí.
5: O sea, lo más narcón que has hecho es escuchar un corrido.
2: No, es que hay muchos mitos en cuanto a la radio y que eso.
5: Sí,
2: que
5: sí.
2: Serie,
5: oh,
2: no
5: sé sí, sí, sí. Ya, bueno. Don Cheto, yo me acuerdo un chisme de Don Cheto también, que tenía 5 casas de no sé qué tantos millones de dólares.
2: Bueno, que es, no sé en qué página salía que yo ganaba no sé cuánto.
5: Sí,
1: ganaba millones de dólares.
2: Yo le dije, le dije a un vato. Es más, el otro día me habló un camarada que de allá de que es del rancho, pero ahorita andaba en Ensenada y me pasó a un fan, según un fan, que tenía casa en Ensenada el vato. Y me dice, no, que usted es Don Cheto, usted tiene una harta feria, ¿da?
5: Sí.
2: Y yo hasta dije, esa pinche pregunta, ¿qué va? Le dije, no tengo feria, la que tienes más tú, tienes casa en Ensenada, yo no tengo ni aquí. Le dije, al vato,
5: yo rento.
2: Y es neta. No, es que allí dicen, es que en internet sí que usted tiene que gana no sé cuánto. Le dije, dame 500 mil y soy tuyo.
5: Sí.
2: Le dije
5: sí,
2: al vato, dame 500 mil y soy tuyo. O sea, son chismes, pues, que antes me enojaban y ya después digo, no,
5: ¿a qué?
2: No es cierto.
5: No, ya que conocí la casa de Don Cheto, dije, eso es mentira.
2: así.
4: Son rumores.
2: Ya cuando fui a su calzón, dije, eso es mentira. Estaba así, una más ahí.
1: No, de repente saca notas de, el personaje de Don Chito está valuado en 6 millones de dólares. Yo, se los vendo a la mitad.
2: Tengo 1 millón y se los vendo.
1: Se los dejo a la mitad.
4: ¿Cuándo lo quieren?
2: Deme 1 millón y se los dejo.
5: Y fiado.
2: Y ya mañana vengo a trabajar. Ok, no, pero es en serio, va. Chisme, venga. Rari, que te embarazaron, que andabas de chola, que hiciste un drive-by.
3: No, pues ese que les conté y por eso se hizo el chisme que andaba con casados.
5: ¡Pero chisme!
2: ¡Chisme!
5: Yo creo que el último chisme que me inventaron a mí fue de que...
2: Te embarazaste una morra.
5: No, que era gay.
2: No, dijimos chisme. No,
5: ¿qué pasa? Una cosa es ser... Ah, no, perdón.
1: El patrón no es gay. A veces le gustan cosas, pero gay no es.
5: ¿Qué pasó? Tantos años yo cuidándome. No, en el rancho. Es que en el rancho, cuando ya cumples una edad, ya cuando después de los 20 en el rancho, saludos a la gente de Estación Capomas, WhatsApp, sí, no, Ciudad de México, ya dicen que te quedaste cotorrón, tienes 20.
2: No, pues ahí.
4: Ah, es que ya estaban acostumbrados.
2: Mira, hay ciertos mitos del público. Por ejemplo, un vato guapo y soltero es gay, automáticamente, y para uno es gay.
3: Ah, sí.
2: ¿Ya? Pues, claro. Pues uno no soporta que uno esté feo y el otro esté guapo y no sea amarrado.
5: Ey.
2: Ahí te va, Don Cheto, peor chisme. Una de mis hermanas le dijo a mi otra hermana que yo dije que estaba embarazada la nuera de otro que no era su hijo. Tony en cuenta.
5: Ah, caray.
2: Dice, ahora mi hermana me odia y me tiene bloqueada. Cuando yo ni dije nada, yo ni sabía ese chisme.
4: Qué fuerte.
2: Porque es otra cosa que tenemos que llegar, es cómo trabajar para decirle a la persona, ey, eso, yo no dije esa madre. Porque después ya no la creemos, damos por hecho. Si, por ejemplo, a mí me dicen, oh, es que Giselle dijo que tú, no sé, la tenías bien chicampiana. Yo voy a decir... Mira, sí la tengo, pero no sé por qué. Y se sabía esto, ¿verdad? Sí. Porque sabía esto. Entonces yo ya me caes gorda porque andas allá diciendo cosas de mí.
4: Don Cheto, calza chiquita.
2: Sin nunca decir, oye, sí es cierto que dijiste. Digo, sí la tengo, pues, ¿verdad? Pero,
4: ¿qué dijiste? Pero ¿por qué ¿no? Ajá, exactamente. Lo comentaste. Claro.
2: Bueno, a ver qué dice la raza.
4: De la hermana.
2: Sin decir mi nombre. Don Cheto, que dicen que yo andaba... A mí me sacaron un chisme en el rancho. Decían que yo andaba con gays. Yo en mi vida me he metido con otro hombre. Y entonces en mi pueblo ya me tienen tachado como que yo no perdono. Yo nunca he estado con un vato.
4: Que agarra pareja.
2: ¡Ya se está, David!
4: No te hagas.
1: A ver, quiero ver foto. Yo soy.
2: A ver, ojo de loca, no se equivoca. A ver, ¿cómo ves aquí al Davison?
4: De paso de la
2: sala. ¿Tú crees que está con gays? No, ¿verdad?
5: No.
2: La neta no es el tipo de los gays. No, hijo, no, la neta ni con mujeres.
4: Dice que no. Esta es la típica, Don Cheto, de las embarazadas. Dice, el peor chisme mío fue que cuando me vine al gabacho, que fue cuando yo tenía 17 años, todos empezaron a decir que yo según me vine porque estaba embarazada y de seguro había abortado en Estados Unidos. Que por eso
2: o sea, que ella había abortado en Estados Unidos.
4: Ajá, sí.
5: Ah, caray.
4: Que por eso se vino a Estados Unidos.
2: que se vino al norte a abortar.
5: Peines el bigote, viejo, tráele ahí el...
2: Sí, sí, lo traigo.
5: Un pelillo ahí, un lado, ahí, más arribita. Un chisme que estoy involucrado, dice Vicente, dice... Estábamos pisteando dos amigos y yo, como a las 11 de la noche. Dijimos, vámonos. Cuando nos vamos, nos encontramos a otros borrachos que andaban ahí en el rancho. O sea, otros borrachos, aparte de ellos, en una camioneta. Ellos, al dar la vuelta, chocaron contra la puerta del depósito. Se abrió y como estaba abierto, pues cargaron la troca de cerveza. Y nos culparon a nosotros. Pero nosotros nos acabamos de ir. Fue un chismón en el rancho, dice.
2: Oh, pero que ellos robaron el depósito y no eran ellos.
5: No eran ellos, eran otros vatos.
1: Dice por acá.
5: Cargando el muertito.
1: A mi familia, la familia de mi esposa decía que yo era malandro y que tiraba jale, que por eso traía muchos carros. La verdad es que yo trabajaba en la mañana en el Domino's Pizza y en la tarde en un negocio de autopartes. No sabían las friegas que me metía y los otros inventando que yo tiraba jale.
2: O sea que él andaba de narco, pues.
5: Sí, güey.
2: A ver, ahí te va esta. Dice, estaba yo en la high school y un vato decía que se había acostado conmigo. Pinche vato feo, Don Cheto. En una reunión, en una fiesta, ahí estaba el vato. Y yo delante de todo le dije, a ver, tú estás diciendo que me acosté contigo, mentiroso. Y él nomás se puso rojo y dijo, no, yo nunca dije eso.
5: Ah.
2: Bien.
5: Pero si era estado guapo. A lo mejor no hubiera dicho nada. No hubiera dicho nada. No, oiga, sí. Se trata.
2: Oye, no han dicho, tú no has, así pues, pregunta seria. Nunca he dicho un vato que anda contigo y que no es cierto.
5: ¿Que te remató?
4: ¿Sí? Yo he salido con ella y yo, ¿cuánto perras? Estupidísimo.
5: Es muy de vato, sí, ¿verdad? Es decir, de morras. Decir,
4: ya nomás porque los saludaste, ay, yo anduve con ella, pobre perro.
5: Y no, usted, don Cheto, y usted, don Cheto.
2: Hagan un chisme, que ando con Belinda, ¿vale? Ese es mi
5: ay, don Cheto.
2: Con Belinda y yo así, no quiero hablar del tema.
5: Sí, pero. Le va, son chismes en que lo han metido usted, ¿no, don Cheto? Porque aquí salió otro chisme de don Cheto. A que ver, lo metieron.
2: A ver, ten, por favor, vi. A ver, dale.
5: Ahí va, dice. Dígale a don Cheto que si no se acuerda, el chisme, el último, el de Margarito Music, donde don Cheto, según le copió otro locutor.
2: Ah, sí.
5: Y también del brujo que le quedó debiendo.
2: Dos chismes falsos también, que yo le compré, copió, ya lo había dicho, ya lo tenía, sí, dije con la mami, porque ella es de allá de Tijuana, que yo no conozco a ese amigo, o sea, de verdad.
1: No lo hace ni en la vida, ni en siquiera la, sabe no,
2: nunca
1: que
2: lo
1: existe.
2: He oído en mi vida, yo al amigazo, al colega, y de hecho, si yo les dijera quién son mis, ¿cómo se dice? Mis
5: fuentes.
2: No, mis fuentes, mis, en lo que yo me inspiré.
5: Ejemplos.
2: Mis inspiraciones. Una, no los conocerían, y otra, no se imaginaría ni quién.
5: Ok.
2: O sea, mi inspiración, por ejemplo, puedo compartir una. Mi inspiración es mi abuela materna.
1: Uh-huh. Claro.
4: Sí.
2: Mi abuela materna. O sea, me explico. O sea,
1: de hecho, usted platicó de sus inspiraciones, sí, en el interrogatorio. Véalo, por favor. Interrogatorio en YouTube. Ahí está la historia de don Cheto.
5: Gran programa.
1: Perrísima la historia.
2: Es con la neta, es que nada que ver. Cállate, pues. Está lleno de jefa.
4: Perdón.
2: Del otro, del...
5: Del brujo.
2: Yo no recuerdo. Yo trabajaba con el mandril. Yo a ese amigo no recuerdo. Probablemente sí el mandril se lo llevó alguna vez a la cabina, pero yo no lo recuerdo a él.
5: En contexto, el brujo dijo...
2: Que yo le debía una feria.
5: Por todo el éxito que tiene Ocheto fue por una...
2: No, me cuál, entonces, es que no es cierto. Es que mira, te voy a decir, amigo, querido amigo brujo, primero, no me hagas nada, vale, yo no me hagas nada, por favor, ¿eh? Segundo, al darte yo a ti, que no te recuerdo, de corazón no te recuerdo, vale, no, de verdad no te recuerdo, no creo haber quedado contigo en pagarte algo porque yo estaba de perro en ese tiempo, una. Dos, decir que tú me ayudaste a hacer lo que soy ahorita, lo que sea que tú consideres que soy, ¿verdad?
1: Lo dejó en obra negra.
2: Es quitarle mérito a gente que sí me ha hecho el paro a estar aquí, es quitar mi mérito a mí mismo,
5: ey,
2: para estar aquí, entonces como que darte el mérito a ti, que porque hiciste algún tipo de
5: jale
2: sería como que quitarle mérito a gente que sí me ha ayudado de verdad y que ha estado cuidándome a lo largo de esto, de
5: oye, este... Antes de empezar este segmento no haya que decir un cheto y ahorita la gente le está sacando todos los chismes que
2: no,
5: lo han metido,
2: está bien, porque, pero es que sí es cierto, o sea, como yo al amigo no lo con, de verdad, sí, que no, sí, lo conozco, y si te debo algo que yo me comprometí a darte a ti, $100 o 500, mejor mándame un mensaje directo, recuérdame, a ver si hubo algún testigo y yo me pongo a mano contigo, carnal.
5: ¿Qué hubo?
4: Ahí le va este viejo.
5: Sí, nomás quedó.
4: Dice Memo, dice, a mí me inventaron un chisme cuando me vine para acá de este lado que según había dejado una exnovia embarazada y que no quería hacerme cargo del niño y por eso me vine para acá, dice. Pero yo, en serio, nunca me metí con esa morra y hasta mi mamá terminó llamándome, regañándome acá en Estados Unidos que por qué me fui, que por qué dejé una morra embarazada. Dice, ¿pero cuál?
5: Otro de un cheto.
4: Ah, oiga, usted no.
2: Ya.
5: Cuando, que cuando le puso un 4 a Emiliano Aguilar, dice.
2: Ah, con lo de que yo le puse 4.
4: Y ni vino a trabajar el pobre.
2: A trabajar. Y vino a venir porque me dio un ataque de pánico a las 3 de la mañana. Le mandé un mensaje a estos.
5: Es cierto.
2: Voy a ir a trabajar. Voy a ir al hospital. Y que se le puse un pinche 4. Y yo allá.
5: No, cheto, allá.
2: Sana. Estoy muriendo.
1: Ay, sí,
5: raza.
2: Ya,
5: deje de Don Cheto. 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

0: Cheto al aire, se llegó el momento, señor, de los horóscopos para ver qué nos depara esta semana, no es según nuestro signo zodiacal.
1: Exactamente, le damos la bienvenida al maestro Fernando de... 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Maestro Fernando, ¿cómo estamos? ¡Buenos días!
2: Muy buenos días, don Cheto, buenos días, Giselle, buenos días a todos. Aquí feliz y contento de estar nuevamente con ustedes en su estupendo programa.
1: No, es de nosotros. Otros, maestro Fernando, es de nosotros, usted también es parte del programa.
2: Oiga, muchas gracias.
1: Fernando, vamos a ver qué onda, la gente ya está esperando su signo zodiacal, arrancamos con...
0: ¡Aries!
2: Bueno, vámonos con los arianos. Esta semana tu fuego no viene para explorar, viene para construir poder. Saturno en tu signo te exige madurez, pero ya no puedes actuar por impulso y luego pedirle al universo que te arregle tu desorden, ¿no? Así que si algo se cae era porque pues de alguna manera no tenía una raíz fuerte, así que suelta apegos más bien.
1: Suelta apegos, está sencilla, pero qué difícil es, maestro Fernando. Soltar un apego, calle boca. Un día hay que hablar de los apegos.
0: No cualquiera, viejo, no cualquiera. Vamos ahora sí con Tauro.
2: Bueno, Tauro. Esta semana está en proteger tu paz material. ¿Qué tienen que proteger? Dinero, casa, cuerpo y sobre todo su tiempo. El cielo te pide dejar de alimentar compromisos que te quitan estabilidad. Lo que no te da calma te está cobrando y te está robando energía. Así que hay que hacer un poquito de meditación, aquellos amigos de Tauro.
1: Ok, o sea que eso, que los de Tauro medite para controlarse, porque lo que te está ahorita causando ruido en tu vida te está drenando la energía.
0: Entonces, cualquier cosa que te quite tranquilidad, elimínalo. Uh-huh. Vamos con Géminis.
2: Bueno, Géminis. Con la luna en menguante, ahorita estamos en menguante, tocando tu energía, se limpian palabras, mensajes y pensamientos viejos. Esta semana alguien puede decir algo que revela más de lo que quería. Escucha entre líneas y ahí vas a darte cuenta de muchas verdades.
1: Ok, escuchar entre líneas, qué importante es eso.
0: Claro.
1: Saber escuchar entre líneas, no cualquier persona lo puede hacer.
0: Y Géminis, eso le va a tocar hacer esta semana. Vamos con Cáncer.
2: Bueno, Cáncer, tu intuición viene nocturna, profunda y algo pesada. Puedes sentir cansancio emocional y sueños cargados, y de por sí que también son efectos de la luna menguante. No todo lo que sientes es tuyo. Esta semana debes separar tu energía de la energía ajena. Como siempre les digo, primero tu yo interior.
1: Ok, separa tu energía de la energía ajena. Primero estás tú, después tú, y luego ya después si hay chancilla a los demás. Pero tu yo interior, o sea, fíjate, somos dos, el yo exterior y el yo interior. Hay que estar al pendiente de esos dos primero que nada, ¿verdad, maestro Fernando?
2: Es correcto.
1: Y luego el yo espiritual todavía sería un tercero más, ¿verdad?
2: Exactamente. Sí, es que a nosotros a veces se nos olvida que somos seres individuales y hay veces se pone uno a cargar cargas ajenas, a quererle arreglar la vida a los demás y se olvida de uno mismo. Entonces, si no puede uno con uno mismo, ¿cómo puede ayudar a otros? Va a ser muy complicado.
1: Thank you, maestro Fernando. Necesitamos oír eso varias personas.
0: Leo.
2: Bueno, Leo. Júpiter en tu signo te da brillo, atrae miradas, oportunidades y lamentablemente también envidias. Pero Saturno te recuerda que no basta con brillar, tienes que elegir con quién compartes tu fuego. Y fíjese que para lo Leo, para esta semana, y bueno, eso le sirve, consigas en una pulserita de pirita, cárguenla en su mano izquierda, que la pirita da protección y aparte ayuda para la suerte y la abundancia.
0: Ok. Una pulserita de pirita para que le ayude con esa energía.
1: ¿Pirita? ¿Qué color es esa piedra?
0: ¿Como doradita?
2: Es amarillita, parece oro.
0: Ajá.
2: Pues antiguamente en el Imperio Inca le decían el oro de los tontos, ¿no? Porque con eso llegaron los españoles y pensaron que habían encontrado toneladas de oro y espirita.
1: De espirita. Wow, okay. Es como el chino es la pirita aquí del programa. Cuando lo contratamos pensamos que estamos contratando un lingote de oro y es pura mendiga pirita, maestro Fernández.

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1: No expliques tu intuición, no persigas respuestas. En estos momentos, tu signo zodiacal marca revelaciones discretas. Lo oculto se muestra cuando tú dejas de empujar. O sea, deja que todo fluya más tranquilo. No hay que estar persiguiendo metas, sino logrando sueños y propósitos.
2: No perseguir metas, sino lograr sueños. Ok,
3: bonito. Está bonita esa frase. Le toca a Sagitario.
1: Bueno, Sagitario, Júpiter, tu planeta, está fuerte y te abre una puerta de expansión, pero no cruces cualquier portal solo porque brilla. Acuérdate que no todo lo que brilla es oro. Vámonos a lo de los incas, ¿no? Esta semana el destino premia al Sagitario que planea, no al que improvisa.
2: Ok, esto es para
3: Sagitario.
2: Sagitario. Esta semana es del que planea y no del que improvisa. Y hay una cosa, un hilo conductor que mueve a los Sagitarios. Son muy buenos para improvisar, pero a veces abusan de ser buenos en la improvisación y no planear.
1: Es correcto.
2: Saludos para mí. Adelante.
3: Vamos con Capricornio.
1: Bueno, Saturno te pide cortar una carga vieja, especialmente una responsabilidad que asumiste por costumbre. Esto hay que ser más sabio y eso ayuda a no sostener precisamente altares ajenos, ¿no? Esta semana recuperas poder diciendo esto no me toca. Hay que aprender a decir un no.
4: Okay. Aprende a decir no.
3: No es no, Capricornio, ya más vale que lo apliques en tu vida. Vamos con Acuario.
1: Acuario, tu mente está recibiendo señales raras, coincidencias, frases repetidas, recuerdos que regresan. No lo descartes como si fuera casualidad. Hay que hacer más limpieza mental y estar más atentos a los mensajes del inconsciente, ¿no? Si entre más limpias tu mente, tu inconsciente va a ser más como un radar, para que me entiendan. Entonces, recomendación también, hagan un poco de meditación, esto aquieten su mente y esto les va a ayudar muchísimo esta semana, pues, a tomar buenas decisiones.
3: Okay.
2: Fíjate que me acabo de tener una epifanía ahorita, maestro Fernando.
3: ¿De qué, señor?
2: No, en serio, Pedro. Que escuché la palabra meditación, entonces, sin saber la raíz etimológica, fíjate, la meditación es como para calmarte, ¿no? Para calmarte.
1: O sea, relajar.
2: Te editas las partes que no quieres, que no. Me edito. O sea, me corto estas partes que ahorita me están haciendo ruido.
1: Sí, es como una especie de reseteo.
2: Sí, me edito. Esto no tiene ni una base científica, nomás se me ocurrió a mí que te estás editando las partes que no
3: funcionan para ti.
4: Moraleja, si tienes un hijo marihuana en tu casa, no te acerques al humo, no te acerques.
2: No.
1: Te pone más pacheco.
2: En vez tengo eso, pienso.
4: Así, amor y paz.
2: En vez tengo eso, pienso, yo no uso drogas, chino. Yo no uso drogas.
4: Pero de la puerta de al lado.
2: No, yo no uso drogas. Yo soy natural y high.
3: Bueno, y finalizamos los horóscopos con el signo de Piscis.
2: Vamos a ver qué le decimos al chino, que en Piscis, maestro Fernando, Piscis, bueno, ya crece.
3: Madura.
1: Hey, esta semana no idealices a nadie. Hay palabras bonitas que pueden sonar a promesa, pero la energía real se mide obviamente en hechos. Tu intuición está fuerte, pero necesitas protección contra las nostalgias y las fantasías. Hay que poner malos pies sobre la tierra.
2: Ok, estás fantaseando mucho, chino.
4: ¿Me está diciendo que me escribió Megan Fox y el que me escribió no es, aunque sí. Hable español?
2: No es.
3: No, Megan Fox no habla español, chino.
4: Pero a lo mejor usó ChatGPT.
2: No, creo. Usted tiene mejores, no trapeadores, chino. Sí. Ok, entonces ahí están los horóscopos. Muy amado, amar. Qué bueno, maestro Fernando.
3: Muchas gracias, maestro.
2: Thank you, maestro Fernando.
1: Muchísimas gracias a ustedes. Una última recomendación, esta semana que estamos en menguante, aquellas personas que sientan algo denso en su casa o en el negocio, plantas recomendadas para quemar, el romero y el laurel. Hacen un brasero, ponen las hojitas ahí y riegan el humo por todo lado, ¿ok? Y ahora sí me despido, amigos míos, sean libres, sean felices, abran su mente, busquen opciones, no se me rindan. Paz, amor y buen genio, mis peregrinos del alma.
2: Igualmente, maestro Fernando, paz, amor y buen genio, mi peregrino.

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0: Regresamos con Don Cheto al aire. Vamos a poner un tema porque vamos a
1: dar
0: para que toda la gente opine y hable. Ayer yo estaba aquí en la empresa. Ajá. Y de repente entré al baño y había una persona hablando por teléfono y grabando audios
2: en el baño.
0: En el baño mientras estaba en su rancho.
2: O sea, la persona estaba en su
0: rancho, en el trono de México.
2: Y entonces se oía ahí. No, ahorita la.
0: Entonces, ¿y a mí me dio cringe. O sea, no puedo. O sea, ¿cómo en el baño y grabando audios o contestando una llamada? No, señor.
1: Es normal.
0: No es normal.
3: Es normal.
1: La mera, ¿no? ¿A poco nunca?
3: ¿Pipí o del otro?
1: Pues que tiene nomás. Mira, agarra la camisa así para que no se oiga el eco del baño, porque si no.
0: No, claro que no. No,
2: la única forma que funciona es abriendo la
1: ventana.
2: La puerta.
1: ¿Cuál?
2: La puerta del baño. O sea, ahí así ya no se oye.
3: Pero sí está raro que graben mientras estás ahí poposeando, güey.
2: Sí, poposeando.
3: Pues sí, o sea, se me hace como que de mal gusto, como que de todo el tiempo que pudiste encontrar en el día para mandar un audio, tenía que ser ahí en el trono, está medio raro, ¿no?
0: Entonces, el tema que me gustaría que todos dijeran es alguna situación, ocasión o circunstancia que te dé cringe, que te dé así como que entre asquito y cosa, así. ¿Por qué hacen eso?
1: ¿Qué está haciendo, viejo?
2: Tomando una foto a la pantalla que la trae bien mugrosísima.
0: La tenía bien...
2: Ok, campeada. Cosas que me dan cringe. ¿Qué es cringe, Giselle Bravo?
3: Cosas que te dan como ansiedad, como ansias, así como que asquito, ansiedad, ansia, ajena, pues... Sí.
2: Yo cringe, ajena. ¿Sabe qué? Lo diría, yo lo traduciría como grima.
3: Sí, pero es como pena ajena,
2: Como grima, como pues, una grima, pero no necesariamente grima de asco, pero así como...
1: Sí, porque, por ejemplo, a mí no me da asco, pero sí me da mucha, me incomoda haciendo mucho cringe el que alguien traiga el teléfono roto. No me gusta.
2: ¿Sí? O sea, pues que alguien... es más bien una, ¿cómo es? Eso, lo tuyo tiene un, más bien es un trastorno obsesivo compulsivo.
1: Es que tenga todo el teléfono madreado, o sea, pero no puedes arreglar.
2: Ah, ok. Entonces, ¿cómo? Está bien, te da cringe, está bien. ¿No? Te la voy a dar por buena, por fin. Una que diste es buena. Wow. Ok, cosas que te dan cringe.
1: Eso va a ser entonces.
3: Pero el cringe no es asco, ¿eh? El cringe es pena ajena.
0: Sí, es pena ajena. Sí.
3: O sea, es como que alguien hizo como que, ay, güey, qué creepy ese vato que ya es abuelito.
2: Me da como... cosas que te dan cringe. Ajá.
0: Me da kiki, así como...
2: A ver, kiki, ¿qué es kiki?
0: Así como...
2: Ay, mira, ¿y por qué no eres un vato normal tú ese? A ver, cosas que me dan cringe. ¿Qué eres tú, Chisel?
3: A mí pena ajena me da, por ejemplo, cringe. Cringe se me hace un vato ya que ya es papá o ya hasta tiene nietos y quiere todavía ligar con morritas. Eso se me hace muy cringy. Que por sentirse como que todavía puede levantar ahí trate y como que ya...
1: ¿Con el chino no? ¡Con el chino no!
3: Me da penita ajena y digo, güey, pues está bien, a lo mejor con una más o menos de su edad, pero vatos que quieren ahí con morritas de 20 y ya están abueleando, ya tienen hijos de esa misma edad, me da cringe. Como, I don't know, it's weird. Como es una sensación de tener validez y tíralo de, I don't know, just cringy.
2: A ver, vamos a ver qué dice la raza sobre el cringy. Cosas que están cringy. ¿Tienes algún
0: dice cringy? Por aquí,
2: ¿tengo un Ferrari?
4: I don't know si entra, pero es cuando los vatos, I don't know, se quitan el fajo y se están acomodando su shirt y se enfrente de ti, like dude, you could go step out.
2: I think I do that.
4: Yeah, I don't know, me da no sé qué.
1: Ah, pero no estuviera bien mamé y todo, no, porque no creo que te disguste.
3: Ay, no fuera Lenin Ramírez.
1: No fuera Lenin Ramírez.
4: Ay, yo le ayudo, déjame estar cómodo. No es cierto.
2: A ver, ¿qué dice la raza?
0: Dice por acá, a mí me da cringe que la gente que grita al hablar en lugares públicos, dice por acá, Carmen.
3: Don Cheto.
0: La gente gritó en lugares públicos le da cringe.
3: Chino.
2: A ver, yo tengo una parecida de Rosa. Me da cringe la raza que en un lugar público se pone a hablar en altavoz.
3: Ay, sí.
0: Ah, sí.
2: Cringe es un poco naco también, ¿no?
0: Sí,
2: o sea, pues, como que cringe es como naco, es con como pena ajena,
0: me da penita,
2: como
0: lo
2: coraje.
3: Es algo social que hace una prima, persona que te da, o sea, no es asco de, el no, que se coma en un taco con eso, o que haga popó aquí, eso, no, el cringe es que te da una pena ajena por persona.
1: Sí, de esas
3: persona,
1: doñitas o... que van entrando bien en el camión. O...
2: Dice José.
1: Ya te digo,
2: José Ricardo Tafoya, nunca lee mis mensajes, ya te estoy leyendo, no estabas en el VIP, pero ya te puse. Que se piquen los dientes, Don Cheto, delante de la gente. Ah, yo hago esa.
4: Ah, sí.
2: O sea, ahí yo hago esa. Sí da cringe, ¿da?
3: Como que sería un ejemplo de cringe, como por ejemplo usted que ayer dijo que, que las señoras de cierta edad que se operaran y que se pusieran un cabuz así grande.
2: Me dan cringe.
3: Eso es cringe.
2: Me da un poco de cringe. Sí, la neta, yo creo que sí me da cringe a mí ya ver una señora ya 60 y feria que se acaba de operar una pantallota de 85 pulgadas. Está medio cringy.
1: No, ahí le va esta de cringy. Yo creo que esta sí muchos lo van a ver. Van a estar de acuerdo. A mí eso que me da, que dice usted, don Cheto, es cuando la gente come mucho chile y luego ahí andan sufriendo, sudando, jadeando con el moco de que del enchilado.
0: Dice, a mí me da cringe escuchar a la gente eructar o verla escupir y que no les importa enfrente de quién está.
1: Así, a mí eructar sí, no.
2: ¿De eructar?
3: No. Escupir así en la calle.
2: Vato escupiendo, dice aquí Ángel. ¿Está
4: ¿La
2: cringy?
4: Sí, sí. O la cuando la hacen así, cuando agarran el gargajo.
2: A ver, hasta Nicuela.
1: A ver, ¿qué opinan de esta? Dice Ricardo, no sé si sea cringe. Pero dice, los morros que andan bien empalagosos, enamorados, no se despegan.
3: Eso cuenta como un cringe.
1: Escuche, mi hija y su novio se mandaron a hacer cobijas con sus fotos.
3: Sí, eso, no. Esa es una buena definición.
2: Esa madre a mí me da cringe. Esa
3: madre. Eso de como de que de los dientes y eso no cuenta como cringe. Eso es asqueroso. Cringe es como ese tipo de acción.
2: A mí me da cringe los vatos así como que hay cartelones.
1: O sus playeras con sus fotos.
2: A mí, ¿sabes qué me da harto cringe?
0: ¿Qué?
2: Las playeras de ella es mi tóxica, él es mi tóxico, eso cuenta, me da cringe.
3: Eso cuenta.
0: Dice, a mi mujer le da cringe que cuando vamos al tianguis o a la pulga, me pongo a bailar en cualquier lugar nomás por escuchar música.
2: A mí también me da cringe.
1: Sí, estoy de acuerdo.
2: A mi esposa le da cringe que yo cante. No. O es que yo de qué ando cantando.
0: A su esposa le da cringe que usted sea Don Cheto.
2: Sí. No, o sea, que sea yo. A ver, si, ¿sabes qué? Si no, si he pensado que mi ruca, yo no sé para qué me casó conmigo, vale. Ni puedo ser yo. No, me está deteniendo de todo. Entonces, ¿para qué, güey?
3: ¿Eh? Lo limita.
2: Me limita harto. Sí, a ver, ahí te va. No, en serio, mi ruca le da cringe porque yo donde quiera, yo ando en la marqueta, canti con el carrito. Sí, pues, también la riego, ¿verdad?
3: Sí.
2: Entonces, como que sí le va a dar cringe, como, ay, este cabrón.
3: Sí. Okay, dice aquí una morra, buenos días, dice, anónima, por favor. A mí me da cringe cuando los vatos, que la verdad no son muy apuestos, le tira los perros a uno. Dice, o sea, ¿en qué momento encontraste el valor de pensar de que yo te iba a pelar? Dice, estoy soltera, pero no pa'l perro, dice una morra.
2: Ah, o sea, que cualquier vato quiere...
3: Agarra valor y te tiran el rollo, como
1: dice. Dale chance.
2: Yo tengo una, pero va a ser un poco polémica y ni modo. No apologies, señor.
1: Suéltela.
3: Personal.
2: No apologies. A mí me da mucho cringe las fotos con bolsas de compra de tiendas.
3: A mí también.
2: O sea, la foto clásica del artista que está en Rodeo Drive lleno de bolsas o así caras. Sí. Me da mucho perro cringe a mí.
3: A mí me da cringe eso y me da cringe cuando suben sus carros cuando los compran.
2: O sea, como que se vea la bolsa, Luis. Sí, no. Que se vea la bolsa Prada, que se vea la bolsota que fui a hacer esas. Me da harto cringe.
1: Como
2: entiendo, pero me da cringe.
1: De esa, tenemos una conocida que sube fotos aquí, foto con su bolsa y foto con la bolsa. Digo, no te hartas.
3: A mí me da cringe cuando las morras y se suben a un carro de lujoso se toman la foto para que se vea el logo.
1: Ah, el logotipo.
0: Dice, a mí me da cringe las mujeres con pelos en el sobaco, dice.
2: Eso no es cringe.
1: No, es asco.
2: Es straight up asco.
1: Por ejemplo, dice por acá, a mí me da cringe cuando la gente va a las tiendas como el arroz y están en videollamada con sus familiares mostrándole el producto y gritando, ¡ira, comadre! ¡Ire! Tiene buena calidad.
0: Dice Adriana, a mí me da cringe ver a la gente que sale en pijama a la calle.
1: Ah, estoy de acuerdo. Y con... No,
2: yo todavía lo soporto, pero estoy así como a un paso de que me dé cringe.
1: Eso, y guaraches con calcetines.
2: Y luego las pijamas que usan las mujeres así como unas como muy de peluchito así por fuera.
3: Ah, las soft ones.
2: Como, así como de peluchito así. Sí, como que uno siente que como huelen a pedo, ¿verdad?
3: Pero, a ver, viejo, ¿usted qué
4: es a pedo?
2: A ver.
3: Dice México, me dice, a mí me da cringe los vatos que veo que traen el nombre de la morra en sus gorras. ¿Ya ve que le ponen como stitching? Como ya ve que usted hizo custom su gorra de que tiene de Michoacán.
2: Que le ponga las
3: auxilias. Pero les pone, pero ellos les ponen aquí como grabado el nombre de su morra.
2: Sí.
3: ¿No ha visto eso?
2: Giselle.
3: Ajá.
0: Hablando de custom, dice, a mí me da cringe que un vato que en su camioneta tenga la banderota de México y le ponga 100% michoacano. Cringe.
3: Diga algo, viejo.
2: No voy a decir nada, ¿vale?
3: ¿Usted trae micha ahí en la...?
2: Yo sí traigo. Te digo que voy a cambiar mis placas.
3: ¿Qué le va a poner?
2: La Sauceda.
1: A ver.
3: ¿Sí
2: a las placas LS, allá vi que sí se puede.
3: Como for sure.
2: No la Sauceda, pero LS, LSA, EDA, así como la Sauceda, algo así. sí.
3: Como sí, una abreviación.
1: Okay. Luis dice que la gente me da cringe cuando la gente tiene su propia foto o foto de sí mismo en su teléfono de backup.
3: Ah, a mí también me da cringe. Sí, güey.
0: A mí también me da cringe muchísimo.
1: ¿Tu propia cara? ¿Cómo?
3: Tu propia foto de ti en tu de tu wallpaper de tu teléfono. That's cringe.
2: Está cringe esa madre. Está de, muy
0: de,
2: cringe.
0: De hecho, a mí me da cringe que una persona tenga fotos de sí misma sola en cualquier parte de su casa o de su vida o etcétera. Me da cringe.
1: No, pero el teléfono tiene la de sus 15 años.
2: No, yo traigo una con mi mamá.
3: Claro que no, está en el garage, ahí arrumbada, no sé en dónde.
1: Y tiene la de cuando era niña y la de con limón.
2: Solos, pero
0: yo. No, pero usted solo. No.
2: No, yo solo, ¿cuándo, güey? Ya que se dice, ya sería como que un.
0: Por eso es a lo que me refiero.
2: Dice, no, mira qué bonito.
0: Dice Rosy, a mí me da cringe cuando en un sepelio graban o hacen live en un funeral. O sea.
3: Ay, sí, eso está.
1: Ah, sí,
0: ese Pedro.
3: Es otro nivel.
1: Yo también.
3: That's cringe with disrespect.
2: Me da cringe las mujeres que todos sus posts son de frases matonas.
3: Sí.
2: ¿Sí?
3: Sí, puede ser cringy.
2: A lo mejor están pasando por una etapa oscura, ¿no? En su vida.
3: Mujeres y vatos.
2: Sí.
3: Que suben sus mensajes de que la vida y y no subestimes al enemigo y shut up. You're worse. Anyway.
2: It's food.
4: Okay.
2: I'm venting.
3: Es que it's true. It's like, dude, shut up. Siento que la raza que sube esas cosas, like, te proyectas.
2: Sí, está proyectando
3: sí,
2: una etapa.
3: Sí, o sea, como
2: etapa.
3: Que, ajá. Dice, no digas mi nombre. Dice, porque mi...
2: Está bien.
3: No, pero es que eso la... no cuenta.
2: Ahí te va, todavía sí me cuenta. Me da cringe las quinceañeras que abrazan una foto de alguien que falleció bailando el vals con ellas.
3: Oh, my God. No están gachos, güey.
2: A ver, Tapia. Es Betty Tapia.
1: Está buena, está buena.
2: Es Betty Tapia.
3: Pero a ver, yo puedo hacer
1: una... Ah, con mi abuelito.
2: Murió tu abuelito, pero abrázalo.
3: A ver, espéreme.
2: Ay, el abuelito. Ay, hija. Te voy a aparecer en pajarito.
3: Ah.
2: Ok, va. A ver, pues, ¿qué, pues, Vali?
3: Porque yo he visto...
2: La raza está diciendo, yo no lo dije.
3: Joran, yo he visto esas, pero puedo entender unas cuantas porque a veces de que su papá a lo mejor murió y así... No sé, güey, como que puedo entender si es de su papá. Si es
2: dice...
3: Su papá, sí, maybe.
2: Este vato, me da cringe Tito Padilla porque todos los nombres de los deportistas los dice mal. Luis Rodríguez, Tito, yo no fui yo, fue Luis Rodríguez, Vale.
1: A ver, acá me da...
2: Sí los dice, a ver, va.
1: Acá, que tengan canciones como ringtones, que suenen en los lugares, en el banco y otros lugares, todos callados y que su ringtone sea una canción. ¿Qué opinan?
2: A ver, ¿alguien tiene ringtone de canciones?
3: No. Pero
2: tengo. Yo tengo alarma, unas rolas de alarma de canciones. ¿Sí? O sea, mi alarma no suena.
3: ¿Qué suena? Ay, por favor. A ver, póngala, por favor.
2: Deja ver cuál es.
3: Para criticarlo bien.
2: A ver, ahí te va. Esta es la que me despierta a mí.
3: Ay, no. Me duermo.
1: No, esa madre no me despierta ni.
2: No, de Dios, esta es la que me despierta a mí. 4:28, 27 de la mañana.
1: No, esa
2: la
1: madre
2: chida, no.
1: No me despierta.
2: Es que vale, yo leí una vez que no tiene uno que tener este.
3: Una que te asuste.
1: Ah, yo sí, yo.
2: Y esta es la que me despierta ya cuando ya se me está haciendo tarde. Y ya si suena esta es porque ya.
3: Ay, no.
1: ¿Qué?
2: ¿Qué prefieres? ¿Que te despierte tus arpegios o... No, me Samar, despierto uno feo.
3: Bueno, puede que sí, sí te asusta. Dice aquí Marisol, dice, a mí me dan cringe las parejas que tienen sus redes sociales juntos. Son los que peor se llevan, en mi opinión.
1: Sí, que esté la foto de los dos.
2: A mí se me hace que es más
0: inseguridad.
2: Inseguridad de parte de uno de los dos. Sí. Si fuera por amor, yo los felicito y los envidio por ese amor tan hermoso.
3: Tan meloso.
2: Pero la mera verdad, la mayoría es porque alguien dice, pon la foto mía ahí. ¿Me explico? No, porque ellos quieran.
3: Pero casi se ponen Rosa y José, cuenta unida.
2: Dice Don Cheto, las personas que se toman las fotos con bolsas de compras caras, no es cringe, es envidia. A mí también me da.
0: No, a mí no me da envidia.
2: Diana, cero envidia. Cero. Así era. Cero envidia, me da mucho cringe.
3: Se me hace naco.
2: Sí. ¿Sí se te hace naco?
3: A mí no me da cringe, me hace naco.
2: Yo así como que... Ay.
3: Como que es tu primera vez que lo compras y lo quieres presumir. Like.
2: Oh, es una presunción 100%.
0: Pero es que me parece que lo naco y lo cringe sí tienen una línea bien delgadita.
3: Como que van de la mano,
0: sí,
3: ¿no?
0: Sí, va.
2: A mí no me dan envidia. Yo tengo envidia a gente inteligente y no tonterías como
0: dice,
2: esas.
0: A mí las personas que se la pasan hablando de Dios me dan cringe.
3: Ah,
0: dice
3: sí.
0: Marisol.
3: I'm with her.
2: A ver, dime atrás.
0: Las personas que se la pasan hablando de Dios y que para todo ponen a Dios y a Dios y a Dios me dan cringe.
3: Conozco a varias, sí.
2: ¿Sí?
3: Saludos a mi tía.
2: A ver, espérate, pero...
4: Y es bien diablita.
2: ¿Pero es bien diablita?
4: Sí.
3: Es que las personas que, no, sí, que Dios por mi culpa, siento que por acá son las más mendigas. Lo he visto.
2: Ok, está bien, pues. O sea que tiene a Dios en la boca, pero el comportamiento no es muy cristiano, que digamos. Sí. Ok, va, va, va. Dice, la gente que celebra que cuando se les muere algo, dice otro angelito en el cielo, no están seguros si van para allá. Y digan mi nombre, Tony Ríos.
1: ¿Sabe qué hablan de eso? Los que están en el hospital y la foto con mi abuelito y los, el viejito en el, ay, no, en el hospital. Esa madre sí me da quien machín. Aquí con mi mamá y su mamá casi muriéndose ahí en la foto en el hospital.
2: Ok, pues, ay, está bien. Bueno, no cabe duda que somos una bola de amargados que nos da cringe.
3: Exacto.
2: Pero todo. No envidia. Luego envidia hablamos, no, si quieren, de envidia, pero envidia no. Don Cheto.
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6: Ok, pues está bien.
7: Las rolas de hoy, sí, señor, acuérdese, tienen a veces un intro como de un minuto y medio.
8: Donde hablan y ya después cantan.
6: Y luego manda saludos al compositor. Bueno, señor, estamos en vivo. Giselle Bravo, ¿cómo estamos, querida? 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Estamos en vivo, señores, en los controles. ¿Quién nos acompaña, Giselle?
7: Nada más y nada menos que desde Zacatecas para el mundo, la chica Ferrari con K, viejo, @ la chica Ferrari con K, para los morros ahí que diario están fregando que cuáles las redes sociales de la chica Ferrari. La chica Ferrari con K. Ahí
6: chica Ferrari con K. Sí, señores.
7: Ahí está.
8: ¿Cómo están? Good morning, ¿cómo están?
6: Hoy tenemos las desorientadas. ¿Qué quiere decir las desorientadas? Que usted nos cuenta usted alguna reconcomia que traiga allí, something, pedo, gorgor y yo, y nosotros le decimos una desorientada. A modo de, ¿cómo se dice? A modo de...
7: ¿De qué?
6: De consejo, pues. Ajá. De consejo, sin sonar así como que vamos a dar consejos, porque ¿quiénes somos nosotros para dar consejos?
7: No somos nadie.
6: No hacemos nada.
7: No somos profesionales, no podemos dar consejos porque nuestras vidas tampoco son perfectas.
6: No, para nada, somos, dijo la chica fresa.
7: Seres humanos al igual que ustedes, entonces a lo mejor hasta tenemos más cochinero que ustedes.
6: Lo más seguro.
7: ¿Verdad?
6: Lo más seguro. Pero por eso decimos que, desorientada.
7: Sí. O sea,
6: nomás damos un punto de vista. You know what I mean?
7: Sí, como cuando le pides un punto de vista a tu compa. Así,
6: exactamente.
7: De compas prácticamente.
6: De compas.
7: Entonces,
6: de compas,
7: lo puede hacer a través de las redes sociales de @DonChetoAlAire, la chica Ferrari con K. Sí, soy Saí del Chino al Aire o Bravo Giselle, señor. Así de
6: sin fácil. Más ni más.
7: ¿Qué haríamos si estuviéramos en su lugar? Y no lo, a veces lo regañamos, Don Cheto, creo que sí nos pasamos de lanza a veces, ¿verdad? Porque nos emperramos a veces por las decisiones que toma.
6: Yo
7: sí me emperro a veces. No sé usted, en con las desorientadas.
6: Sí.
7: Porque a veces
6: sí, a veces son como que muy... Es que dicen, pues, que en realidad la respuesta siempre nosotros ya la sabemos.
7: Exacto.
6: Sí, o sea, los problemas que ya la sabemos, nomás que pues queremos escucharla en otros oídos para saber que sí es esa. Y luego a veces, aún sabiéndola, no la tomamos.
7: No la tomamos,
6: No
7: señor.
6: La tomamos.
7: ¿Tiene una o le cuento?
6: Dice, ahí te va la primera. Dice este vato, Don Cheto, peso 245 libras y tengo 35 años de edad. ¿Le entro al gym o me inyecto? Híjole, tienes 245, no sé cuánto mides, hijo, pero se me hace que no estás para inyectarte. Pero esa es mi opinión.
8: No, yo digo que sí.
9: Las dos.
6: A ver, vamos a hablar por lo claro. Yo digo que 245 no. Para mí las inyecciones, yo voy a hablar de mi caso personal. Yo pesaba 3, llegué a pesar 330, compa.
7: Uh-huh.
6: Si no pesas, yo creo que si no pesas de 290 para arriba, no te inyectes. Pero esa es mi opinión. A ver, tú, yo digo que gimnasio. Chino, vamos contigo, estás en vivo.
9: Yo digo que
6: gracias.
9: Las dos.
6: Giselle Bravo, vamos contigo.
7: Yo no puedo hablar de mi punto, Cheto, porque pues la neta yo no me inyecto.
8: Así,
7: no,
8: yo siempre he sido flaca.
9: Una que está bien buena.
6: Como yo nunca he sido gorda.
9: Como yo no sufro de eso.
7: Sí, obesa.
6: Obesa, mórbida.
7: No sé si. No, ya fuera de pex. No, la neta no puedo opinar de mi punto porque no tengo la experiencia, entonces siento como que no es mi lugar. Pero.
6: ¿Es 45 lo que pesa Chino?
9: No.
6: ¿Cuánto pesas?
7: Y el 2.75.
9: No, 2.80. No, como 2.15.
6: Ay, Taira, 2.45.
7: Pero, a ver, viejo, pero vamos a ser honestos. ¿En verdad quién en verdad tiene la disciplina de ir al gimnasio, comer bien y todo el rollo? A veces necesitamos ese empujoncito.
6: Okay, está bien.
7: Entonces, si pesa 200 y tantos, yo pienso que sí, que se dé ese empujoncito. Tampoco que ajuste su estilo de vida conforme lo vaya haciendo.
6: Ahora sí, Chinel, déjate caer.
9: Las dos, viejo. La inyectar es la modernidad que te ayude ese empujoncito. Esa cosa que a veces ya por la vida, el trabajo, los hijos, ya no puedes a lo mejor ir al gimnasio como antes.
7: La dedicación.
9: Y la neta es de que a veces ya con el tiempo ya no es lo mismo. Sí te ayuda, pero esa madre te va a bajar parejo. El gimnasio te va a dar músculo. Si tú nada más te inyectas, sí vas a bajar, pero te vas a aguadar. Porque esa madre no te crea músculo. Te tira la grasa y si no haces nada, también te tira músculo.
6: Saludos a Don Cheto.
9: Eso es ahí. Pero la verdad tienes que ir al gimnasio. O sea, es una combinación. Una es la motivación para que te baje y la otra es para meterte al gym para volver a tener el cuerpo que quieres.
6: Siento que me dijiste guango.
9: Yo no le dije. Está guango.
7: Oh my God. No, you didn't say.
6: ¿Sabes qué? Nomás para que veas que yo sí acepto, sí estoy guango, vale. La mera neta.
7: Pues, a ver, viejo, es que pues sí, si estás perdiendo todo ese peso, también si como pierdes el peso vas a tener...
6: No hablo de peso, estoy guango en general. Ah. Ok, vamos a seguir leyendo la reconco. Yo digo que no vale, estás todavía tú la armas sin esa madre. A ver, vamos.
7: Alberto dice, viejones, me achiné. Ya voy como 20 minutos tarde al jale. Así me voy y llego a la descarada o me reporto ya mejor chorriendo.
6: No, ya ve, mejor tarde. No, ve. Yo ya
7: el chino, mira, 20 minutos tarde y aquí está.
6: Yo también me desperté a las 3 de la mañana, vale, y dije, ay, ya me dio sueño ya cuando tenía que cambiarme. Y dije, ¿qué tal si? No, deje ir. Ve, aunque sea tarde. ¿Sabes qué? La mera neta, corre. ¿Tú qué le vas a decir, chino?
9: Brother, ¿qué te digo? Yo soy el güey que llego tarde y aquí estoy.

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1: Y de la escuela me pidió el número, nomás para que sepas.
2: O sea, empieza, sí. Se achina.
3: Dale el número, compa. Usted como profesional, exacto, como bien, mecánico, bien, está aquí comprometido a usted.
4: A estar al pendiente. Eso,
3: claro. Y si ella a las 12 de la noche se les compone el carro, usted tiene que ir a ayudarla.
4: Venga a checar el aceite, por favor.
1: Si no sale a su casa a las 12 de la noche a componer el carro y no es mecánico y dice que a alguien se le quedó.
3: Para que vea uno, milusos.
2: Dice, mi desorientada es, ¿a qué santo le reza el chino? Porque se la vive llegando tarde y no le hice nada. Yo la semana pasada llegué a mi jale 5 minutos tarde y me pusieron como palo de gallina.
3: Ah, pues que tu trabajo no te quieren, brother, no sirves.
1: Aquí la diferencia. Aquí queremos, ni sirves, chino.
3: Aquí la diferencia es que yo soy la estrella. Aquí
4: ay,
3: soy
4: el que a mí me da risa.
1: Estás muy por... Ay, señor, ¿por qué?
2: No le da cura. ¿Qué le digas a esa gente?
1: No, pero usted le ríe la gracia, por eso sigue siendo así.
4: A mí me da risa.
3: Si a ti te regalen tu jale, porque es un tacuache más. Perdóname.
4: Aquí, soy...
3: Irreemplazable, no, de volada. Así.
1: Nomás te pongo ejemplos que aquí no regañamos, sino nomás corremos gente, ¿eh?
3: ¿Por qué no tú una risa en la
4: judicial? Sí, está bien. Me gusta tu seguridad, Chinel.
2: Sí, la neta.
3: Hechos. Facts.
4: ¿Cómo estamos en redes sociales? Yo estoy como Don Cheto al aire.
2: ¡Bravo, Giselle!
1: Sí, soy Said.
3: El Chino al aire.
4: Soy locutor, brother.
3: Y soy locutor, brother.
2: Ay, no.
3: La estrella de este programa.
2: ¡Qué ridículo!
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1: Miren, ahorita, ayer me traje de la casa unas bolsas. Ahorita estamos allá atrás con Giselle y con unas bolsas de ropa de vieja, pues.
2: Okay. Vieja.
1: Y me encontré el pantalón, el gabán o poncho, como usted le quiera decir, del video de Estoy Enamorada.
3: ¿Cómo creen?
4: Ah, todavía existe.
1: Tengo el pantalón anaranjado del Gangnam Style.
4: ¿Ya le queda otra vez?
3: No. Hagamos un museo como en el Grammy.
1: Está bien. Y yo quiero hacer una pregunta al público. ¿Qué prenda guardas desde hace mucho tiempo?
4: Yo
1: sí, o sea, ¿qué guardas? ¿Qué ropa guardas? A ver, aquí pueden hablar las mamás y decir, mi hija tiene 23 años y yo todavía tengo su...
3: No, de hecho, mi suegra me dio un chorcito de mi marido que usaba cuando tenía 2 años, así chiquitito, chorcito de mezclilla. Y ahí lo tengo guardado.
4: ¿Sabes qué tiene mi mamá guardado? El primer mechoncillo de pelo que nos salió a todos, lo guardan como en un álbum. Así lo guardan.
2: Que los cortó el primer
4: mechoncillo. Sí, el mejor mechoncillo de pelo.
1: Hablando de ropa, ¿eh? Pero bueno. Todo va bien, pero está hablando de ropa.
4: Yo tengo una playera del Atlas de cuando jugó la final en el 98.
2: ¿Pero de chiquito?
4: De morrillo. Estaba morrillo en el 98, estaba morro.
2: ¿Tenía?
4: Y el 17. 10 años.
2: ¿10 años? Sí, morrillo. Sí, bueno, sí.
1: O sea, tú guardas una playera del Atlas del 98 en la final contra Toluca.
4: Exacto, esa la tengo todavía.
1: Estaba Rafa Márquez, Osorno, el
4: Cepeda.
1: El Cepeda.
4: Cabuto.
1: Pero ve Cabuto, sí, todos. Okay.
2: Mi mamá eso es de mamá. Mi mamá tiene todavía mi ropón del bautizo. Mi mamá tiene de mi primer certamen de cuando estaba chiquita, cuando gané de reinita. De hecho, como me
1: abuelo. A ver.
2: El otro día lo sacó.
1: ¿A qué edad tú ganaste tu primer concurso?
2: A los 5. Y tengo el vestido
3: mi reinita 2000,
1: sí. ¿Qué misera?
2: En Puerto Vallarta,
4: la flor más bella del ejido,
2: no, del carnaval. Y tiene el vestido que me bordó mi abuelita, porque desde chiquita me gustan mucho las perlas y está bordado de perlitas esta parte de aquí, y mamá todavía lo tiene y todavía lo sacó y ya lo guardé en mi closet porque todavía me lo guardo. Sí, tiene un montón de ropita
1: allí. Puerto Vallarta.
3: ¿Cómo?
1: Puerto Vallarta.
2: También
1: mi hija ganó mi hija. Mi hija San Juana en la reina de los aguacates. Fue Miss Aguacates.
3: Miss Aguacates.
1: ¿Tú qué guardas o guardan?
3: Mi mamá guarda cosas, tiene ropa mía también desde niño.
1: ¿Sí?
3: Sí.
1: En grandotote, sí, la
3: ropa. No, yo estaba bien chiquitito.
1: Ya era extra large el güey. A los 7 años.
3: Yo estaba chiquitito desde niño, de hecho.
1: Era extra large.
3: Yo era súper.
4: Es que chiquito. La gente que no conoce ahí está bien grandote y se figura uno que nunca estuvo chiquillo. ¿Eh?
3: No, pero estaba bien chiquitito yo.
2: Pero ya te diste el estirón ya de más grande.
3: Sí, como a los 18.
2: Ajá, ya ve.
1: A ver, ahí te va.
4: Okay.
1: Yo guardo un traje de portero del Pulpo Zúñiga que me lo firmó cuando viví en Guadalajara. Aquí a toda madre. ¿Cuántos años tiene el Pulpo Zúñiga? Gran amigo. Me regaló
2: una vez, ¿no?
1: Sí, también fue a Tengo Talento.
2: Ah, sí, sí,
1: Pulpo
2: Zúñiga.
1: Sí. Gran amigo, el Pulpo Zúñiga.
2: ¿Trabaja con nosotros en la cadena?
1: ¿94?
4: Sí, más o menos, 93, sí, por ahí. Mediados 90s. Uh-huh. A todo lo que da el Pulpo. Dice, mi hermana tiene su cobija cuando nació, ya tiene 20 años.
1: ¿La qué?
4: La cobija. La arroparon cuando nació. Ah, la tiene.
2: Ah, es que aquí te dan una.
3: De hecho, tal dice que del Perriquis tiene guardado su gorrito y su cobija desde el hospital.
1: ¿Del niño, de su hijo de ella?
3: Ajá.
1: Mira, quién iba a pedir. Está grandotote, ya vi Perriquis. Sí. Dice, tengo la playera de la América cuando debutó Cuauhtémoc Blanco. Fíjate. O sea, de la original de cuando
4: la traía la América.
1: Blanco.
4: Pero en aquellos años no cambiaban mucho las playeras, ¿se acuerdan, Cheto?
1: Pero Cuauhtémoc.
4: Ahorita ya está 5, ya diferente.
1: Primera no debutó en Necaxa.
4: No, en el América, ¿no? No me acuerdo. Mira, qué
1: bueno. No, bueno, está bien, luego platicamos eso.
4: A ver.
3: Otro día platican.
2: Esa es otra historia.
4: Otro día platican.
3: Dice, mi abuela tiene el biberón. El biberón de mi papá desde hace muchos años.
1: ¿De qué era? De acero inoxidable. Todavía hace tiempo los biberones. Eran de las mamilas que nos daban nosotros, duras las hijas de la chica de Saori de vaca.
3: Sí,
1: durísimas, así gruesotas, cafezonas, no las huellas así.
4: Que la tenían que tapar con una aguja gruesa, así la
1: tenían. Sí, así tiene que tapar con una aguja de
3: arriba. ¿Era del mismo material de las mangueras del hospital?
1: Sí. O sea, era de, yo de esas pues usaba pues de chiquillo.
2: No, oiga, ¿y el bibis?
4: Los pañales.
2: ¿No? ¿Era de vidrio?
1: Eran de vidrio.
2: Ah, me dice mi abuelita que eran tapadera, de vidrio.
1: O sea, la chupón, ¿cómo se llama? La ubri, güey, pues.
4: Sí.
1: Mera,
2: la teta, se llama la teta.
1: La perra, durísima.
4: Y luego los pañales eran reciclables, ¿se acuerda también los pañales?
1: Sí, eran mantillas.
4: Eran mantillas.
2: Los lavaban.
1: Las mantillas, las lavaban, ponía mi jefa ahí.
4: Se lo amarraban ahí con
1: ahí le dejaba yo como que era la marca del
2: sultán. El sello.
1: La marca del sultán. Tracas.
2: Qué perro asco, viejo.
1: ¿Qué tiene, viejona?
2: Marca del sultán.
3: Dice, voy, no, dice, yo tengo tres generaciones de camisas que fueron de mis dos hermanos mayores y luego mías.
1: ¿Qué?
3: O sea, tiene guardadas camisas que fueron de tres generaciones de sus dos hermanos mayores.
1: Eso se llama pobreza, compa. Se llama pobreza.
4: Eso es pobreza.
1: A ver, tengo una camisa pirata de las Chivas de cuando yo tenía 10 años. ¿Y cuántos tienes ahorita, Fernandón?
2: Y el 50.
1: Y ahorita tengo 50.
3: Dice Miriam que ella guarda su vestido de los 15 años, que aún le queda.
2: ¿Quién?
3: Miriam.
1: ¿Vestido de los 15? ¿Le queda?
3: Sí, todavía le queda.
1: Ay, Miriam, pues yo te di muy repuestita, chiquilla, ¿eh?
4: Dice Alex, dice.
1: No te vi de así como que uy, uy, uy.
2: No, Miriam es petit.
3: Sí, Miriam es
4: chiquitilla.
2: Normalmente sí.
4: Dice Alex, tengo 38 años. Apenas la semana pasada, mi papá quitó unos zapatitos míos que traía en el carro colgando.
1: Sí, dijo, ya me decepcionaste. Por la ventana.
4: Sí. Pero se usaba mucho, ¿no se acuerdan?
1: Sí, el zapatito. Luego la placa te paraba. Yo traía zapatitos de mis hijos y la placa me paró una vez. Okay. Y ya, que porque estaban muy grandes. Eran del 11 y medio.
2: ¡Ah, no sé! Y ahora los 18.
1: ¡Eso! Ya eran 11 y medio.
4: ¿Por qué?
1: Es cierto, tengo un cobertor de cuando tenía 3 años. Tengo 37.
3: ¿Cómo así?
1: Ah, ¿cómo así, parce? Oh, wow. ¿Y por qué? ¿A qué huele el cobertor ese, güey?
3: Dice, yo tengo mi hebilla grandota con una T de cuando crucé de mojar hace 24 años y todavía lo guardó una hebilla que decía una T.
2: Pues sí. Estaba chiquito.
3: Bueno, hace 40 años cruzó.
2: ¿40?
3: Sí. 24 años. Y tiene ahora 44.
1: Con la hebilla, con la T.
3: Sí.
2: Ah, no manches, pero yo tenía 20.
4: Pero pues va.
2: Estamos hablando de niños.
3: No, pero algo que guardes de mucho tiempo, no es de la de
2: niños. ¿Digo de niñez
1: ropa,
2: o de
1: ropa de mucho tiempo?
4: De mucho tiempo.
2: Ah, yo pensé que dijo que de niño.
3: No, porque inclusive empezó con su zarape de estoy enamorada.
1: ¿Te puedo decir una cosa y no te enojas?
3: Sí.
2: Pero tranquilo.
1: Hablé con tu jefa, ¿sí? Con doña Leito, y le dije, oiga, pues sí es cierto que usted toda conserva ropa de ahí cuando era niño. Sí, ¿qué recuerdos tiene de su infancia? No, nomás que conservo de cuando era niño. Eso fue lo que me dijo ella.
2: Mike.
3: Pues sí, ahora no soy niño, soy un adulto.
1: Ya
3: soy
1: un adulto, es lo que le iba a decir. Hombre. Dice, hombre. Mi mamá me compró cuando tenía 16 un traje, una playera. Y me la traje a Estados Unidos y todavía tengo 40 años ya y todavía tengo esa playera. Ay, qué bonito.
4: Oye, pero sí está chido. O sea, si usted hiciera un museo, don Cheto, ¿qué pondría ahí de su ropa?
2: Pues tiene un montón de cosas con la bolsa que
4: debería, deberíamos hacer un negocio.
2: ¿Qué dijo
1: tengo
2: que...?
1: Todos los sacos de los premios de la radio, el de Leopardo.
4: ¿Y salió al cabo?
1: El Rosita que estoy con Jenny Rivera, el Morao. Tengo todo.
2: No los voy a vender o regalar, ¿eh?
1: I'm probably gonna sell them.
2: Why?
4: No.
2: Museo.
4: Museo.
3: Aquí afuera, pero cuando venga la gente podemos poner maniquís y con la ropa.
1: Me tienen en un concepto que como si yo fuera bien perro famoso.
4: Creemos en usted todavía, don Cheto.
1: Mi jefa tiene el uniforme de la escolta cuando yo fui a la primaria.
2: That's cute. That's really cute.
1: Ricardo, y ahorita bien marihuano, ¿qué?
4: Paso redoblado.
3: José Raúl García guarda aún el traje que usó en su primera comunión.
2: That's cute.
3: Su hijo, que ahora tiene 19.
2: Oh, that's cute.
1: O del hijo de 19.
3: Sí.
1: Guárdalo mucho tiempo.
2: Sí.
1: Los niños crecen repronto. Dice, mi suegra, me di cuenta el otro día que tiene todos los vestiditos de mi niña. O sea, lo de la niña de él, su suegra los ha guardado.
2: Su nieta, pues.
3: Dígame, creepy, pero tengo el calzón de mi primera novia, dice.
2: ¡Ay, ¡Hala! Creepy! That is creepy.
1: Creepy, pero pues, que era, pues es que también hay que entenderlo al vato.
3: ¿Qué?
2: ¿Por
1: pues,
2: qué?
1: El vato fue su primer vez que conoció el amor, pues, sexual, que descubrió sexualidad. O sea, le tronaron el ejote, sí. Pues, ¿verdad?
2: Ay.
1: Pues, es como su trofeo de lo easy.
4: Le tronaron el ejote.
1: Le tronaron el ejote, pues, allí como que era el frenillo.
4: El frenillo.
1: Le tronaron el frenillo.
4: Le tronaron el frenillo, Zacatecas.
1: El frenillo Zacatecas allí.
2: Señores, ¿neta?
1: ¿Qué? Pues sí, pues.
2: No se puede expresar de esa manera, viejo.
4: No, pues lo que es.
2: Le tronaron el frenillo.
1: Tengo la playera de cuando me vine de México, Cristian. ¿Hace cuánto, Cristian? ¿Hace cuánto?
3: Dice acá, Cuauhtémoc Blanco debutó en León.
1: ¿Debutó en León Cuauhtémoc Blanco? Pues dice acá. Gran
4: ¿qué dato,
1: de los Dante.
3: Tengo una plancha de carbón que usé cuando era niña y todavía la uso, dice Jacqueline Cerezo.
1: Ya está bien.
2: ¿Qué es plancha de carbón?
1: Las planchas antes eran pedazos de metal.
4: súper pesado.
1: Pesados, tenían una...
4: Un cerrojillo ahí.
1: Una abertura, que... y ahí le echabas carbón, la cerrabas, brasa, se calentaba.
2: No manche, eso nunca lo he visto.
1: No, mi abuela, ¿sabes cómo planchaba? Mi madre todavía, ajá, teníamos tres planchas pesadísimas y las ponías en el comal y agarrabas una.
2: ¿Esta?
1: Y le dabas.
4: Ándale, dale, esa.
1: Le dabas a una, ya cuando ya tú notabas que ya estaba fría, la ponías y agarrabas la otra, y nosotros éramos ricos porque teníamos tres.
2: Ah,
4: no, sí,
2: planchas.
4: Sí.
2: ¿Ya?
1: Una la trajo mi jefe y otra se la dio mi abuela y otra la compró mi jefa. O sea, tenemos tres.
2: ¿Pero no se manchaban?
4: Era los riquillos del rancho.
1: No, eran tres planchas. Todavía hace no muchos años todavía ya estaban las planchas ahí en la casa.
4: Y eran los riquillos.
1: No éramos ricos, pues.
4: O sea, la gente fue por las planchas.
3: Pero mi mamá tenía esas de adorno. No las usamos nunca.
2: No.
1: Pero tu jefa sí las usó.
3: Ah, sí, seguro.
1: Ella en sus tiempos, cuando era probi.
4: Sí. Cuando
1: la máquina de dejar que la estara ready tú, con el 30%, ella sí las usó.
4: Esa las ponía directa en la brasa y se calentaba y las empezaba a planchar.
2: No. ¿Pero no te manchaba la ropa?
4: Pues, lo que hacía en el rancho, no sé, Don Cheto, ya, pero para que no le manchara la ropa, le ponían como una manta húmeda encima de la ropa y ahí planchaban y se manchaba lo que es lo que ponían arriba.
2: Ah, sí.
4: Pero la prenda no se manchaba.
2: That's crazy.
4: ¿Eh?
1: Esa era con la que la rata vieja que era planchadora.
4: Dora, se quemó la cola.
1: Se quemó la cola. No, pero tu jefa de seguro ahí sí planchaba. Doña Leito, un abrazo, Doña Leito. Doña Leito, que luego ya se hizo de centavos, Doña Leito.
3: No, mi mamá tenía dinero desde antes.
1: Prestando dinero. De hecho, una vez, no les conté la de Doña Leito, cuando fue a misa.
4: ¡No!
1: Que dijo el padre, oremos. Esta misa es para todos los amigos, los hermanos inmigrantes que se fueron a Estados Unidos. Y Leito le hacía, por mi culpa, por mi culpa. Por mi culpa.
2: Ay.
1: Porque por culpa de ella le han venido para acá.
4: Todos los hijos.
1: No. Todos los hijos. Oremos. Esta misa por los inmigrantes que se fueron a Estados Unidos. Y Leito, por mi culpa, por mi grande culpa.
3: No, claro que
1: es una charla de una.
4: Se lo va a madrear el hermano es ahí.
1: Ey, carnal. Ay.
3: Ya va a venir.
1: Al topón ese.
3: Va a venir. De hecho, van a venir todos mis hermanos.
2: ¿El tiro? Juntos.
4: Yo soy el que me va a poner en medio. Le voy a decir que le pegue aquí más macho.
1: No, espero que tú saques la puerca al agua por mí, ese.
3: No, ¿quiere
1: que
3: brinque? También a los dos se los friega juntos.
1: Ah. Quiero ser su amigo de tu carnal. Vamos a seguir aquí leyendo. Cajas de ropa de su mamá que falleció hace 30 años. La hubiera querido en vida, la señora, mi. Ay, ay, esta ropa perteneció a mi madre. Ay, a mi madre.
2: No sé si
1: la hubieras querido en vida. Así estás regañándola.
2: Hey.
1: Bueno, pues a mí no me costa, pero hay que echarle equipo.
2: Oiga, si era tedioso eso de la plancha.
1: Sí, que es con la plancha.
2: Es que estoy viendo aquí un tutorial de una señora que literal está aquí poniéndole carbón a eso. Digo, no manches, imagínese.
4: Y no todos tenían, ¿eh? Esa era otra cosa. Era que si tenías plancha era porque...
1: Dice, lo mío es pobreza. Tengo una camisa que compré hace 10 años y todavía la uso.
2: Sí.
4: Sí.
2: Oh,
4: yes, sir.
1: Pobreza con codes.
3: Ah, pero de 10 años no es mucho. Yo tengo ropa desde que llegué aquí. Yo tengo ropa que me traje de México y llegué hace casi 14.
1: ¿Cae?
3: Sí, claro.
1: ¿Te
3: claro, de hecho, ahorita me queda floja.
1: No me vale. Ayer encontré una foto tuya.
3: Sí.
1: ¿De mía?
3: Sí.
1: Éramos unas puercas. ¿No te la enseñaron? Éramos, ¿te acuerdas? Cogimos ahí arriba al casino.
3: Sí.
1: Éramos, irás ahí, ¿verdad? Dios, que si te la pongo, te vas para atrás.
3: Con sí, mamá. Éramos unas puercotas.
2: Eran unas marranas.
1: Puercotas. Eran Peppa Pig y su mamá.
3: Sí. De hecho, subieron un video de cuando hicimos la campaña esta de los hispanos, lo subieron a Don Cheto al aire, y toda la gente ahí pues, está poniendo, no, que ya adelgazó Peppa Pig. Pobres estúpidas. Sí, o sea, ni que creyeran que ese video es actual. Sí.
1: No, pero eras una bolota. Yo no te recuerdo así.
2: ¿Les enseñó la foto?
1: No, sí. Enseña si la foto. Se vaya para atrás la güey.
4: Sí, sí, macizo.
2: Mándasela.
1: Eras ahí.
4: Mira.
3: No manches.
2: Hazle zoom, canito, please.
3: A ver. ¿Puercón de andaba?
1: Pero.
4: No.
1: Mira. ¿Pareces yo, vale?
2: Pareces
3: yo. Mándamela, por favor.
2: Mira nomás, güey.
4: Mira nomás. Don Che, mira.
1: No, yo como que era pinche carota.
2: No, pero no puede abrir ni los ojos, viejo. Espérenme. Bien, no se le ven los ojos, viejo.
1: A mí no, pero dale al otro. A mí como que era. ¿Irás ahí?
4: ¿Tenemos ojos de regalo los dos?
2: ¿De regalo?
1: Cuídate.
3: No manches.
1: A ver, ahora yo, a ver, mi carotota, güey, era.
2: Espérame.
4: Que lo sabrá, le decían Don
1: Cheto. Nomás que papadota.
4: ¡Ojos de regalo tenía, Don Cheto!
3: Ya llegó Arley, pero hablamos de esta caja que nos mandó mi amigo a Aye Rivas. A ver, préstame un poquito.
2: Este lo voy a hacer
1: que me
4: cuídalo y me lo mandas, los dos.
3: Ese.
1: Es el que traigo ahorita, me lo regaló él. Gracias, viejo.
4: Giselona, dice mi mamá que te va a enseñar a planchar con planchas de esas.
2: Sí, dile que sí, jefa. Dile que jalo. Sí,
1: Giselle sabe planchar, pero no sabe usar la plancha. ¡Ah!
2: ¡Es cierto!
3: Aquí a ver, mandó, ahí te va. Gracias.
1: Saludos dice. A mi compa arriba, si le gusta la perfumería, Akira.
4: El viejón.
3: A ver, dice, esta dice Aquarius. No, aquí pues, dice Aquarius.
1: Mandó pua de
3: verdad. Aquí esta dice Said. Gracias.
1: A ver, déjame ver cuál es.
3: Mire. Este dice Ferrari, perro, Ferrari.
5: ¡Ay!
3: Ferrari.
5: ¡Ah,
3: Ferrari!
5: ¡Mi primer regalo!
1: Era este mi regalo para
5: ti. ¡Ah, no es cierto!
2: Ese Don Cheto te lo encargó.
3: Ese es como el
5: Thank
3: mío,
5: pero you.
1: Chiquito, ¿all Versace?
3: Sí.
1: ¡Oh, está chido tú!
2: ¿Lo puede hacer sticker este de ustedes?
1: Sí, hazlo ahí para nosotros.
3: Este de Burberry.
2: Okay, ¿otro?
1: Burberry.
5: Ah, ese es el mío.
1: Perro con el Versachazo.
2: Ahí va. Sí,
4: la que arriba se la rifó ahí.
3: Gracias, Aje Rivas. Te queremos, Aje Rivas. Aje Rivas Perfumes.
1: Instagram. Aje Rivas Perfumes.
5: Oh, oh, my God. I'm be smelling good.
1: Marley Pérez, vamos a platicar con el viejón porque este tiene evento, ¿edad?
3: Sí, señor.
1: Con Panther Bélico.
5: El chiquito no es mío.
1: Marley Pérez en cabina. Entre Pancho y Pancho. Gabriel Alboroto.
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5: ¿Existen las almas gemelas? Sí, yo creo que existe un alma gemela para los hombres y mujeres que apuestan por el amor y se guardan para esa persona especial. Pero no necesariamente es una sola para cada uno, dado que la misma persona puede tener más de un alma gemela a lo largo de su existencia. Lo que sí nos queda claro es que es una a la vez. Y dependiendo de nuestro nivel de desarrollo espiritual, una persona puede ser nuestra alma gemela en una etapa de nuestra vida y en otra etapa dejar de serlo. Justamente para aquellos que andan en busca de la superación espiritual, su alma gemela es aquella que los ayuda a continuar en el camino del ascenso, con un tipo de amor que es característico de las relaciones duraderas, el amor incondicional. Por eso es que una puede dejar ir a la otra con un desapego característico de quienes aman sin afán de poseer ni limitar al otro. 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

0: ¡Dámela, Don Cheto!
1: ¡Otra vez!
0: Es momento de abrir el buzón y quiero iniciar, Don Cheto, quiero iniciar el buzón mientras la gente está mandando sus saludos. Ustedes saben que el próximo sábado será, es el onomástico, es el cumpleaños de una mujer que nosotros queremos muchísimo, que nació como Erika González, pero que el mundo la conoce como la Ferrari. Entonces, como no vamos a poderle celebrar su cumpleaños el sábado porque no venimos a trabajar y como no hay televisión, yo me hice a bien de pedirle algo que yo sé que ella va a agradecer mucho. O sea que, por favor, mi queridísimo Luis Ortega, ponle play.
1: ¡Ponle play a la Ferrari!
2: A ver, Ferra.
3: Quiero felicitar a mi amiga Erika González, la Ferrari, de parte de Lynn Ramírez, que cumple muchos años más. Que Dios la bendiga siempre. Muchísimas gracias por el apoyo. Le mando un fuerte abrazo a la distancia. Saludos y bendiciones.
2: Ya. ¡Oh, my God! ¡Happy birthday,
1: Ferrari!
0: ¿Qué tal? ¿Qué tal?
2: Thank you. Oh, my God. A ver, ¿tú hubieras mandado un guión a Lenin Ramírez? Porque a mí no me gustó que le haya dicho amiga.
1: Ahí tuvo que decir amigo.
2: Y hubiera dicho a mi fan número uno, a mi amor, Erika la Ferrari, algo así.
4: De poquito a poquito, ya para la otra.
0: Ella es de las amigas que son brinconas. Brincona. La Ferrari es una amiga brincona.
5: Yo no sé qué va a decir mi hermano después de ver eso.
4: Ay, cállate.
1: Hermano, ¿qué va a decir?
2: Le vale prestar el pollo.
1: Tu carnal está taponcillo de alberca, vale. Señores, así, bueno, con después de esta
2: felicitación,
1: estamos en vivo, señores, estamos en vivo. También estoy en TikTok en vivo, Don Cheto.
0: Y tenemos otro video que yo sé que usted grabó en sus vacaciones. Preséntenoslo y háblenos de
1: esto. Señores, porque el pueblo lo pidió. Tengo, el video está dividido en tres videos. Okay. El primero, donde está el famoso Chucheras, el de Viena Bien, dijo Chucheras. O sea, está en etapa. Fue a saludarme y luego ya cuando le compré un 24, le jalé con 24 y empezó a pistear. Luego ya cuando ya se había tomado medio 24, ya después ya ustedes...
2: Primero llegó bien y luego terminó...
1: Así que, señores, sin más ni más, aquí está mi amigo Chucheras, que les manda saludos. Vamos a verlo.
6: A ver. Amigo Chuchera, lo quieren conocer en el norte. Dígale algo allí.
7: Aquí estamos, aquí con Don Cheto, de bien a bien, a sentar vara, ya saben. Y saludos para toda la radio, todos los oyentes de Don Cheto. Aquí en Meras, el gallo Chuchera, de bien a bien.
8: Estamos sentando vara aquí con Don Cheto, a sentar vara, ya nomás. Un 24 aquí me compró de bien a bien, mira. Nomás por esa frase, sentar vara, salud. Don Cheto.
1: Y aquí ya estaba. Ahí vamos a sentar.
8: Aquí su amigo Chucheras, aquí estamos sentando vara de bien a bien. Pura Sauceda.
1: Y aquí ya andaba.
8: Mira, Giselle. Sí. Lo que, mira nomás, lo que me firmó aquí nomás es este gallo. Saludos, mamita. Arriba el gallo Chucheras desde la Sauceda, Michoacán, México. Y también para ti, Ana Bárbara. No te sientas mal, mija. Yo, mi bien lo puedo ser, después de tres, si siempre he sido el rey de mil coronas, porque no acostumbro a tomarle un trago a la botella que otro le toma. No soy el fantasma, mami, pero aquí todavía hay papel de bien a bien.
1: ¡Amigas o Chucheras!
0: A ver, le quiero decir algo a Chucheras.
1: ¡Chucheras!
0: La frase que usamos nosotros aquí en el programa es de bien a bien, sentar vara.
1: No, sentando vara es quiere decir que está pisteando.
0: Sí, no.
1: Sentando vara.
0: Entonces, la frase que usamos es de bien a bien, dijo Chucheras.
2: Pero no sabía eso. Él sacó sus frases.
0: Hola, pero se puso pedo Chucheras ahí. Sí,
5: un 24.
2: Un 24 para el solo.
1: No, jalé con una botella de tequila.
5: ¡Venga!
2: ¿Así andaba?
5: Oye, el gritón, lo más perro del gritón y el saludo que le mandó a Ana Bárbara.
1: Que sí, mami, le dice a Licey, mami, dice el mate. Saludos, querido Chuchera, dale un abrazo. Ahora sí vamos a la saludadera. Estoy en TikTok.
0: ¿Que cuándo va a sacar al Pirriquis, dice por acá?
1: Restricte, porque, ¿qué?
0: ¿Que cuándo va a sacar al Pirriquis?
1: No lo vi, fíjate, no lo vi.
0: ¿No lo vio?
5: Mándale un saludo a don Guillermo Mariscal de Meritito Pasingán.
1: Saludos a don Memo Mariscal de Pasingán, Michoacán. Bueno, señores, voy a... Saludos para toda la gente de Río Verde, San Luis Potosí, que está conectadas en el TikTok. Saludazos también a toda la gente de Guanajuato. Hasta que conocí a Chuchera, dice Gastón. nada más para que vea.
2: Ya se va a volver famoso el Chucheras. Dice aquí Don Cheto Johnny Ramírez, dice, quiero proponer un tema. ¿Qué comida te hace cuestionar cómo fue que los humanos descubrieron que era comestible?
5: Traca.
2: Porque hay cosas muy exoticonas que a lo mejor sí comemos y te hace cuestionar.
0: ¿Cómo se dieron cuenta de que se comía?
1: ¿De que se comía?
5: Las tripas, por ejemplo.
2: Esos son pensamientos medio marihuanos.
1: No, yo creo que las tripas está bien porque pues yo creo que cuando descubrieron pues eso, dijeron, también hay que comernos todo aquí.
5: El menudo.
1: Sí, que todo es comestible, todo es comestible. Por ejemplo, Japón, cuando pasó por una era de hambre, de mucha hambruna, tú todavía vas a un restaurante japonés y te venden los huesos del pescado. Te lo fríen y te lo venden el hueso del pescado, la cabeza y el hueso.
5: Porque era la que comían en la hambruna.
1: Porque hasta eso se comían allá.
0: Dice Sky acá, dice, Moro Miguel ya está preguntando si le da un bañito a Chucheras para merendárselo. Dice Mónica Vallarol, dice, mándale un saludo a Steve, esposo de mi sobrina Jocelyn, que los escucha todos los días y hoy se regresan a Texas.
1: ¿Sabes qué? Me voy a salir de TikTok.
2: ¿Por qué?
1: Porque creo que me pusieron como restricted.
0: ¿Guay?
2: ¿Por qué?
1: No sé por qué. Entonces me voy a salir, me voy a meter, ¿eh?
2: Arrasa.
5: Un saludo para la gente de Dolores Hidalgo, cuna de la Independencia Nacional. Nos escuchan en Georgetown, Texas. ¿Eh? En Georgetown.
2: ¿Georgetown?
5: Georgetown.
2: No había escuchado de Georgetown.
5: Georgetown, Texas.
1: No.
5: Ahí está.
1: Ay, mira, me gané 9 centavos.
5: Al menos ahí sí gana.
2: ¡Qué emoción!
5: Al menos ahí sí gana, Don Cheto.
1: Pero ahora sí me voy a meter live en TikTok, Don Cheto Oficial. Ya estamos live.
2: Giselle Gallegos, mi tocaya, dice, buenos días. Por favor, ¿le puedes decir a Don Cheto que me felicite? Hoy es mi cumpleaños. Vamos. Giselle Gallegos.
1: Saludos para Giselle Gallegos. Con mucho cariño, Giselle Gallegos. Y ahorita voy a empezar a mandar también mensajes. Oh. Saludos por acá a la gente que se conecte en el TikTok. Don Cheto Oficial, Don Cheto Oficial, Don Cheto Oficial, Don Cheto Oficial. Saludos y buenos días para todos.
0: Mándale un saludo a mi compadre Juan Manuel García Robles de San Cristóbal, Chiruindo. ¿Chiruindo o Chiwindo?
2: ¿Dónde es eso?
0: Que anda trabajando en el módulo de riego en Valle de Santiago.
1: Saludos hasta allá. Échale ganas ahí.
5: Un saludo para Ramón Camarillo desde Abasolo, Guanajuato.
1: Tengo una noticia buena y una mala.
5: Sí. A ver.
1: Me acaban de decir, hola, mi amor. Esa es la noticia buena. La mala me dijo Leonardo Zavala. Leonardo Zavala. Dice, saludos a mi marido Miguel El Cocho, que anda trabajando en el concreto. Saludos de parte de Lupita para su marido. Saludos a la gente de San Pancho del Rincón, Guanajuato, Don Cheto. Hi, it's Victoria Vázquez. ¿Cómo estás, Victoria Vázquez? Dice, saludos desde Omaha.
0: Omaha.
1: Omaha, Nebraska. Saludos a Pancho de Omaha, Nebraska. A los compañeros de Lakeside Organic en Watsonville. Saludos, chavalones.
5: Que si, ¿cuándo se avienta un ladrillazo? Aquí la gente, llaman tres que me preguntan.
1: Ladrillo, este es la cara. El barrio le extraña, su dulce serenata no se oirán llamar. Los niños ya no tienen su amigo querido, que tanta monedita le daba al pasar.
2: Don Cheto dice Santiago Pérez, por favor, Don Cheto, yo sé que no me conoce Chucheras, pero un saludo, es mi ídolo. Y por favor, pídale que haga unas redes sociales.
1: ¿Sabes qué tiene TikTok, Chucheras? No me hagan caso. ¿TikTok? Ahorita sí, tiene, así likes.
0: ¿Chucheras?
1: Es que él cuida un rancho.
0: Ok.
1: Y así likes. Creo que en TikTok se llama El Gallo Chucheras.
5: El Gallo Chuchera.
1: Creo que es
5: el.
1: Ahorita voy a checar.
2: Búsquelo porque ahorita. TikTok,
1: pero creo que es el Gallo Chuchera.
2: Porque la raza está pidiendo que haga redes sociales.
1: Nomás Chuchera sí pide para la botella, ¿eh? Sí dice, alguien con la botella.
2: Para la raza sí baja, ¿no?
1: Creo que es el Gallo Chuchera Santiago.
5: Está bien, está bien.
0: Saludos a Santa María del Refugio Celaya y a los yarderos de Dallas, especialmente al Farruco y a Ramón, que venimos escuchándolo, Don Cheto.
5: Saludos a todos en cabina, dice parte de Moisés Plasencia, que saludos a su mamá, que hoy sale de Guadalajara a visitarla. Después de 5 años la va a ver.
1: Ah, qué toda madre. Dice,
5: años.
1: Va a venir el maestro Fernando. De hoy quiero hacer una pregunta a Raymond. Sí, se va a venir, ahorita va a venir Raymond. ¿Para que le haga la pregunta? Saludos para la familia Obispo, con mucho cariño. Dice por acá.
5: Que si le mando un saludo a Raspados de Numerán, Michoacán.
1: Saludos a Raspados, ¿de qué?
5: De Numerán,
1: Numerán, Michoacán.
5: Sí.
1: Pero nomás se llama el lugar Raspados en Numerán, Michoacán.
5: Raspados de Numerán, así se llama. Que le mande un comercial.
1: Saludos a la gente de Raspados en Numerán, Michoacán.
0: Mándale un saludo a mi tío Mario Muñoz desde Daytona Beach, Florida, y Puro León, Guanajuato, dice David Muñoz. A ver, don Mario Muñoz.
1: Ándele. Dice, Don Cheto, mi compadre Alex Mercado está enamorado de Said, de parte de Arturo.
5: Oye, lo que le va. No,
0: bebé.
5: Dice, buen día. ¿Le puede decir a Don Cheto que mande un saludo para Elotes López en Vista Hermosa, afuera del templo, en León, Guanajuato? Pero, por favor, con la voz de Said.
1: Ay, quiero mandar un saludo a mis amigos hermosos de Elotes López. Me guardan todas las. Me guardan todas las los olotes que sobren.
2: ¿Por qué los olotes?
1: dárselo a los puercos. Ah,
0: dárselo. Yo no hablo así, ¿eh?
1: No, no. Es que dame aguantada. Tú ni hablas así, ¿por qué hablas así?
2: Dice Guillermo, por favor, Don Cheto, vengas a ver al Tijuana, al Tijuana contra Timbres. Me supongo que es Tigres, ¿no?
1: Sí.
2: La siguiente semana. Dice
1: pero
2: que le dan,
1: ¿van
2: que
1: a
2: le
1: jalar?
2: Dan posada. Pues dice que le dan posada.
1: No, quiero para boletos.
2: Pues dice que vaya.
1: Hola, mi compadre Han Ron.
0: Ay, ya, dice la challenger. Pregúntale a Chuchera si es soltero. Como el patrón no jaló, pues por lo menos a Chucheras.
1: Ingazo, ¿te pares a Chucheras en joven, tú?
5: Ah, caray. Estaba Chuchera. O sea, que así voy a terminar yo.
2: Sí.
1: Si no te cuida. La gente de Tolimán, San Pablo, Tolimán, Querétaro, saludazos. Dice Don Cheto, a Yossi, nos llevan a Estudios Universal, lo vamos escuchando, doctor Víctor García. Oh, saludos a todos, al doctor Víctor García y a Yossi, que lo llevan a Estudios, la llevan a Estudios Universal. Dice, saludos a la raza de Fresnillo, Zacatecas, a mi amor Noé, de parte de Isabel, y arriba la chetiza.
5: Quiero ver qué opinan de este mensaje.
1: A ver.
5: Patrón, mándenle mensaje a un amigo que está de vacaciones, díganle que se le extraña, que regrese por favor ya, de ser posible que llegue mañana, díganle que regrese a levantar el barco, mi amigo se llama El Chino.
1: Ah, qué.
0: Ay, cuando perras.
5: Ay, ahí está, barco. Pedro.
1: La mera neta, Dali, se extraña más, ¿sabes qué se extraña más? Un foco que se fundió así en el pasillo del Chino. De atrás, sí, de, como que dice, ese foco como que, ¿cuándo lo irán a cambiar? Sí, ese foco quemado que está ahí.
5: Un tornillo que hace falta en la puerta.
1: Se extraña más un foco en un pasillo que El Chino, vale, la mera neta.
2: La
1: dice, saludos para la verdulería, Bere.
0: Saludos hasta Angamacutiro, Michoacán, y a la lonchería Bemo, de parte de Fabi.
1: Saludos. Oye, eso ya los voy a cobrar yo, ¿vale?
5: Un saludo para mi mamá, Doña Roy, de Penjamillo, Michoacán, que ahora está teniendo su cirugía de los ojos.
1: Mira, al rato va a andar con los lentezones de Robocó.
0: Perla Alejandra, hoy es su cumpleaños, felicítela.
1: Hola, Perla Alejandra, happy birthday to you.
0: Cumple 37.
2: Mami.
4: Mami.
5: Un saludo hasta Milwaukee, que le mande un beso, Said.
1: Milwaukee.
5: Alejandro Alba.
0: Alejandro, póntelo donde quieras.
1: Dice Don Cheto, mi esposo lo mira todos los días and he forces me to listen to you guys. You're so funny, Wendy. Thank you, Wendy. Say hi to your husband. Saludos, Don Cheto, desde Coatepec, Guatemala.
0: Reiner quiere mandar una queja. Me dice, queja. ¿Por qué todo lo que pega lo quitan? La Ferrari pujaba y era lo que más nos gustaba de ella y ya no puja.
1: ¿Por qué?
0: Lo que más nos gustaba de Don Cheto el jueves de misterio ya no lo da.
1: Porque cuando...
5: Ya lo dio.
1: Porque yo tengo que limitarme. Yo así trabajo. Cuando algo pega, lo quito para ver si soy capaz de
0: superarlo.
1: De superarlo. Ay, y nunca lo he logrado.
0: Nunca.
1: Nunca lo he logrado.
2: Rafael dice, saludos a Chucheras, Don Cheto, por un saludo de Chucheras, sí le ando mandando para la botella, ¿eh? Dice, está aquí bien. La chucheriza al 100.
0: Ya pegó Chucheras, ya pegó Chucheras, ya lo va a quitar.
2: Al 100.
5: Dice el que si le puede mandar un beso a Piolín Murillo, que es su cumpleaños de parte de Javier. Pero
1: un saludo a Rafuchón, a Piolín
2: Murillo. Al Piolín, happy birthday.
5: Ahí está, ahí está.
1: Órale, pues, vale. Salud, bueno, a toda la raza que está, a los 1800 que están conectados ahorita, a Nueva York, hombre, saludos a la gente de Nueva York, a Purísimo del Rincón, Guanajuato, a Tiago Muñoz.
2: Ya encontraron al Chucheras.
1: Sí, es el gallo. Chuchera, ¿se da?
2: Dice aquí Jorge Meje, dice, ya seguí al gallo Chucheras y de paso miré a Don Cheto.
1: Ok, el gallo Chucheras, va.
5: Saludos a la gente de Comederito, Irapuato, Guanajuato.
1: Saludos a Comederito, Irapuato, Guanajuato.
0: Saludos a la raza de San Pablo, Tolimán, Querétaro, que radica aquí en Los Ángeles, de parte de Salvador.
1: Saludos a Chile, con mucho cariño, y Argentina también. Don Cheto, saludos a mi novio Xavi hasta Zaragoza, España. Saludos para Xavi hasta Zaragoza, España. Hoy andan de campeones del mundo los españoles.
5: Todo lo que da. A la gente de Tecalitlán que nos escucha en Seattle, Washington.
0: Armando, besos, bebé, te mando yo y de parte Manuel.
1: Saludos hasta Peluquería Pablito Ruiz, hasta Nabri, Canadá. ¿Quién le pone a una peluquería Pablito Ruiz? Está chido. Sí.
0: Oh, mamá, ella me ha besado.
1: Pablito Ruiz traía un pelo que todos los morros en su tiempo querían el de Pablito Ruiz. Tú ibas a una peluquería y decías, quiero el de Pablito Ruiz.
2: ¿Quién era Pablito Ruiz?
5: Sí.
1: Es una cachetada, cada caricia que me das me matas.
5: Saludos, Ulises Carvajal. Saludos, Ulises Carvajal.
1: Oh, yeah. La vi pasar linda como el aire.
2: Sí.
1: ¿Cuál era esa?
0: Sí, era otra.
1: ¿Era otra edad?
0: Sí.
5: Y, no, yo de morro
0: la vi pasar
5: escuchando.
0: Linda por la calle.
1: ¿Era escuchando qué, Ana?
5: Yo de morro. Yo soy quien besa a tu esposa cuando te encuentras dormido.
1: No, yo Pablito Ruiz.
2: Oh. Oiga, estoy viendo al Pablito. ¿Ya vio a Pablito Ruiz de grande?
1: Ya.
0: Pablote Ruiz.
2: Sí.
0: Pablote.
5: Arriba, Aguacaliente, Michoacán, vale.
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0: familia!
1: Anda con toda la energía hasta el tope, viejo.
2: ¿Cómo se emocionó? Ya, ya, ya.
0: Estamos locos desde ayer.
2: ¿Cuál loco? A las 7 estaba dormido.
1: Cosas ya que jamás escucharé a Don Cheto decir.
0: Dice, la raza dice, los terrenos del chino, ¿no que iban a contar un chisme? A ver, ¿cuál es
3: el chisme? Lo que pasa es que sale una nota.
0: Sale una nota, pero a ver, quiero aclarar algo porque ustedes son bien malas.
1: Yo no dije nada.
0: Son bien malas cabezas.
2: Ya, amigo.
0: No, salió una nota en los periódicos de mayor circulación sobre que hay un lavado de dinero. Y que se, y
3: que el FBI y que
0: están
3: y la
0: investigando
3: DEA.
0: De hecho hasta la DEA y el FBI sí.
1: Quiere que
0: a lugares la donde compraron este terreno.
3: Va, mande el otro lado del estudio con
0: entonces nos sorprendió que en la nota decía que en Tabasco
3: en Yucatán
0: y ahí es donde el chino tiene la pinche guisachera.
3: Mande el otro lado del estudio con la nota, por favor.
0: Vamos, señores, nos vamos hasta allá, hasta Yucatán. Allá se encuentra en la huizachera del chino ahí. Le dice el bravo, adelante.
1: Hablando de los chiquinhuicas, Don Cheto, efectivamente, pues dicen que la DEA sigue la ruta del dinero y llegaron a Yucatán.
0: Ah.
1: La península ya no solamente les está interesando por el tráfico de drogas, sino por una presunta red de lavado de dinero. Empresas, negocios están en la mira y estas investigaciones están buscando identificar quién mueve recursos ilícitos mediante empresas que son fachada, desarrollos inmobiliarios.
2: Traca.
1: Y negocios turísticos allá en Yucatán. Entonces, pues salió esta noticia y nos pusimos aquí de que, ay, no, que no es allá donde no, tiene sus terrenos, mi compita.
0: El chino ya tiene.
2: Don Cheto, me está diciendo la producción que si puede mandar a Chino en vivo y en directo hasta la fiscalía del estado de Yucatán. Está en vivo y en directo.
0: Aquí no pasa nada. No, están diciendo que son los del chino, nomás se nos hizo raro, pues que estuviera esta noticia, o sea, dándole,
2: circulando.
1: Circular. Precisamente.
0: No, el chino fue a ver sus terrenos allá, está diciendo así, se paró así en medio de un.
1: De soy la dueña.
0: De la nada, sí, no había nada, se miró y aquí van a empezar a construir. ¿Qué año? 2070. Así nada, así arena. Arena guanga, ¿sí? ¿Cómo van a poner allí los cimientos?
2: Guisachala, ahí el guisachala.
1: Y luego una bolita de esas.
0: Ya ves por allá un señor, por allá ves a lo lejos un señor en un burro así. Así en un burro.
2: No, señores, que no hablen, que nomás dicen.
0: ¡Listo!
1: Señor, aquí es el fraccionamiento donde van a ser las casas cerca de la playa.
0: Señorita, tengo mucho tiempo oyendo que estas tierras van a fincar. Tengo desde el 98 que van a fincar y no finca nada esta gente.
1: Sí.
0: A ver si vienen, contratan un muchacho, un sobrino mío, con un bote con cal y ponen unas rayas allí. Nomás para hacer mensos a los turistas que vienen a comprar.
2: Un bote con cal, así como...

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4: Eso, mi gente chula, muy pero muy buenos días. Oiga, ¿cómo amanecieron este lunes? Además que es lunes de descanso, ¿verdad? Porque hoy celebramos el Día del Trabajo. Así que, si no está chambeando, bueno, pues a disfrutar, se ha dicho. Y si le tocó trabajar, ánimo que el cafecito y la ranchera sí cumplen, ¿eh? Soy Gustavo García y desde este momento hasta las 2 de la tarde le acompaño con la auténtica música mexicana aquí en La Ranchera. Así que agárrese porque hoy tenemos música, información, promociones y boletos que le pueden alegrar todavía más el día, ¿eh? Hay conciertos, hay cine, boxeo y hasta fútbol, fíjese. Pero primero vámonos con un clásico que se canta con sentimiento. Ahora viene a La Ranchera Joan Sebastián con La Prietita.

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Pero qué bonita manera de continuar este lunes, mi gente chula. Eso fue Agua Prieta con Vestida de Color de Rosa. Y aquí seguimos con todo el sabor y la alegría en La Ranchera Superstation 92.1 y 105.5 FM con la auténtica música mexicana. 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

Oiga nomás, eso sí estuvo con ganas. El grupo Firme y Ya Supérame. Para todos los que dicen, ya lo superé, pero todavía tienen esa foto guardada en favoritos, no se me hagan. Oiga, mi gente chula, mi gente bonita, muchísimas gracias por seguir aquí en sintonía de La Ranchera Superstation. Y pónganse abusado, por favor, porque el día de mañana, martes, recuerda que tenemos una cita muy importante aquí en La Ranchera. 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Así que ya lo sabe, papelito, celular, libretita. Apunta esa pregunta antes de que se le vaya como el sueldo del viernes. Pero ahora sí, continuamos con más auténtica música mexicana. Vámonos con los plebeyos.

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Oiga, pero qué bonita canción para ir cerrando esta hora. Bronco con No Nos Vamos a Olvidar. Y cómo no nos vamos a olvidar de ustedes, mi gente, si son ustedes los que hacen grande esta ranchera. Y gracias de corazón por seguir en sintonía de la Ranchera Superstation. Aquí desde Sacramento les mando un saludote a toda nuestra gente chula que está en sintonía. 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
0: Son las 12 del mediodía en Sacramento. 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
2: Y vámonos, mi gente chula. Gracias por seguir aquí en La Ranchera Superstation, porque esta hora es para recordar, cantar y sentir ese grande que nunca se va, Don Vicente Fernández. 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Así que acomódese, suele a la radio y abra ese corazón, porque cuando suena Vicente, hasta el recuerdo se pone sombrero. Bienvenidos al Rancho de Vicente.

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Ay, mi gente, pero qué manera de sentir una canción, La Tragedia del Vaquero, con nuestro queridísimo Vicente Fernández. Y gracias por seguir aquí en el Rancho de Vicente. Oiga, fíjese cómo las canciones de Vicente tienen esa magia de contar historias que parecen nuestras, ¿verdad? De amores, despedidas, recuerdos. Y hablando de olvidar, enseguida vamos con ¿De qué manera te olvido? Pero antes, bueno, pues vamos a contarle un dato real sobre Vicente que quizás usted no sabía. 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Y bueno, como decía Vicente con su música, hay canciones que no se olvidan porque algunas se quedan viviendo en el corazón. Vámonos con ¿De qué manera?

Oiga nomás, eso fue el rey. Y aquí seguimos con el mero mero, con el único, con nuestro charro de buen titán. Y gracias, mi gente bonita, por seguir escuchando del Rancho de Vicente, aquí en la Ranchera Superstation. 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Oiga, y hablando de esas canciones que nos cuentan verdades del corazón, después del rey, vámonos con una de esas que pega diferente. Lástima que seas ajena, porque como dice la canción, hay amores que uno quisiera que fueran propios, pero ni modo, el corazón no siempre recibe el memorándum, ¿verdad? 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Y bueno, como nos enseñó Don Vicente con su vida, lo que se canta con el corazón nunca se olvida. Continuamos con más aquí en el Rancho de Vicente.

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Ay, mi gente chula, eso fue Aunque me duela el alma. Y vaya que don Vicente sabía cómo ponerle esas palabras a esos sentimientos que uno trae siempre guardaditos, de esos que uno dice que ya superó, pero nomás escuchó la canción y vuelve a empezar otra vez, ¿verdad? Y gracias por seguir aquí en el Rancho de Vicente, por acompañarnos en esta hora dedicada al inolvidable don Vicente Fernández. 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Oiga, y hablando de amores que duelen, la siguiente canción viene perfecta, porque hay historias que uno quisiera que duraran para siempre, pero la vida manda. Prepárese a cantar de 7 a 9. 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Y bueno, como

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0: Es la 1:00 p.m. en Sacramento, California. 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

Y seguimos adelante, mi gente chula. Ya es la 1:00 p.m. y aquí comienza nuestra última hora de programación en La Ranchera Superstation. Soy Gustavo García y muchísimas gracias por seguir acompañándome en este lunes 7 de septiembre de 2026, Día del Trabajo. ¡Qué gustazo tenerlos aquí, familia! Ya sabes, si está trabajando, aquí le hacemos más llevadera. Pues más llevadera de la chamba, y si está descansando, pues no le vamos a decir nada, así que siga disfrutando de su día libre. Pero ojo, tenemos varias oportunidades para ustedes. Concierto para Jesse y Joy. Tenemos sus boletos que llegan este domingo 13 de septiembre al Hard Rock Live Sacramento. También tenemos sus boletos para el boxeo de este domingo 12 de septiembre en el Memorial Auditorium, donde usted puede aventarse esta película de Lorenzo Powell. Además, pendiente, porque también tenemos sus boletos para el Squire Amex Theater. Así que mientras póngase cómodo, que esta última hora viene cargadita de música y buena vibra. Comenzamos con una canción que es puro orgullo y sentimiento mexicano. Aquí está la gran Ana Gabriel con Mi Gusto Es. ¡Súbale, que

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Oiga nomás, qué rolón, mi gente. Eso fue Ariel Camacho con Te Metiste. Y es que, pues hay personas que se meten en el corazón y luego ni con agua ni con jabón salen, ¿verdad? Muchísimas gracias por seguir en sintonía de La Ranchera Superstation 92.1 y 105.5 FM con la auténtica música mexicana. 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Mientras, continuamos con una canción que habla de esas historias donde el corazón no entiende de razones, ¿verdad? Aquí está Juan Gabriel y La Diferencia. ¡Súbele!

¡Qué bonito se escuchó eso, mi gente! La banda MS con El Color de Tus Ojos. Una canción que nos recuerda que hay miradas que dicen más que mil palabras. Aunque uno se haga el fuerte, ¿verdad? Estas miradas lo delatan. Muchísimas gracias por seguir en sintonía de La Ranchera Superstation 92.1 y 105.5 FM con la auténtica música mexicana. 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Y ahora sí, continuamos poniéndole sabor a esta tarde de lunes. Vámonos ahora con los Cumbia Kings y Chiquilla en La Ranchera Superstation. Chiquilla.

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bonita, qué manera de cerrar esta hora con Lalo Mora y el hombre que más te amó. Y así llegamos al final de mi programa de hoy, pero gracias de corazón por haber estado conmigo, por cada saludito, cada llamada, cada canción y sobre todo por seguir en sintonía de La Ranchera Superstation. 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Yo soy Gustavo García y ha sido un verdadero placer y un gustazo acompañarles. Dios me los bendiga. Ya sabe, el que persevera alcanza. Así que sigue disfrutando este día con buena actitud y buena música. No me le cambie porque enseguida llega Giovanna Guillén, quien les acompaña hasta las 6 de la tarde aquí en La Ranchera.

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3: Muy, pero muy buenas tardes, querida familia y amigos de la Ranchera. ¿Cómo están? Soy Giovanna Guillén en Lugar de Susen en este maravilloso lunes, inicio de semana. Bendecido 7 de septiembre, oigan, Día del Trabajo. Oh, oh. Yeah, felicidades a todos los que trabajamos, a todos los que por alguna razón hoy no trabajan, no tienen un trabajo. Felicidades, todos merecemos, porque en cierto momento todos estamos trabajando de alguna manera. Así que bueno, para ustedes es este día maravilloso, este lunes maravilloso, se los dedicamos muy especialmente a toda la maravillosa gente trabajadora, nuestra gente de verdad y todo el mundo pues que está celebrando el día de hoy y que tomó el descanso, ¿no? Así que bueno, espero que se queden allí bien, a gustito, disfrutando de la hermosa música, pero auténticamente mexicana, que tiene la Ranchera para ustedes y la buena energía que yo les quiero transmitir a través de este micrófono. Así que no se me despeguen, porque les traigo promociones como de Jesse & Joy, que todavía hoy pueden mandar la palabra despecho y poder ganar esos boletitos. Tomen la oportunidad, no la dejen pasar, y les traigo más, pero más adelante les dejo saber. Así que acomódate, si vas manejando, acomódate bien, tranquilo, si estás en tu casita o si te tocó trabajar como yo, pues mira, súbele el volumen, porque esto apenas

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suelta. Espero que de verdad sí estén ustedes solitas. Saludos especiales a toda la gente que le tocó descansar. Espero que le estén pasando bien. Y si vas manejando, estás regresando de tu fin de semana largo, qué sé yo, simplemente te tocó trabajar y estás manejando, pues para ti es este saludo también. 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Así que bueno, continuamos con mucho más.

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Continuamos con mucho más. La siguiente hora te traigo más promociones que no te quieres perder y esta música auténticamente mexicana. Soy Giovanna.

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1: ¿Qué tal? Buenas tardes de nueva cuenta. Soy Giovanna Guillén en este maravilloso lunes 7 de septiembre. Gracias a Dios, hoy celebramos el Día del Trabajo. Felicidades a todos los trabajadores del mundo mundial. De verdad que sí. Y sí. Tú por alguna razón ahorita no tienes trabajo, no te desanimes porque en su momento también va a llegar, así que ánimo y también este abrazo es para ti. 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Pues te comento más adelante, así que no te me despegues porque el boxeo regresó a Sacramento

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Saludos especiales a Roberto Quintero, que se acaba de reportar. Dice que él está muy a gusto, que sí le tocó descansar, que de hecho están en el recalentado de las hamburguesas. Así que espero que así como Roberto, todo el resto de la gente que le tocó descansar esté ahí a gustito. Y si les tocó salir de paseo también, que descansaron, pues espero que regresen con bien o que ya estén en su casa con bien. Así que bueno, y si no le tocó trabajar como una servidora, pues hay que trabajar, así que hay que darle gracias a Dios por todo, ¿verdad? 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

0: Álele, mijo.
1: ¿Por qué no le calas? La gran señora Jenny Rivera, que cómo se le extraña, ¿verdad? Bueno, yo sí le extraño, la verdad, tenía ese empoderamiento que le costó bastante en su vida. Bueno, y miren, que en paz descanse. Bueno, estamos en La Ranchera 92.1 y 105.5 FM y les traigo esta noticia. 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Regreso con mucho más. En la próxima hora te traigo lo que pasó en un día como hoy. En

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1: ¡Feliz lunes para todos! ¿Cómo están? Soy Joana Guillén en lugar de Susana. Hoy en este lunes maravilloso. Bendiciones para todos. 7 de septiembre. ¿Cómo le están pasando? Estamos aquí en

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Espero que le estén pasando fabuloso y que estén súper sintonizados. 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Regreso con mucho más

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día como hoy en la historia, el día 7 de septiembre. En 1822, Brasil declara su independencia de Portugal. En 1859, comienza a funcionar en Londres el Big Ben, el famoso reloj de la Torre del Palacio. En 1977, Estados Unidos y Panamá firman los tratados de Torrijos-Carter, acordando la transferencia del control del Canal de Panamá a finales del siglo XX. En 1996, el famoso rapero estadounidense Tupac Shakur sufre un tiroteo en Las Vegas, falleciendo días después. Bueno, eso es lo que pasó en un día como hoy en la historia, así que sigamos haciendo cosas bonitas, dejando huellas bonitas para que nos recuerden bonito. Regreso con mucho más en la siguiente hora. No te me despegues. Soy Giovanna Guillén en La Ranchera.

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